Oye, gracias a los amigos que se están comunicándose con nosotros, que se están comunicando con nosotros. Saludos para nuestra amiga Pauli ahí, que está ahí en la sintonía de la Paulina. ¿Todo bien? Qué bueno. Oye, fiel auditora nuestra amiga Paulina ahí en la sintonía de la 101.9. Así que un abrazo grande, cordial y cariñoso para ella. 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Vamos con más invitaciones por acá. Vamos al tiro nomás, porque tenemos invitaciones en el marco de un nuevo aniversario del conjunto folclórico Las Cenizas. 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Así que un abrazo desde ya tremendo ahí a los chiquillos del conjunto folclórico Las Cenizas.

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2: Las 20 horas y 18 minutos.
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Oye, maravilloso miércoles. Está rico el día miércoles, ¿no? Está rico el día miércoles, maravilloso. Día miércoles 27. Miércoles 27, día de mayo de este 2026. Se queda poquito para cerrarle la puerta al mes de mayo. ¿Te da poquito? 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El tema de servicio que tenemos un datito por acá, atención, informa el Hospital Dr. Víctor Hugo Moll de nuestra comuna de Cabildo que se necesita conductor para reemplazo. Envía el currículum vitae al correo electrónico reclutamientohospitaldecabildo@gmail.com. En el asunto deben colocar conductor de reemplazo. Además, se deben añadir los siguientes documentos: la copia de la licencia de conducir A2 o la A4, licencia de enseñanza media, certificado de antecedente, y también pueden ir directamente, ¿cierto?, de manera presencial hasta la oficina de psicología organizacional o jefe de personal. El plazo para poder presentar el currículum vitae y todos los documentos es hasta este viernes 29 de mayo de este 2026. Informó el Hospital Dr. Víctor Hugo Moll de nuestra comuna de Cabildo, que nos deja la información.

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1: Las 20 horas y 39 minutos.

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2: Las 20 horas y 49 minutos.
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señoras y señores, estamos llegando al final en esta programación. Pero antes se me queda un datito rezagado por acá que me dijeron si lo podía dar. Sí, pues ningún problema, con todo gusto. Damos el datito acá en la radio. Se necesitan dos personas para cuidar adulto mayor. Se necesitan dos personas para el cuidado de adulto mayor autovalente. Aquí en nuestra comuna de Cabildo para cuidar los dos. Perdón, para cuidarlo 3 o 5 veces a la semana. Eso es. Ojalá con experiencia llamar a don Carlos Vera al más 569-6225-8806. Más 569-6225-8806. Los datitos que vamos revisando también a esta hora. Y con esto nos despedimos. Comenzamos a retirarnos. Queremos agradecer la sintonía. Agradecer a cada uno de ustedes también por habernos acompañado acá en la 101.9. Nos reencontramos mañana, si Dios nos da vida y salud, nuevamente en este mismo punto el dial 101.9, que es la programación de la radio. Manténgase junto a nosotros, que tenga un excelente resto de día miércoles. Será hasta mañana, si Dios lo permite. Cuídese mucho, un abrazo, que esté muy bien. Chao, chao.

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2: Las 21 horas y 5 minutos.

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2: Las 21 horas y 12 minutos.
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1: Rezo el Santo Rosario en el nombre del Padre, del Hijo y del Espíritu Santo. Amén. Misterios gloriosos. Primer misterio de gloria, la resurrección de nuestro Señor Jesucristo. Padre nuestro que estás en el cielo, santificado sea tu nombre. Venga a nosotros tu reino. Hágase tu voluntad, así en la tierra como en el cielo.
2: Danos hoy nuestro pan de cada día.

0: Perdona nuestras ofensas, como también nosotros perdonamos a los que nos ofenden. No nos dejes caer en la tentación y líbranos del mal. Amén.
1: Dios te salve María, llena eres de gracia, el Señor es contigo. Bendita eres entre todas las mujeres y bendito es el fruto de tu vientre, Jesús.
0: Santa María, Madre de Dios, ruega por nosotros pecadores, ahora y en la hora de nuestra muerte. Amén.
1: Dios te salve María, llena eres de gracia, el Señor es contigo. Bendita eres entre todas las mujeres y bendito es el fruto de tu vientre, Jesús.
0: Santa María, Madre de Dios, ruega por nosotros pecadores, ahora y en la hora de nuestra muerte. Amén.
1: Dios te salve María, llena eres de gracia, el Señor es contigo. Bendita eres entre todas las mujeres y bendito es el fruto de tu vientre, Jesús.
0: Santa María, Madre de Dios, ruega por nosotros pecadores, ahora y en la hora de nuestra muerte. Amén.
1: Dios te salve María, llena eres de gracia, el Señor es contigo. Bendita eres entre todas las mujeres y bendito es el fruto de tu vientre, Jesús.
0: Santa María, Madre de Dios, ruega por nosotros pecadores, ahora y en la hora de nuestra muerte. Amén.
1: Dios te salve María, llena eres de gracia, el Señor es contigo. Bendita eres entre todas las mujeres y bendito es el fruto de tu vientre, Jesús.
0: Santa María, Madre de Dios, ruega por nosotros pecadores, ahora y en la hora de nuestra muerte. Amén.
1: Dios te salve María, llena eres de gracia, el Señor es contigo. Bendita eres entre todas las mujeres y bendito es el fruto de tu vientre, Jesús.
0: Santa María, Madre de Dios, ruega por nosotros pecadores, ahora y en la hora de nuestra muerte. Amén.
1: Dios te salve María, llena eres de gracia, el Señor es contigo. Bendita eres entre todas las mujeres y bendito es el fruto de tu vientre, Jesús.
0: Santa María, Madre de Dios, ruega por nosotros pecadores, ahora y en la hora de nuestra muerte. Amén.
1: Dios te salve María, llena eres de gracia, el Señor es contigo. Bendita eres entre todas las mujeres y bendito es el fruto de tu vientre, Jesús.
0: Santa María, Madre de Dios, ruega por nosotros pecadores, ahora y en la hora de nuestra muerte. Amén.
1: Dios te salve María, llena eres de gracia, el Señor es contigo. Bendita eres entre todas las mujeres y bendito es el fruto de tu vientre, Jesús.
0: Santa María, Madre de Dios, ruega por nosotros pecadores, ahora y en la hora de nuestra muerte. Amén.
1: Dios te salve María, llena eres de gracia, el Señor es contigo. Bendita eres entre todas las mujeres y bendito es el fruto de tu vientre, Jesús.
0: Santa María, Madre de Dios, ruega por nosotros pecadores, ahora y en la hora de nuestra muerte. Amén.
1: Gloria al Padre, al Hijo y al Espíritu Santo.
0: Como era en el principio, ahora y siempre, por los siglos de los siglos. Amén.
1: Segundo misterio de gloria, la ascensión de nuestro Señor Jesucristo al cielo.
0: Padre nuestro que estás en el cielo, santificado sea tu nombre. Venga a nosotros tu reino, hágase tu voluntad en la tierra como en el cielo.
1: Danos hoy nuestro pan de cada día, perdona nuestras ofensas, como nosotros también perdonamos a los que nos ofenden. Y no nos dejes caer en tentación, mas líbranos de todo mal. Amén.
0: Dios te salve María, llena eres de gracia, el Señor es contigo. Bendita tú eres entre todas las mujeres, y bendito es el fruto de tu vientre, Jesús.
1: Santa María, Madre de Dios, ruega por nosotros pecadores, ahora y en la hora de nuestra muerte. Amén.
0: Dios te salve María, llena eres de gracia, el Señor es contigo. Bendita tú eres entre todas las mujeres, y bendito es el fruto de tu vientre, Jesús.
1: Santa María, Madre de Dios, ruega por nosotros pecadores, ahora y en la hora de nuestra muerte. Amén.
0: Dios te salve María, llena eres de gracia, el Señor es contigo. Bendita tú eres entre todas las mujeres y bendito es el fruto de tu vientre, Jesús.
1: Santa María, Madre de Dios, ruega por nosotros pecadores, ahora y en la hora de nuestra muerte. Amén.
0: Dios te salve María, llena eres de gracia, el Señor es contigo. Bendita tú eres entre todas las mujeres, y bendito es el fruto de tu vientre, Jesús.
1: Santa María, Madre de Dios, ruega por nosotros pecadores, ahora y en la hora de nuestra muerte. Amén.
0: Dios te salve María, llena eres de gracia, el Señor es contigo. Bendita tú eres entre todas las mujeres, y bendito es el fruto de tu vientre, Jesús.
1: Santa María, Madre de Dios, ruega por nosotros pecadores, ahora y en la hora de nuestra muerte. Amén.
0: Dios te salve María, llena eres de gracia, el Señor es contigo. Bendita tú eres entre todas las mujeres, y bendito es el fruto de tu vientre, Jesús.
1: Santa María, Madre de Dios, ruega por nosotros pecadores, ahora y en la hora de nuestra muerte. Amén.
0: Dios te salve María, llena eres de gracia, el Señor es contigo. Bendita tú eres entre todas las mujeres, y bendito es el fruto de tu vientre, Jesús.
1: Santa María, Madre de Dios, ruega por nosotros pecadores, ahora y en la hora de nuestra muerte. Amén.
0: Dios te salve María, llena eres de gracia, el Señor es contigo. Bendita tú eres entre todas las mujeres, y bendito es el fruto de tu vientre, Jesús.
1: Santa María, Madre de Dios, ruega por nosotros pecadores, ahora y en la hora de nuestra muerte. Amén.
0: Dios te salve María, llena eres de gracia, el Señor es contigo. Bendita tú eres entre todas las mujeres, y bendito es el fruto de tu vientre, Jesús.
1: Santa María, Madre de Dios, ruega por nosotros pecadores, ahora y en la hora de nuestra muerte. Amén.
0: Dios te salve María, llena eres de gracia, el Señor es contigo. Bendita tú eres entre todas las mujeres, y bendito es el fruto de tu vientre, Jesús.
1: Gloria a Santa María, Madre de Dios, ruega por nosotros pecadores, ahora y en la hora de nuestra muerte. Amén.
0: Gloria al Padre, al Hijo y al Espíritu Santo.
1: Como era en el principio, ahora y siempre, por los siglos de los siglos. Amén. Tercer misterio de gloria. La venida del Espíritu Santo sobre los apóstoles, acompañados de María Santísima. Padre nuestro que estás en el cielo, santificado sea tu nombre. Venga a nosotros tu reino. Hágase tu voluntad, así en la tierra como en el cielo.
0: Danos hoy nuestro pan de cada día. Perdona nuestras ofensas, como también nosotros perdonamos a los que nos ofenden. No nos dejes caer en la tentación y líbranos del mal. Amén.
1: Dios te salve María, llena eres de gracia, el Señor es contigo. Bendita eres entre todas las mujeres y bendito es el fruto de tu vientre, Jesús.
0: Santa María, Madre de Dios, ruega por nosotros pecadores, ahora y en la hora de nuestra muerte. Amén.
1: Dios te salve María, llena eres de gracia, el Señor es contigo. Bendita eres entre todas las mujeres, y bendito es el fruto de tu vientre, Jesús.
0: Santa María, Madre de Dios, ruega por nosotros pecadores, ahora y es la hora de nuestra muerte. Amén.
1: Dios te salve, María, llena eres de gracia, el Señor es contigo. Bendita eres entre todas las mujeres, y bendito es el fruto de tu vientre, Jesús.
0: Santa María, Madre de Dios, ruega por nosotros pecadores, ahora y es la hora de nuestra muerte. Amén.
1: Dios te salve María, llena eres de gracia, el Señor es contigo. Bendita eres entre todas las mujeres y bendito es el fruto de tu vientre, Jesús.
0: Santa María, Madre de Dios, ruega por nosotros pecadores, ahora y es la hora de nuestra muerte. Amén.
1: Dios te salve María, llena eres de gracia, el Señor es contigo. Bendita eres entre todas las mujeres y bendito es el fruto de tu vientre, Jesús.
0: Santa María, Madre de Dios, ruega por nosotros pecadores, ahora y es la hora de nuestra muerte. Amén.
1: Dios te salve, María, llena eres de gracia, el Señor es contigo. Bendita eres entre todas las mujeres, y bendito es el fruto de tu vientre, Jesús.
0: Santa María, Madre de Dios, ruega por nosotros pecadores, ahora y es la hora de nuestra muerte. Amén.
1: Dios te salve María, llena eres de gracia, el Señor es contigo. Bendita eres entre todas las mujeres y bendito es el fruto de tu vientre, Jesús.
0: Santa María, Madre de Dios, ruega por nosotros pecadores, ahora y en la hora de nuestra muerte. Amén.
1: Dios te salve María, llena eres de gracia, el Señor es contigo. bendita eres entre todas las mujeres, y bendito es el fruto de tu vientre, Jesús.
0: Santa María, Madre de Dios, ruega por nosotros pecadores, ahora y en la hora de nuestra muerte. Amén.
1: Dios te salve, María, llena eres de gracia, el Señor es contigo. Bendita eres entre todas las mujeres, y bendito es el fruto de tu vientre, Jesús.
0: Santa María, Madre de Dios, ruega por nosotros pecadores, ahora y en la hora de nuestra muerte. Amén.
1: Dios te salve, María, llena eres de gracia, el Señor es contigo. Bendita eres entre todas las mujeres, y bendito es el fruto de tu vientre, Jesús.
0: Santa María, Madre de Dios, ruega por nosotros pecadores, ahora y en la hora de nuestra muerte. Amén.
1: Gloria al Padre, al Hijo y al Espíritu Santo.
0: Como era en el principio, ahora y siempre, por los siglos de los siglos. Amén.
1: Cuarto misterio de gloria. La asunción de María Santísima al cielo en cuerpo y alma.
0: Padre nuestro que estás en el cielo, santificado sea tu nombre. Venga a nosotros tu reino. Hágase tu voluntad en la tierra como en el cielo.
1: Danos hoy nuestro pan de cada día. Perdona nuestras ofensas, como nosotros también perdonamos a los que nos ofenden. Y no nos dejes caer en tentación, mas líbranos de todo mal. Amén.
0: Dios te salve, María, llena eres de gracia, el Señor es contigo. Bendita tú eres entre todas las mujeres, y bendito es el fruto de tu vientre, Jesús.
1: Santa María, Madre de Dios, ruega por nosotros, pecadores, ahora y en la hora de nuestra muerte. Amén.
0: Dios te salve, María, llena eres de gracia, el Señor es contigo. Bendita tú eres entre todas las mujeres, y bendito es el fruto de tu vientre, Jesús.
1: Santa María, Madre de Dios, ruega por nosotros, pecadores, ahora y en la hora de nuestra muerte. Amén.
0: Dios te salve, María, llena eres de gracia, el Señor es contigo. Bendita tú eres entre todas las mujeres, y bendito es el fruto de tu vientre, Jesús.
1: Santa María, Madre de Dios, ruega por nosotros, pecadores, ahora y en la hora de nuestra muerte. Amén.
0: Dios te salve, María, llena eres de gracia, el Señor es contigo. Bendita tú eres entre todas las mujeres, y bendito es el fruto de tu vientre, Jesús.
1: Santa María, Madre de Dios, ruega por nosotros, pecadores, ahora y en la hora de nuestra muerte. Amén.
0: Dios te salve, María, llena eres de gracia, el Señor es contigo. Bendita tú eres entre todas las mujeres, y bendito es el fruto de tu vientre, Jesús.
1: Santa María, Madre de Dios, ruega por nosotros, pecadores, ahora y en la hora de nuestra muerte. Amén.
0: Dios te salve, María, llena eres de gracia, el Señor es contigo. Bendita tú eres entre todas las mujeres, y bendito es el fruto de tu vientre, Jesús.
1: Santa María, Madre de Dios, ruega por nosotros, pecadores, ahora y en la hora de nuestra muerte. Amén.
0: Dios te salve, María, llena eres de gracia, el Señor es contigo. Bendita tú eres entre todas las mujeres, y bendito es el fruto de tu vientre, Jesús.
1: Santa María, Madre de Dios, ruega por nosotros, pecadores, ahora y en la hora de nuestra muerte. Amén.
0: Dios te salve, María, llena eres de gracia, el Señor es contigo. Bendita tú eres entre todas las mujeres, y bendito es el fruto de tu vientre, Jesús.
1: Santa María, Madre de Dios, ruega por nosotros, pecadores, ahora y en la hora de nuestra muerte. Amén.
0: Dios te salve, María, llena eres de gracia, el Señor es contigo. Bendita tú eres entre todas las mujeres, y bendito es el fruto de tu vientre, Jesús.
1: Santa María, Madre de Dios, ruega por nosotros, pecadores, ahora y en la hora de nuestra muerte. Amén.
0: Dios te salve, María, llena eres de gracia, el Señor es contigo. Bendita tú eres entre todas las mujeres, y bendito es el fruto de tu vientre, Jesús.
1: Gloria a Santa María, Madre de Dios, ruega por nosotros, pecadores, ahora y en la hora de nuestra muerte. Amén.
0: Gloria al Padre, al Hijo y al Espíritu Santo.
1: Como era en el principio, ahora y siempre, por los siglos de los siglos. Amén. Amén. Quinto misterio de gloria. La coronación de María Santísima como Madre y Reina de todo lo creado. Padre nuestro que estás en el cielo, santificado sea tu nombre. venga a nosotros tu reino, hágase tu voluntad así en la tierra como en el cielo.
0: Danos hoy nuestro pan de cada día, perdona nuestras ofensas, como también nosotros perdonamos a los que nos ofenden. No nos dejes caer en la tentación y líbranos del mal. Amén.
1: Dios te salve María, llena eres de gracia, el Señor es contigo. Bendita eres entre todas las mujeres y bendito es el fruto de tu vientre Jesús.
0: Santa María, Madre de Dios, ruega por nosotros pecadores, ahora y en la hora de nuestra muerte. Amén.
1: Dios te salve María, llena eres de gracia, el Señor es contigo. Bendita eres entre todas las mujeres y bendito es el fruto de tu vientre Jesús.
0: Santa María, Madre de Dios, ruega por nosotros pecadores, ahora y en la hora de nuestra muerte. Amén.
1: Dios te salve María, llena eres de gracia, el Señor es contigo. Bendita eres entre todas las mujeres y bendito es el fruto de tu vientre Jesús.
0: Santa María, Madre de Dios, ruega por nosotros pecadores, ahora y en la hora de nuestra muerte. Amén.
1: Dios te salve María, llena eres de gracia, el Señor es contigo. Bendita eres entre todas las mujeres y bendito es el fruto de tu vientre Jesús.
0: Santa María, Madre de Dios, ruega por nosotros pecadores, ahora y en la hora de nuestra muerte. Amén.
1: Dios te salve María, llena eres de gracia, el Señor es contigo. Bendita eres entre todas las mujeres y bendito es el fruto de tu vientre Jesús.
0: Santa María, Madre de Dios, ruega por nosotros pecadores, ahora y en la hora de nuestra muerte. Amén.
1: Dios te salve María, llena eres de gracia, el Señor es contigo. Bendita eres entre todas las mujeres y bendito es el fruto de tu vientre Jesús.
0: Santa María, Madre de Dios, ruega por nosotros pecadores, ahora y en la hora de nuestra muerte. Amén.
1: Dios te salve María, llena eres de gracia, el Señor es contigo. Bendita eres entre todas las mujeres y bendito es el fruto de tu vientre Jesús.
0: Santa María, Madre de Dios, ruega por nosotros pecadores, ahora y en la hora de nuestra muerte. Amén.
1: Dios te salve María, llena eres de gracia, el Señor es contigo. Bendita eres entre todas las mujeres y bendito es el fruto de tu vientre Jesús.
0: Santa María, Madre de Dios, ruega por nosotros pecadores, ahora y en la hora de nuestra muerte. Amén.
1: Dios te salve María, llena eres de gracia, el Señor es contigo. Bendita eres entre todas las mujeres y bendito es el fruto de tu vientre Jesús.
0: Santa María, Madre de Dios, ruega por nosotros pecadores, ahora y en la hora de nuestra muerte. Amén.
1: Dios te salve María, llena eres de gracia, el Señor es contigo. Bendita eres entre todas las mujeres y bendito es el fruto de tu vientre Jesús.
0: Santa María, Madre de Dios, ruega por nosotros pecadores, ahora y en la hora de nuestra muerte. Amén.
1: Gloria al Padre, al Hijo y al Espíritu Santo.
0: Como era en el principio, ahora y siempre, por los siglos de los siglos. Amén.
1: Oremos por las intenciones del Papa y de la Iglesia Universal. Padre nuestro que estás en el cielo, santificado sea tu nombre. Venga a nosotros tu reino. Hágase tu voluntad, así en la tierra como en el cielo.
0: Danos hoy nuestro pan de cada día, perdona nuestras ofensas, como también nosotros perdonamos a los que nos ofenden. No nos dejes caer en la tentación y líbranos del mal. Amén.
1: Dios te salve María, llena eres de gracia, el Señor es contigo. Bendita eres entre todas las mujeres y bendito es el fruto de tu vientre Jesús.
0: Santa María, Madre de Dios, ruega por nosotros pecadores, ahora y en la hora de nuestra muerte. Amén.
1: Dios te salve María, llena eres de gracia, el Señor es contigo. Bendita eres entre todas las mujeres y bendito es el fruto de tu vientre Jesús.
0: Santa María, Madre de Dios, ruega por nosotros pecadores, ahora y en la hora de nuestra muerte. Amén.
1: Dios te salve María, llena eres de gracia, el Señor es contigo. Bendita eres entre todas las mujeres y bendito es el fruto de tu vientre, Jesús.
0: Santa María, Madre de Dios, ruega por nosotros pecadores, ahora y en la hora de nuestra muerte. Amén.
1: Gloria al Padre, al Hijo y al Espíritu Santo.
0: Como era en el principio, ahora y siempre, por los siglos de los siglos. Amén.
1: Salve. Dios te salve, Reina y Madre, Madre de Misericordia, vida, dulzura y esperanza nuestra. Dios te salve, a ti clamamos los desterrados hijos de Eva, a ti suspiramos gimiendo y llorando en este valle de lágrimas. Ea pues, Señora abogada nuestra, vuelve a nosotros esos tus ojos misericordiosos, y después de este destierro, muéstranos a Jesús, fruto bendito de tu vientre. Oh clemente, oh piadosa, oh dulce siempre Virgen María, ruega por nosotros, Santa Madre de Dios, para que seamos dignos de alcanzar las promesas y gracias de nuestro Señor Jesucristo. Amén. Sagrado Corazón de Jesús, Inmaculado Corazón de María, San José y todos los santos, en el nombre del Padre, del Hijo y del Espíritu Santo. Amén.

Estamos de rojo hoy día, ¿saben por qué o no? Porque celebramos la fiesta de un mártir. Y no de cualquiera, sino que uno de los apóstoles. Y un apóstol particular, Matías, el que fue escogido para suplir la ausencia de Judas. Escogido entre los que conocían al Señor, escogido a suerte porque habían también más de un candidato en actitud de oración. Señor, decide tú quién, pero llamado a continuar la tarea apostólica. Y en este contexto queremos como comunidad también acompañar a dos niños jóvenes ya que quieren entrar a la iglesia. Y como están fuera de la iglesia, entonces los voy a ir a buscar a la puerta.

0: bienvenido a esta casa. Con cariño, la comunidad, la iglesia los acoge y los invita a entrar a esta familia a la cual ustedes quieren pertenecer. Vamos, venga conmigo. Miembro de la iglesia, vamos caminando al encuentro del Señor. La iglesia necesita saber qué vienen ustedes a pedir hoy día.
1: El bautismo.
2: El bautismo.
0: ¿Y por qué quieren pedir el bautismo?
1: Para ser de la familia de la iglesia.
2: Para estar cerca de Jesús y toda la religión.
0: Muy bien, quieren recibir el santo bautismo. ¿Y qué nombre han escogido para ustedes? Las mujeres primero.
2: Amancay Mailén del Carmen.
0: Amancay Mailén del Carmen, muy bien. Bajo la advocación del Carmen se pone.
1: Valentín Fernando Alberto.
0: Muy bien, se pone ahí con esos santos para que desde el cielo los intercedan. Vamos con cariño entonces a cogerlo y hacer la primera signo que hace la iglesia cuando acoge a alguien, que es el signo de la cruz. Hoy día, vestidos de rojo, tenemos a uno que fue capaz de ir a la cruz sin temor. Pedimos entonces que ese testimonio de los mártires también le ayude a ustedes a ser testigos fieles. Querida Amancay Mailén del Carmen, con gran alegría te recibe la comunidad cristiana y yo en su nombre te signo con la señal de Cristo Salvador. Amén. Bienvenida. Valentín
1: Fernando
0: Alberto, con gran alegría te recibe la comunidad cristiana y yo en su nombre te signo con la señal de Cristo Salvador. Amén. Tomen asiento con su familia y a todos entonces los invito a que hagamos el comienzo de esta misa. Nos ponemos de pie, en realidad yo les... Perdón. En el nombre del Padre, del Hijo y del Espíritu Santo. Amén. Amén. Que la gracia y la paz de Jesucristo el Señor, el amor del Padre y la comunión del Espíritu Santo esté con cada uno de ustedes.
3: Y con tu espíritu.
0: Humildes ante el Señor, invocando su misericordia, dispongamos nuestro corazón a celebrar dignamente estos misterios, acompañando a estos dos que quieren consagrarse en el bautismo. Por nuestras faltas de fe, Señor, ten piedad. Por nuestras faltas de caridad, Cristo, ten piedad.
3: Cristo, ten piedad.
0: Por nuestras faltas de esperanza, Señor, ten piedad.
3: Señor, ten piedad.
0: Que Dios Todopoderoso tenga misericordia de nosotros, perdone nuestros pecados y nos lleve a la vida eterna.
3: Amén.
0: Oremos. Junto a los ángeles y a los santos, en este día de fiesta del apóstol, digamos gloria a Dios en el cielo.
4: Y en la tierra paz a los hombres que ama el Señor.
0: Por tu inmensa gloria te alabamos, te bendecimos.
4: Te adoramos, te glorificamos, te damos gracias.
0: Señor Dios, Rey Celestial, Dios Padre Todopoderoso. Señor Dios, Cordero de Dios, Hijo del Padre.
4: Tú que quitas el pecado del mundo, ten piedad de nosotros.
0: Tú que quitas el pecado del mundo, atiende nuestra súplica.
4: Tú que estás sentado a la derecha de Dios Padre, ten piedad de nosotros.
0: Porque solo tú eres santo.
4: Solo tú, Señor.
0: Solo tú, Altísimo Jesucristo, con el Espíritu Santo.
4: En la gloria de Dios Padre. Amén.
0: Oremos. Dios nuestro, que incorporaste a San Matías al Colegio Apostólico, concédenos por su intercesión que, alegrándonos de la elección de tu amor, podamos ser contados entre tus santos. Lo pedimos por Jesucristo, tu Hijo, el que vive y reina contigo en la unidad del Espíritu Santo y es Dios por los siglos de los siglos.
3: Amén.
0: Escuchemos al Señor. ¿Quién ayuda con la lectura?

0: Primera lectura, lectura de los Hechos de los Apóstoles. Después de la ascensión del Señor, Pedro se puso de pie en medio de los hermanos. Los que estaban reunidos eran alrededor de 120 personas. Y dijo: Hermanos, era necesario que se cumpliera la Escritura en el Espíritu Santo, por boca de David. Habla de Judas, que fue el jefe de los que lo apresaron a Jesús. Él era uno de los nuestros y había recibido su parte en nuestro ministerio. En el libro de los Salmos está escrito que su casa queda desierta y nadie la habite, y más adelante que otro ocupe su cargo. Es necesario que uno de los que ha estado en nuestra compañía durante todo el tiempo que el Señor Jesús permaneció con nosotros, desde el bautismo de Juan hasta el día de la ascensión, sea constituido junto con nosotros testigos de su resurrección. Se propusieron dos: José, llamado Barsabás, de sobrenombre el Justo, y Matías, y oraron así: Señor, tú que conoces los corazones de todos, muéstranos cuál de los dos que elegiste para desempeñar el ministerio del apostolado dejado por Judas al irse al lugar que le correspondía. Echaron suertes y la elección cayó sobre Matías, que fue agregado a los 11 apóstoles. Palabra de Dios.
1: Alabamos, Señor.
0: Salmo responsorial, repitamos la antífona: El Señor lo hizo sentar entre los nobles de su pueblo.
1: El Señor lo hizo sentar entre los nobles de su pueblo.
0: Alaben, servidores del Señor, alaben el nombre del Señor. Bendito sea el nombre del Señor, desde ahora y para siempre. El Señor hizo sentar entre los nobles de su pueblo. Desde la salida del sol hasta su ocaso, sea alabado el nombre del Señor. El Señor está sobre todas las naciones, su gloria se eleva sobre el cielo. El Señor lo hizo sentar entre los nobles de su pueblo. ¿Quién es como el Señor nuestro Dios, que tiene su morada en las alturas y se inclina para contemplar el cielo y la tierra? El Señor lo hizo sentar entre los nobles de su pueblo. Él levanta del polvo al desvalido, alza al pobre de su miseria para hacerlo sentar entre los nobles de su pueblo. El Señor lo hizo sentar entre los nobles de su pueblo.

0: El Señor esté con ustedes.
1: Con tu espíritu.
0: Les anuncio el Santo Evangelio de nuestro Señor Jesucristo según San Juan.
1: Gloria a ti, Señor.
0: A la hora de pasar de este mundo al Padre, Jesús dijo a sus discípulos: como el Padre me amó, también yo los he amado a ustedes. Permanezcan en mi amor. Si cumplen mis mandamientos, permanecerán en mi amor, como yo cumplí los mandamientos de mi Padre y permanezco en su amor. Les he dicho esto para que mi gozo sea el de ustedes y ese gozo sea perfecto. Este es mi mandamiento: ámense los unos a los otros como yo los he amado. No hay amor más grande que dar la vida por los amigos. Ustedes son mis amigos si hacen lo que yo les mando. Yo no los llamo servidores, porque el servidor ignora lo que hace su señor. Yo los llamo amigos, porque les he dado a conocer todo lo que oí de mi Padre. No son ustedes los que me eligieron a mí, sino yo el que los elegí a ustedes y los destiné para que vayan y den fruto, y ese fruto sea duradero. Así todo lo que pidan al Padre en mi nombre, Él se los concederá. Lo que yo les mando es que se amen los unos a los otros. Palabra del Señor.
1: Gloria y honor a ti, Señor Jesús. Tomen asiento un momento. Nos regala la liturgia este texto elegido para la fiesta de San Matías. Lo habíamos escuchado hace un poquito. Está en el contexto de la última cena y el Señor nos invita a contemplar el cariño que Él nos tiene. Como mi Padre me amó, yo también los he amado a ustedes. Es que efectivamente Dios no se cansa de amarnos y nos lo muestra, nos lo dice, nos lo manifiesta a través justamente de su encarnación. Queridos chiquillos, Mankai, Valentín, gócense de saberse amados por Dios. Nunca duden de eso. Que eso les ayude también a caminar como enamorados, buscando cómo regalonear al Señor. No lo dejen solo. No lo pongan en tercer o cuarto lugar. Póngalo siempre en primer lugar en su vida, para que así entonces todo lo que hagan, lo hagan con Él, lo hagan para Él. Será un precioso salvoconducto para ser felices, dichosos, ya ahora y para siempre. Porque sabemos que no hemos sido creados por un rato. Aunque esta vida terrenal sea pasajera, y ya ustedes con la edad que tienen se han dado cuenta que la vida pasa rápido y que la muerte cuando llega nos hace saltar a otra dimensión, que sepan que han sido creados por Dios para toda la eternidad. Sepan darle gracias a los papás, que fueron los instrumentos también para que estén aquí vivos, que fueron los que los respetaron y por eso están aquí. Y sean ustedes capaces entonces de, sabiéndose poseedores de ese don, de ese regalo, sepan cuidarlo, sepan administrarlo. Porque algún día cara a cara le dirán al Señor: Señor, tú me lo diste, aquí traigo mi vida, porque la he vivido para ti, contigo y para ti. Hoy día lo acompaña a su familia. Ustedes tuvieron que traerlo. Interesante, ¿eh? Ustedes los trajeron. Yo les voy a pedir que lo sigan trayendo, porque por algo vinieron ustedes. Y a esta edad, no digo más, tráiganlos, ayúdenlos a acercarse a Dios. Sigan formándose. Se han formado con cariño para poder hoy día recibir el bautismo y la Eucaristía. Seguirán formándose, espero. Y ahí doña Luz María estará disponible, y lo está, para ayudarlo en su catequesis, para seguir acercándose al misterio de la misericordia de Dios con el perdón, a la confirmación plena como jóvenes, invocando la presencia del Espíritu en su radicalidad y en su bondad. Y a nosotros, los que día a día venimos a misa, que nos ayude el acompañar a estos niños jóvenes en su proceso, para revisar nuestro proceso, para renovar nuestros compromisos, para cimentar también nuestro sí de cada día. Nunca caigamos en la rutina de la fe. Que la oración nunca sea un marcar tarjeta, un poner el dedo, un cumplir, un checklist. Que siempre sea más bien un conversar con quien yo sé me ama, un conversar en la amistad del que por amor me creó y por amor me redimió. Que eso lo podamos hacer vida a cada uno, porque así lo podremos enseñar a nuestro hijo, a nuestro ahijado, a nuestros nietos, a nuestro papá, a nuestro tío. Porque es para arriba o para abajo la cosa, como aquí vemos que estos dos traen a sus padres. A veces nos toca ayudar a muchos a acercarse a Dios, y eso implica revisar nuestra propia relación con el Señor. Que nadie se quede afuera de poder vestirse de rojo, porque si se nos toca dar testimonio de Jesucristo, Dios permita que nunca arruguemos. Y si fuera con la vida, que podamos decir: Señor, tuyo soy. Me lo podrán quitar todo, incluso la vida, pero a ti nadie me lo quita de mi corazón. Que lo que vivió Matías nos permita el Señor también vivirlo a nosotros en el día a día, siendo fieles y consecuentes. Amén. La liturgia bautismal queremos vivirla juntos. Que nos sirva a los ya bautizados para renovar nuestro bautismo. Por eso los invito a que nos pongamos de pie para hacer oración. Hermanos, invoquemos la misericordia de Jesucristo nuestro Señor por estos jóvenes que quieren hoy día pedir el bautismo y acercarse por vez primera al Señor presente en la Eucaristía, para que el Señor los fortalezca, los anime y los transforme, para que sean testigos fieles en medio de su familia y de sus amistades. Roguemos al Señor. Padre de bondad, a la luz del misterio de tu muerte y resurrección, por el bautismo, concédeles a estos hijos tuyos que se quieren incorporar a la Iglesia el gozo de ser ciudadanos del cielo, para que a través de una vida santa, dando testimonio del amor que les tiene, puedan ellos también arrastrar a muchos en su apostolado diario a que te conozcan, te amen y te sirvan como ellos lo quieren hacer. Roguemos al Señor. Oramos por esta familia que hoy los acompaña. Los han traído, espero a ninguno de la oreja, sino a todos con cariño. Pero que el venir hoy día a acompañar a estos hijos le ayude a ustedes en su propio camino de fe y en sus consecuencias, para poder educar y formar a estos hijos que el Señor les ha dado. Y por el camino de fe de cada uno de nosotros, roguemos al Señor. En la humildad de los hijos, cada uno en el corazón, pídale al Señor lo que necesita. Por esas intenciones roguemos al Señor. Y muchos piden que recemos por ellos. Son enfermos, son cesantes, son situaciones en la familia delicadas, entre los papás, entre los hijos con los hermanos, con los papás. Son también nuestros difuntos que a veces nos piden que encomendemos. Por esas intenciones que han puesto en nuestro corazón, roguemos al Señor. Acoge, Padre bueno, las súplicas de tus hijos. Todo lo pedimos a ti que vives y reinas por los siglos de los siglos. La iglesia nos invita ahora a invocar a los hermanos mayores, los santos, que desde el cielo quieren interceder por nosotros. Pongamos a esos santos aquí también hoy día. Santa María, Madre de Dios, ruega por nosotros. San José, esposo de la Virgen María, santos, San Juan Bautista, santos apóstoles.

acérquense los que van a ser bautizados. Invocamos la acción del Espíritu sobre ellos para que los defienda del malo. Señor, Dios Todopoderoso, tú enviaste a tu Hijo único para dar al hombre esclavo del pecado la libertad de tus hijos. Te suplicamos ahora por estos jóvenes. Tú sabes que van a experimentar las tentaciones del mundo y que van a tener que luchar, como ya lo han hecho, contra las astutas trampas del demonio. Por la fuerza de la muerte y resurrección de tu Hijo amado, Jesucristo, borra ahora en ellos la mancha del pecado original y, fortalecidos con la gracia de Cristo, guárdalos a lo largo del camino de la vida. Por Cristo nuestro Señor, que Cristo Salvador te comunique su fuerza, el que vive y reina por los siglos de los siglos. Amén. Vamos a bendecir el agua con la cual los vamos a bautizar, signo de pureza y de vida. Oremos, hermanos, para que el Señor Dios Todopoderoso conceda vida nueva a estos jóvenes por el agua y el Espíritu Santo, y digamos: bendito seas por siempre, Señor. Te bendecimos, Padre misericordioso, porque de la fuente del bautismo hiciste brotar en nosotros la nueva vida de hijos de Dios. Te bendecimos, Padre misericordioso, porque haces un solo pueblo de todos los bautizados en tu Hijo amado Jesucristo por el agua y el Espíritu Santo. Te bendecimos, Padre misericordioso, porque con el Espíritu Santo que derrama en nuestros corazones nos haces libres para gozar de tu vida. Te bendecimos, Padre misericordioso, porque envías a los bautizados para que anuncien con alegría a toda la gente el Evangelio de Jesucristo. Bendice, Padre, ahora esta agua en la que van a ser bautizados estos hijos tuyos, a quienes has llamado al lavado un nuevo nacimiento en la fe de tu Iglesia, para que tengan vida eterna por Cristo nuestro Señor. Amén. Amén. Querido Valentín, Alberto, Fernando Alberto, y doña Amancay, Mailén del Carmen, la Iglesia les pide a ustedes, porque ya son adultos, que hagan estas promesas y estas renuncias. Pero ustedes también han querido pedirle ayuda a algunos que, como padrino o madrina, los acompañan. Algunos todavía tienen pega consigo mismos y van a quedar con la piamina hasta que no terminen el tema con ellos mismos. Por eso yo digo que ustedes los traen y ojalá sigan trayéndolos. ¿Estamos? ¿Quiénes van a ser los que los van a acompañar? Pueden acercarse. Saben ustedes que tienen que confirmar su fe para poder enseñar la fe. Y eso es libre y voluntario, no los puedo obligar yo. Por eso van a quedar con la piamina los que saben que van a quedar con la piamina. No los voy a delatar. Los pasaremos con la piapasta cuando corresponda. Pero que este empujón que le hacen estos chiquillos les ayude a cada uno en la vida de la fe. A los que están aquí y quieran renovar sus propias promesas bautismales, aprovechen. Esta pregunta, aunque yo las hago en plural, se contestan en primera persona singular. ¿Se acuerdan de esa cuestión? Porque yo no puedo contestar por el del lado. Queridos jóvenes, y todos los que quieran renovar sus promesas bautismales, y los que pretenden ser padrino y madrina, ¿prometen apartarse del pecado para vivir en la libertad de los hijos de Dios? Ya cayeron con el prometemos. ¿Prometen a rechazar las tentaciones al mal para que no dominen ustedes el pecado? ¿Prometen entonces renunciar al demonio, autor y fuente del pecado? ¿Y creen en Dios Padre Todopoderoso, Creador del cielo y de la tierra? ¿Y creen en Jesucristo, su único Hijo, nuestro Señor, que nació de Santa María la Virgen, murió, fue sepultado, resucitó entre los muertos y está sentado a la derecha del Padre? ¿Y creen en el Espíritu Santo, en la Santa Iglesia Católica, en la comunión de los santos, en el perdón de los pecados, en la resurrección de los muertos y en la vida eterna? ¿Está nuestra fe en la que quieren ser bautizados?
y la que quieren después seguirse preparando para confirmarse algún día, ojalá pronto. La Milu María está preparada, así que ustedes le tienen que pedir a ella después. Muy bien, ya que quieren bautizarse, entonces venga, las mujeres primero, Valentín. Muy bien, venga para acá.

a Mancay Marlene del Carmen. Que la Virgen del Carmen te ayude siempre a gozar de ser hija de Dios. Yo te bautizo en el nombre del Padre y del Hijo y del Espíritu Santo. Amén. Tomé. Don Valentín Fernando Alberto, venga para acá. Con gran alegría yo te bautizo en el nombre del Padre y del Hijo y del Espíritu Santo. Amén.

agua limpia lava, el crisma marca y se impregna, el crisma consagra. Dios Todopoderoso, Padre, nuestro Señor Jesucristo, que los ha liberado del pecado y les ha dado una vida nueva por el agua y el Espíritu Santo, los unge con el crisma de la salvación, para que incorporados al pueblo santo de Dios, permanezcan como miembros de Cristo, sacerdote, profeta y rey, hasta la vida eterna. Amén. Muy bien. El último signo lo vamos a hacer al final. Vayan de nuevo entonces a sus lugares, sigan viviendo con cariño junto con su familia esta celebración. Nosotros sigamos celebrando Eucaristía junto con estos hijos que hoy día son acogidos y que además el Señor se les quiere regalar. Cantemos juntos mientras hacemos ofrenda de nuestra vida.

0: Orad, hermanas y hermanos, para que este sacrificio mío y también de ustedes sea agradable a Dios Padre Todopoderoso. Recibe, Padre, los dones de tu Iglesia, que te ofrece con devoción en la fiesta de San Matías, y por ello fortalécenos con el poder de tu gracia, por Jesucristo nuestro Señor.
1: Amén.
0: Que el Señor esté con cada uno de ustedes. Levantemos el corazón. Demos gracias al Señor nuestro Dios. En verdad es justo y necesario, en nuestro deber y salvación, darte gracias siempre y en todo lugar, Señor Padre Santo, Dios Todopoderoso y Eterno, por Cristo Señor nuestro, porque quisiste edificar tu Iglesia sobre el fundamento de los apóstoles, para que ella permaneciera siempre en la tierra como signo de tu santidad y anunciara a todos los hombres el camino que nos lleva al cielo. Por eso, Padre, con los ángeles cantamos sin cesar el himno de tu gloria.

Santo eres en verdad, Padre, fuente de toda santidad. Por eso te pedimos que santifiques estos dones con la efusión de tu Espíritu, de manera que se conviertan para nosotros en el cuerpo y la sangre de Jesucristo nuestro Señor. Él mismo, cuando iba a ser entregado a su pasión voluntariamente aceptada, tomó pan. Dándote gracias, lo partió y lo dio a sus discípulos, diciendo: tomen y coman todos de él, porque esto es mi cuerpo, que será entregado por ustedes.

nueva y eterna, que será derramada por ustedes y por muchos para el perdón de los pecados. Hagan esto en conmemoración mía.

0: ya no hay pan y vino. Está el Señor Jesús con su cuerpo, con su sangre, con su alma y su divinidad. No vimos nada raro y sin embargo caímos de rodilla para adorarlo. Este es el sacramento de nuestra fe. Anunciamos tu muerte, proclamamos tu resurrección. Ven, Señor Jesús. Así, Padre, al celebrar ahora el memorial de la muerte y resurrección de tu Hijo, te ofrecemos el pan de vida y el cáliz de salvación, y te damos gracias porque nos haces dignos de servirte en tu presencia. Te pedimos humildemente que el Espíritu Santo congregue en la unidad a cuantos participamos del cuerpo y sangre de Cristo. Acuérdate, Señor, de tu Iglesia extendida por toda la tierra, y con el Papa León, con nuestro arzobispo Fernando, sus obispos auxiliares y todos los pastores que cuidan de tu pueblo, llévala a su perfección por la caridad. Acuérdate también de estos hermanos nuestros que hoy has hecho renacer por el agua y el Espíritu Santo, liberándolos del pecado. Tú, que los has incorporado como miembros vivos del cuerpo de Cristo, inscribe también sus nombres en el libro de la vida. Y ya que por vez primera invitas en este día, los invitas a participar del pan de vida y del cáliz de salvación en la mesa de tu familia, concédeles crecer siempre en tu amistad y en la comunión con tu Iglesia. Acuérdate también de nuestros hermanos que se durmieron en la esperanza de la resurrección. Encomiende cada cual a sus parientes y amigos difuntos, junto también con los que nos han pedido que encomendemos. Y de todos los que han muerto en tu misericordia, admítelos a contemplar la luz de tu rostro. Ten misericordia de todos nosotros y así con Santa María, la Virgen, Madre de Dios y Madre nuestra, San José, su esposo, los apóstoles, los mártires, y cuantos vivieron en tu amistad a través de los tiempos, de modo especial el apóstol Matías, merezcamos por tu Hijo Jesucristo compartir la vida eterna y cantar tus alabanzas. Por Cristo, con Él y en Él, a ti Dios Padre omnipotente, en la unidad del Espíritu Santo, todo honor y toda gloria por los siglos de los siglos.
1: Amén.
0: Fieles al Señor que está aquí, digamos confiado la oración que Él mismo nos regaló. Padre nuestro que estás en el cielo, santificado sea tu nombre. Venga a nosotros tu reino. Hágase tu voluntad en la tierra como en el cielo. Danos hoy nuestro pan de cada día. Perdona nuestras ofensas, como también nosotros perdonamos a los que nos ofenden. No nos dejes caer en la tentación y líbranos del mal. Líbranos de todos los males, Señor, y concédenos la paz en nuestros días, para que, ayudados por tu misericordia, vivamos siempre libres de pecado y protegidos de toda perturbación, mientras esperamos la gloriosa venida de nuestro Salvador Jesucristo. Señor Jesucristo, que dijiste a tus apóstoles, la paz les dejo, mi paz les doy. No tengas en cuenta nuestros pecados, sino la fe de tu Iglesia. Y conforme a tu palabra, concédele la paz y la unidad. Tú que vives y reinas por los siglos de los siglos.
1: Amén.
0: La paz del Señor sea siempre con cada uno de ustedes.
2: Como hermanos en Cristo, compartamos un saludo de paz.
0: Al Señor que nos da su paz y se nos regala el mismo, con cariño lo aclamamos y así nos preparamos para el encuentro con Él.

0: Aquí está el Señor Jesús. Este es el Cordero de Dios que quita el pecado del mundo. Dichosos los invitados a la cena del Señor. Señor, no soy digno que entres en mi casa, pero una palabra tuya bastará para sanar.
1: Sí.

esa alegría de tener al Señor dentro en este ratito que nos lleve a todos a conversar con Él. Si hemos podido comulgar, gozando de ese abrazo de intimidad. Y si no hemos podido, pidámosle al Señor que volvamos a Él y pronto volvamos a poder tenerlo. Y si no hemos querido, preguntémosle al Señor qué nos pasa para volver a entablar amistad con Él, para buscarlo y amarlo. Conversemos un rato con el Señor.

Este es mi mandamiento: ámense los unos a los otros, como yo los he amado, dice el Señor. Oremos. Dios y Padre nuestro, que das con abundancia dones celestiales a tu familia, por la intercesión de San Matías, dígnate recibirnos en la luz gloriosa de los santos, por Jesucristo tu Hijo, nuestro Señor.

querido Valentín y mi amiga del Carmen, le voy a decir yo, venga para acá. ¿Trajeron una velita usted o no? Vayan a buscarla.

ya son nueva criatura, se han revestido de Cristo. Por eso esa camisa blanca, ese vestido blanco con que se han vestido hoy día, quiere ser signo de la dignidad cristiana. Ojalá siempre, ayudado por el ejemplo de los parientes, de sus padrinos y los que pretenden serlo en serio, la puedan conservar sin mancha hasta que llegue un día a la vida eterna. Por Cristo nuestro Señor. Amén. Vaya a encender usted la velita ahí del cirio pascual. Las mujeres primero, ¿no es cierto? Siempre Valentín. Eso. Vaya usted detrásito. Sí, enciéndala ahí.

0: queridos chiquillos, ya esta luz pequeña que ustedes han sacado del cirio pascual, encendido en la noche santa de la resurrección, cuídenla. De ustedes depende cuidarla. Les van a ayudar, espero. De alguna manera se han comprometido también. ¿Y la luz sirve para qué? Para ver lo que las cosas son. Déjense iluminar por Cristo. Al caminar por la vida, siempre caminen con Él. Y cuando tengan dudas, pregunten, Señor, ¿y qué es esto? ¿Y qué dices tú? Nunca caminen sin el Señor. Por eso, cuiden esta luz en su corazón, para que siempre iluminados por Cristo caminen como hijos de la luz y perseverando en la fe puedan salir al encuentro del Señor con todos los santos cuando llegue el fin de los tiempos. Amén. Los que en Cristo han sido bautizados, de Cristo se han revestido. Aleluya, aleluya. Pedimos ahora la bendición del Señor para todos, para ustedes de un modo especial, pero para todos. Que el Señor esté con ustedes. Que el Dios Todopoderoso vaya delante de ustedes para mostrarles el camino. Amén. Vaya detrás de ustedes para protegerlos. Amén. Y habite siempre en sus corazones para que lo pongan ustedes en el corazón de los demás. Amén. El Dios que es Padre, Hijo y Espíritu Santo, descienda sobre ustedes y los acompañe siempre. Amén.
1: Hemos celebrado Eucaristía. Pueden ir en la paz y en la alegría del Señor.
0: Demos gracias a Dios. Gracias a los que venían a una misa de día y se encontraron con paciencia con esta misa, con bautismo y primera comunión. Dios los guarde. Y le cantamos a la Virgen ahora. Le rezamos juntos diciendo, bendita sea tu pureza y eternamente lo sea, pues todo un Dios se recrea en tan graciosa belleza. A ti, celestial princesa, oh Virgen Sagrada María, yo te ofrezco en esta noche alma, vida y corazón. Míranos con compasión, no nos dejes, Madre mía. Amén. ¿Qué canto quieren cantar la mamita Virgen ustedes? Tienen que venir más seguido, ¿eh? María, mírame. María, mírame. Si tú me miras, Él también me mira.

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3: Las 22 horas y 35 minutos.
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1: Las 23 horas y un minuto.

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1: Las 23 horas y 20 minutos.

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1: Las 23 horas y 41 minutos.

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1: Son las 0 horas y 5 minutos.

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1: Son las 0 horas y 15 minutos.

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1: Son las 0 horas y 45 minutos. ¿Qué son?

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1: Son las 0 horas y 54 minutos.

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1: Para todos esos amores que dicen ser prohibidos y para todos esos que no pudieron ser. Esto dice así.

0: Chicos, ¿ustedes saben quién nos invitó acá? ¿Eh?
1: ¿Vos?
0: Es así. Salud, ¿eh? Sí. Había luz y entramos.

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1: ¿Sabes qué pasa, amiga? Que la vida es muy cortita como para andar sufriendo. El auto.

0: Es la auta. Con el tote. Para vos, amiga, disfrútate.
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1: Hola.

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1: Son las 4 de la madrugada y 27 minutos

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1: Son las 4 de la madrugada y 45 minutos.

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1: Son las 5 de la madrugada y 10 minutos.

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1: Son las 5 de la madrugada y 30 minutos.

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1: Son las 5 de la madrugada y 51 minutos.

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6: Algunos datos, como siempre, del precio del banco, del precio del sitio del Banco Central. ¿Qué dice esta mañana? El dólar observado, 894 pesos con 79 centavos. El euro, 1040 con 21. La unidad de fomento en este jueves 28 de mayo, 40.559 pesos con 96 centavos. La libra de cobre se transó ayer en $6 con 15. Un dato más, los combustibles. Finalmente, las gasolinas de 93 y 97 octanos se mantienen casi sin variaciones, mientras que el petróleo diésel registra una fuerte caída de hasta 65 pesos por litro, según lo que informó ayer por la tarde la ENAP. El GLP vehicular, ese es el gas licuado para uso vehicular, tiene un alza de 49 pesos por litro. Y la parafina, tal como ha decidido el gobierno por todo el otoño y el invierno, se mantiene sin variaciones.
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8: Vamos a las calles de Santiago, información policial de las últimas horas. Lo más grave seguramente lo de Recoleta, hay una persona muerta allí. Felipe Cofrea, buen día.
9: Buen día, Rodrigo. Claro, se trata de un hombre que circulaba por las calles de Recoleta en un taxi cuando se encuentra con una fiscalización vehicular por parte de carabineros de la Prefectura Radio Patrullas. Le indicaron que se orillara para un control y finalmente decide huir. Es esta persona que finalmente termina colisionando con 6 vehículos, intenta atropellar a un funcionario de carabineros y es que por eso efectúa un disparo que da en su tórax y termina falleciendo. Luego se comprobó que esta persona mantenía una orden de detención vigente, por eso el motivo de huir de la fiscalización, y además circulaba en un vehículo que contaba con un encargo vigente por robo. Vamos a estar hablando de esto, por supuesto, más adelante acá en el diario de Cooperativa.
8: Ampliamos, Felipe, gracias.
9: Buen día.
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6: Siempre queremos hacer el diario de Cooperativa con ustedes, ¿eh? Queremos escucharlos en el WhatsApp Cooperativa, el +569 788 880770. Nos pueden contar, por supuesto, cómo está su ciudad, sus rutas, las que utilizan habitualmente para ir al trabajo, para ir al colegio de los niños. Si se encuentran con problemas, si se encuentran con niebla, con neblina, por ejemplo, como es tan habitual, particularmente ahí en la zona de O'Higgins, cerca de Rancagua, y cuando me he movido temprano hacia ese lado, es como entrar a Silent Hill. En la capital, esta semana no ha sido una semana de niebla, afortunadamente.
8: ¿Cuál es Silent Hill? Me perdí.
6: Alguna de las películas de terror.
8: Ah, ya. ¿Pero como en Londres así? No, que no sé.
6: Te voy a decir el tiro cuál es Silent Hill.
8: Ya, yeah, okay. Oye, ¿algunas cositas que están pasando? Bueno, la seguridad siempre es tema. A lo mejor tienen alguna propuesta en materia de seguridad. Se los digo porque desde ayer en los sitios, en las plataformas del gobierno, se colgó un video del presidente de la República, José Antonio Kast, llamando a como la participación ciudadana para la cuenta pública del lunes. En el fondo dicen que hay que entrar a un sitio que es del gobierno, gov.cl/cuenta pública. A ver si lo digo al tiro.
6: Para entrar.
8: 2026, ahí está.
6: Ya, cuenta pública, sí. 2026.
8: No. Es gov.cl/cuenta pública 2026. Y ahí aparentemente hay un banner en donde uno puede enviar sus ideas para la cuenta pública. Eso es lo que dice el presidente aquí. Esta cuenta pública, Chile cuenta con todos. Entonces, uno puede meterse ahí y poner, mira, me gustaría escuchar en seguridad que tanto. Me gustaría que en materia tributaria, no sé, si quieren entrar ahí, que no paguen las contribuciones, solo los que no pueden hacerlo, pero los que sí las pueden pagar, mira, si lo hagan. No sé, estoy especulando, se me ocurrió lo que sea.
6: Súmate y participa.
8: Claro. Envía ideas y también pide fotos el presidente. Eventualmente irán a poner las fotos en las pantallas.
6: Es que dice que tienen una galería ciudadana en el mismo sitio.
8: Habrá eventualmente ahí esa aplicación.
6: Que donde puedes compartir una imagen de tu familia y o del Chile que quieres.
8: Yo me acordaba de algunas cuentas públicas en gobierno anterior donde se hizo la pega, aparte de los equipos de gobierno, de ir a buscar algunos casos, ¿sí?
6: Sí.
8: Que fueran como ejemplo de las políticas públicas que se aplicaban. Entonces,
6: y esas personas además eran invitadas.
8: Y muchas de ellas eran invitadas. Claro. No sé si ahora va a pasar lo mismo, capaz que sí. No sé. Entonces, de repente, el presidente de turno hablaba de pensiones y mostraban ahí a un par de adultos mayores que se habían visto beneficiados con algo. Y los saludaban y los mencionaban incluso. O alguna política de niñez, y estaba ahí el niño con su familia, o salían en alguna imagen, claro. Pero esto de enviar ideas para la cuenta, yo no lo había escuchado.
6: Estoy viendo dónde.
8: Súmate enviando tus ideas. No sé, aquí dice así.
6: Sí. ¿Verdad? Estoy en el sitio, como tú me lo dictaste.
8: Ya.
6: gov.cl/cuenta pública 2026.
8: Esto a propósito del video que cuelga el presidente con la imagen de O'Higgins atrás, en alguno de los salones de la Moneda, me da la impresión de que es su escritorio. Y pide enviar ideas. Entonces,
6: en el sitio, sí.
8: En una de esas podríamos anticipar, ¿no? Y hacer la pega. Y saber de ustedes, digamos, qué esperarían, ¿no? Más que qué esperan de la cuenta, qué proponen, digamos, cuál es su medida o la medida, una en seguridad, una en economía, no sé, una en deporte y otra en cultura. Ojalá que yo saber de ustedes, digamos, qué esperarían, ¿no? Más que qué esperan de la cuenta, qué proponen, digamos, cuál es su medida o la medida, una en seguridad, una en economía.

0: figura literaria.
1: No, sí, por favor, un poquito de figura literaria. El relato importa.
0: No, pero me refiero a
1: Me acuerdo en el primer gobierno del presidente Piñera cuando Pablo Longueira insistía en la necesidad de relato, ¿te acuerdas?
0: De relato, sí, pero una cosa es el relato y otra es la hipérbole, la metáfora y otras cosas, digamos. Me refiero a eso. Sí, que sea un bonito discurso, pero ojalá cortito y que se diga lo que de verdad se puede hacer, digamos, con los bueyes que estamos arando, además, porque hemos visto estos últimos días harta polarización, harta moralina de nuevo en la política, y al menos yo creo que la bondad y la maldad está bien repartida de manera transversal, digamos.
1: Entre todos los humanos.
0: No hay buenos y malos precisamente en uno o en otro lado.
1: Ya, dice, oye, está fácil, ¿eh? Si quieren participar además directamente en el sitio gov.cl/cuentapublica2026 y los lleva al sitio, dice, porque contamos con todos, queremos escucharte, comparte tus ideas para un Chile mejor. Algunos de estos mensajes serán parte de la transmisión oficial de la cuenta pública y hay un banner donde se permite dejar el comentario. Y más abajo hay una galería ciudadana, porque contamos con todos, queremos conocerte, comparte una imagen de tu familia y o del Chile que quieres para que sean parte de la transmisión oficial de la cuenta pública. Enviar foto, un banner, uno ahí presiona y aparece una que no sé si es real o está puesta a modo de ejemplo, pero dice Concepción, Claudia y Fernando, aparece una adulta mayor con un hombre joven abrazados, madre e hijo, supone. Oiga, uno.
0: Tiremos ideas.
1: Sí, pues, no hay engaño. Con altura de miras les diría yo, ¿ah?
0: Sí, pues no nos pasemos para la... Para punta. Y ahora, ya de inmediato apareció el factor CBA. Me dice acá un destacado profesional de la plaza, ¿cómo vamos ahí? O sea, pues, ¿qué ganamos con esto? No, ganamos participar, incidir.
1: Así es.
0: Puede ser un juego. No sea tan... ¿Ah? Como siempre, sí, va a querer algo a cambio.
1: Y si justo...
0: Imagínate,
1: lo tuyo es una buena idea. Es
0: una idea.
1: La idea que el gobierno necesita para sacar algo adelante.
0: Y tienen los votos de la oposición, esa misma idea, imagínate.
1: O no, porque no los necesitan, al menos en la Cámara de Diputados.
0: ¿Viste? Estamos en el WhatsApp +569 788 880770. Si no, conversamos del día de la hamburguesa, digamos, ¿cómo le gusta la hamburguesa? Con queso, cebolla. Día de la hamburguesa, hoy día 28 de mayo.
1: Día de la hamburguesa.
0: Así es.
1: ¿Te puedo decir que a mí me gusta con queso, con champiñones y con cebollita?
0: Espectacular.
1: Eso quiero.
0: Bueno.
1: Ya, al desayuno. 8 de la mañana, se me traen.
0: ¡Chao! Yo no lo tengo tan claro en el tema de la hamburguesa.
1: Con palta y con mayonesa también.
0: Hamburguesa que en algún momento fue un ícono de la política mundial. Cuando cae el muro y se instala el McDonald's en Moscú y en Berlín. Y en Bonn. Y en todas las ciudades alemanas. Y aparecía ahí la... ¿Ah? Había caído la cortina de hierro. El día de la hamburguesa puede ser tema también, los esperamos.
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0: pueden mandarle buenos deseos también a la Católica para esta noche, porque visita a Boca Juniors en la Bombonera.
1: Muy bueno.
0: Tienen la primera opción de avanzar en Copa Libertadores, un empate los clasifica, pero hay que ir y hacerlo. Ivo Bay.
2: Universidad Católica ya se encuentra en Buenos Aires para su vital partido copero ante Boca Juniors. Los cruzados llegan a este encuentro en la primera posición del grupo D con 10 puntos, configurando un programa donde hasta un empate le sirve al equipo de Ariel Garnero para clasificarse a los octavos de final del torneo. De cara al partido que se disputará hoy a contar de las 20:30 horas en Buenos Aires, su técnico anuncia la salida del equipo titular de Justo Chiani, posicionando a Fernando Sampedri y a Clemente Montes en la zona de ataque. Juan Ignacio Díaz, por su parte, retornará a la saga de la franja. En Colo Colo se prepara para visitar a Deportes La Serena este día sábado. Sin embargo, la cómoda posición del cacique en la tabla de la liga, donde aparece en el primer lugar con 30 puntos, invita a la dirigencia colocolina a proyectar el plantel de cara al segundo semestre. Es por eso que en reunión de directorio la dirigencia alba

0: garantizó la continuidad en el club del volante Claudio Aquino. Aníbal Moza, timonel del Cacique, comentó la situación del jugador trasandino.
1: No, yo no te puedo asegurar nada. Yo lo que te puedo decir es que nosotros, una vez que termine la primera rueda, Rodrigo, que se partió el 13 de junio, ahí nosotros nos vamos a sentar. Pero Claudio es un jugador que tiene contrato vigente, es un jugador del club, así que cualquier novedad tendremos que conversarla con él, tendremos que conversarla con el Fernando, con Jaime Pizarro, con todos los estamentos.
2: ¿Para usted cómo ha sido el tema de Aquino? Porque usted lo fue a buscar.
1: Bueno, el tema de Aquino es un jugadorazo. La verdad, las cosas que a lo mejor la adaptación no ha sido de las mejores, ha tenido partidos muy buenos también. Él es de una excelente calidad humana y técnica, pero hay que hacer una evaluación una vez que terminemos la primera rueda.
0: En otro tema, la selección chilena se prepara para sus duelos amistosos ante el seleccionado de Portugal y la República Democrática del Congo, la próxima doble fecha FIFA. Los nacionales tuvieron el retorno a la convocatoria del delantero ex Colo Colo Iván Morales, ahora en Argentinos Juniors. Sobre su regreso y los desafíos que implica este nuevo llamado al seleccionado chileno, comentó Iván Morales.
3: Bueno, ha sido un proceso largo, como dices tú, llevo un largo tiempo afuera, ahora en Argentinos creo que se hizo una muy buena temporada y bueno, feliz de estar acá. Respecto a lo de la selección, obviamente uno siempre quiere dar lo mejor, aportar de donde toque y bueno, que a la selección le vaya bien. Así que nada, la verdad estoy demasiado contento de estar acá, de poder aportar mi granito de arena. Espero que las cosas vayan bien y que a la selección le vaya bien.
0: Y para concluir esta entrega, marquemos la eliminación del Audax Italiano de la Copa Sudamericana. El equipo audino perdió por 3-1 ante Olimpia en Paraguay y le dijo adiós al certamen continental. Fue la información del deporte en el diario de Cooperativa.
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4: Cooperativa. 6:31 minutos. 6:31 minutos.
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6: Rodrigo.
7: Estamos al lado, ¿eh? Algo de la prensa. Mega reforma, gobierno realizará ajustes tras informe de finanzas públicas. Oye, los coletazos del informe de finanzas públicas. De hecho, García Rumino reconoce que hay ruido al menos. En torno a la mega reforma después de la acusación constitucional que anunciaron los republicanos, que el principal partido gobierno, digamos, tienen más de 30 diputados, el partido del presidente, como no quieren que impacte el diálogo por la mega reforma, es imposible. Viene lo de la C también. Arrau reimpulsa relación con el Ministerio Público en su primer encuentro con Valencia, el fiscal nacional. Sí, pues parece que entre Valencia y Steiner como que no hubo nunca mucha onda. Y eso que había sido fiscal ella. Bachelet se reúne.
6: Por eso mismo.
7: Puede ser. Bachelet se reúne con canciller británica y prepara su primer debate rumbo a la ONU. ¿Hoy día el debate?
6: Sí.
7: En
6: Inglaterra. A la 1 de la tarde.
7: Sí. ¿Qué va?
6: El debate con los otros 3 candidatos a la Secretaría General.
7: Claro, Naciones Unidas. Punta Peuco, Gendarmería transfiere a 3 reos comunes desde el penal a otras cárceles. A ver, el gobierno no quiere que se mezclen las poblaciones penales, digamos.
6: Delincuentes como, comunes con como, violadores de derechos humanos.
7: Claro, como sí lo hizo Gabriel Boric. Esto me lo perdí, ¿no? Día del Patrimonio, polémica por restricción de visita en el Estadio Nacional. Como el sábado 30 juega la U, dice aquí, los tours al memorial, el Estadio Nacional fue centro de detención y tortura, digamos, solo se efectuarán el domingo. Ah, ya. Y la gente de esa, de ese lugar o afín a ese memorial, por así decirlo, digamos, no sé cómo se llama, se quejaron.
6: Sí, claro.
7: Porque el sábado no va a poder ser, claro, no va a haber nada especial porque está el partido de la U, eso es.
6: Porque hay que mantener resguardado el estadio,
7: sí, no,
6: lógico, cerrado varias horas antes. No,
7: claro,
6: ¿no?
7: Un partido entre medio es imposible.
6: Es difícil.
7: No, claro.
6: Uno entiende que ahí no hay una decisión política detrás, sino una decisión de futbolista.
7: Pero habrán pedido,
6: caso,
7: es que no lo sé, pregunto,
6: no
7: habrán
6: con
7: pedido
6: cuánta,
7: antes.
6: ¿En cuánto tiempo se habrá solicitado?
7: Eso, aquello, si es, ¿no?, que se postergara el partido, o sea, a lo mejor
6: se podría jugar en otra parte.
7: El viernes en la noche, no sé. Uh-huh. Estoy.
6: Sí, sí, especulando.
7: Ya. Aquí dice que hay polémica, claro, porque el memorial no se va a poder visitar el sábado, precisamente porque. Además, ayer el presidente habló de un estadio para la U.
6: Nunca dijo la U.
7: Pero todos entendimos
6: pero
7: que sí.
6: Todo el mundo entendió que era
7: tanto
6: para la U.
7: Que hay una declaración de Cecilia Pérez, presidenta de Azul Azul. Ya, bueno. Es portada de la tercera.
6: Para que no sean objeto solo de memes, dijo el presidente.
7: Ah, qué simpático.
6: Cooperativa.cl, Gendarmería trasladó reos desde Punta Peuco con fines de segmentación. Milico Gate, general en retiro, fue condenado a 12 años de cárcel por multimillonario fraude al fisco, destaca también cooperativa.cl. La Corte Marcial dictó fallo definitivo contra Héctor Ureta Chinchón, otrora comandante de la División de Mantenimiento del Ejército. El perjuicio estatal superaba originalmente los 1.783 millones de pesos, cifra que ajustada a la inflación hoy escala sobre los 3.133 millones. ¿Qué más? Bolivia, Rodrigo Paz, el presidente, promulgó ley que elimina restricciones al despliegue de las Fuerzas Armadas en protestas. Madre e hija fueron detenidas por causar desmanes en un colegio de Arica. Y la UC quiere dar el golpe a Boca en la Bombonera y sellar el pasaje a octavos en la Libertadores. Son todos titulares en cooperativa.cl.
7: Es la Corporación Estadio Nacional Memoria Nacional la que ha emitido un comunicado lamentando que los sitios de memoria del estadio solo puedan abrir el domingo. Y dice que se intentó reprogramar el partido, estoy leyendo la nota de La Tercera, pero que esa opción fue desechada por parte de la ANFP. No sé, no dice cuándo fue esa negociación, al menos, o esa conversación.
6: Porque es distinto en el tiempo, ¿no? Haberlo tratado de hacer esta semana.
7: Claro, sí, como muy encima, se entiende que era más complicado. Ya, bueno, eso para aclararlo. ¿Qué habías leído, cooperativa?
6: Cooperativa.cl.
7: Gobierno se vería forzado a solicitar autorización al Congreso para emitir más deuda tras errores que agravarían la estrechez de las cuentas del Estado. O el titular largo esto. El titular del Mercurio tiene que ver con el informe de finanzas públicas y toda la polémica en torno al exministro Grau, que habló con nosotros el otro día. Si la quieren revisar, esa entrevista está todavía ahí en cooperativa.cl. Es portada del Mercurio.
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2: Cooperativa, 6:38 minutos. 6:38 minutos.
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4: Buenos días, Verónica y Rodrigo. Hola. Mi nombre es Patricio. Con respecto al tema de la participación en esta cuenta del presidente, si queremos participación ciudadana, esta debe ser sistemática, permanente, organizada, constante. De lo contrario, no es más que farándula. Espero que esta iniciativa se traduzca en todo lo anterior, en sistematizar una participación permanente de las personas en la toma de decisiones de nuestro país. De lo contrario, es una iniciativa muy frívola. Muchas gracias.
5: Muy buenos días, Radio Cooperativa. Me gustaría que la cuenta pública sea corta y sincera, y que realmente para qué están haciendo tantos recortes y en qué van a invertir toda esa plata que están recortando. Y lo último, ¿a quién le compramos el combustible y por qué es tan caro acá en Chile? Saludos.
6: Ya. ¿Alguna idea ahí en el segundo comentario? Y en el primero, no le gustó la idea del gobierno de sumarse a la cuenta pública de alguna manera, digamos, el llamado que hace el presidente de poner como idea sobre la mesa. Si tienen una idea y quieren subir su foto, hay un sitio del gobierno que así lo permite. Eventualmente, yo decía fuera de micrófono recién, va a haber cherry picking seguramente, como en todos los gobiernos ha existido, digamos. Es probable que saquen a relucir una idea que tenga que ver con las políticas del gobierno, es muy probable, digamos. Pero el que, bueno, el que no quiera participar,
7: no, por supuesto,
6: no lo haga.
7: Por supuesto. El combustible está caro en todas partes, ¿eh? Si eso es cierto. Lo que pasa es que aquí hay un sistema que es el MEPCO, que habría permitido que el Estado, el gobierno, no traspasara de inmediato el alza que se produjo a nivel mundial en el precio de los combustibles, y este gobierno decidió suspender la aplicación del MEPCO en el mes de marzo y traspasarlo completo. Por eso tuvimos esa alza tan importante, más de 300 pesos en el precio de las bencinas, más de 500 pesos en el precio de del diésel. Esa es la diferencia. No es que en el resto de los países no esté subiendo también la bencina. Claro, el alcance. Depende. Lo que pasa es que aquí se cobró todo el tiro.
6: Claro, en algunas partes depende también de la holgura o de la estrechez, dependiendo de cada realidad, cuánto puede poner el Estado para subsidiar.
7: ¿Qué es lo que apeló el gobierno para tomar esta decisión?
6: Sí.
7: Que de una u otra manera ha afectado a mucha gente, principalmente de clase media, que es la que se moviliza en su vehículo
6: todos los
7: particular,
6: días.
7: O los que trabajan, claro,
6: como
7: con
6: nosotros,
7: su vehículo.
6: Por ejemplo, que venimos en el auto. Pero me estaba acordando más bien de lo que dijo en algún momento Marcelo Mena, de el exministro de Bachelet, de dar el debate en Chile respecto de subsidiar a los, en la práctica, los hidrocarburos, digamos, y el uso de ese combustible contaminante y todo lo que conocemos detrás, que era como regresivo seguir metiéndole lucas ahí versus eventualmente otras políticas públicas. También es interesante ese debate. Estamos en el WhatsApp más 569-7888-0770, y hay algunas ideas. Pues hay gente que durante toda la vida dijo hay que eliminar el impuesto a los combustibles. Después llegaron al gobierno y se dieron cuenta que sin esa plata no se puede, ¿eh? No hay cómo. Y se les pasó, digamos. Y sucede, ¿eh? Sucede. Que otra cosa es con guitarra.
7: Opinen, el WhatsApp Cooperativa, el más 569-7888-0770. Estamos con cielos nublados, con bruma en la capital. Estoy viendo la temperatura de este momento, 7 grados 5 décimas. 7 grados 5 décimas, la humedad 84%, estamos esperando una máxima bajita de apenas 16.
6: Vamos a la región de los lagos, estamos en la zona con Soledad Lorca.
8: En Puerto Varas se realizaron nuevas diligencias investigativas en el marco de la causa por el ataque que terminó con la vida del suboficial mayor de carabineros Javier Figueroa Manquemilla en la comuna de Puerto Varas el pasado 11 de marzo. Las pericias comenzaron en el sector de calle San Francisco con la línea férrea, lugar donde ocurrió el ataque contra el funcionario policial. En las diligencias participaron funcionarios de carabineros, policía de investigaciones, representantes del Ministerio Público y un CAN especializado en balística, un perro especializado en el rastreo balístico que pertenece al Laboratorio de Criminalística de Carabineros de Santiago. El ejemplar adiestrado participó en las labores periciales que se desarrollaron en el lugar del ataque con el objetivo de apoyar el trabajo investigativo. Al respecto, habló la madre del fallecido funcionario policial, Marlene Manquemilla, quien se mostró molesta porque no fueron avisados del procedimiento que consideró tardío.
0: Es muy tardía la respuesta.
9: ¿Cómo se enteraron de este procedimiento?
0: Mire,
9: por la televisión.
0: Sí, por televisión todo. Si nosotros siempre estamos enterando por la televisión, pero eso nos da lata. Porque supuestamente que esto tenían que haberlo avisado a la familia.
9: ¿Qué le pido hoy día a la fiscalía y a las policías?
0: Que por favor hagan bien su trabajo. Que hagan...
10: Eso pedimos cambio de fiscal.
0: Sí, cambio de fiscal.
11: Estamos pidiendo hace mucho rato.
6: ¿Y qué le dijeron a usted cuando pidió cambio de fiscal, cuando se reunió con Carmen Gloria Víctor, la fiscal regional?
0: No, ella no dijo nada. Solamente quedó como plop, pero yo llegué ahí.
8: Desde la Fiscalía Regional de Los Lagos reiteraron que la investigación se mantiene bajo reserva, por lo que no es posible entregar mayores antecedentes respecto de las diligencias que todavía continúan en desarrollo. Sin embargo, trascendió que el compañero que iba con él esa madrugada está siendo investigado por la Fiscalía y organismos especializados para aclarar su rol durante el procedimiento y así contrastar su versión con la información que se dispone hasta el momento. También han surgido otros antecedentes relacionados con la llamada al 133 que se hizo esa madrugada del 11 de marzo y que da cuenta de otra línea de investigación en este caso, entre otras que se siguen de manera paralela y de la cual no han querido referirse las autoridades policiales.
12: Hay alerta en Antofagasta por el hallazgo de un mosquito transmisor del dengue. El hallazgo aumenta la angustia de vecinos que viven en el sector de lo que se ha denominado un pantano urbano. Dayan Márquez con la historia.
13: Preocupación existe en Antofagasta tras la confirmación por parte de la Seremi de Salud del hallazgo de un ejemplar del mosquito Aedes aegypti, transmisor de enfermedades como el dengue, zika y chikungunya, al interior de un colegio del sector norte de la capital regional. Este hallazgo encendió las alarmas en la avenida Brasil, donde los vecinos denuncian que un pantano urbano en una obra abandonada es el foco ideal para la propagación del vector, mientras se activan los protocolos de fumigación perimetral en el establecimiento educacional. El Seremi de Salud, Rodrigo Medina, detalló los procedimientos inmediatos en la zona.
14: El insecto fue encontrado en un colegio del sector norte de la ciudad de Antofagasta por un profesor del recinto, ejemplar que fue enviado al Instituto de Salud Pública para su debida confirmación. Ante este escenario, hemos activado todos los protocolos que corresponden, los que incluyen revisión de las casas e inmuebles alrededor de un radio de 300 metros y la correspondiente fumigación. Todo ello para evitar la propagación del insecto.
13: La confirmación del zancudo profundizó el temor en calle Lord Cochrane. El problema es complejo. La constructora quebró en pandemia y un litigio con un banco impide vender el terreno. Al ser un recinto privado, las autoridades acusan no poder intervenir, desatando la indignación de los dirigentes Elena Martínez y el vocero de los vecinos Felipe Vázquez.
15: Con estupor hemos encontrado con la muralla de la inoperancia y la inacción tanto del Servicio de Salud, la Seremía de Salud y además en este último tiempo la Municipalidad, que venimos también pidiéndole que ejerza acciones desde el año pasado en cuanto a declarar el sitio como abandonado.
16: Actualmente muy preocupados con respecto al hallazgo de un ejemplar del mosquito transmisor del dengue. Llevamos viviendo con un pantano urbano de 200 metros cuadrados con 6 metros de profundidad que ha sido la cuna de la invasión y la proliferación de miles de zancudos y vectores.
13: Ante el vacío administrativo que frena las soluciones, la comunidad organizada decidió acudir a la justicia. El abogado representante de las familias afectadas, Ignacio Barrientos, entregó los detalles del recurso urgente ingresado ante la Corte de Apelaciones para forzar la acción de las entidades recurridas.
17: Hemos ingresado a la Corte de Apelaciones de Antofagasta un escrito solicitando que se requiera informes urgentes a las dos entidades recurridas, a la Municipalidad de Antofagasta y a la Seremi de Salud de Antofagasta, y también solicitando la adopción de medidas urgentes, en este caso para proteger los derechos de las personas afectadas.
13: Los dirigentes advirtieron que la erradicación del pozo privado pasó a ser un asunto de seguridad sanitaria prioritario para la comuna.
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6: Otra cosa, las presuntas irregularidades en la JUNAEB, hay una denuncia ya interpuesta, y esto de la colusión de las empresas de los vales de alimentación, ¿sí? ¿Sabes? Antes se conocía como los cheques restaurantes. Se pusieron de acuerdo como en las cuotas de mercado, eso dice la Fiscalía Nacional Económica. Brian Galvez.
10: En dependencias de la Fiscalía Nacional, el director de JUNAEB, Fernando Peña, entregó nuevos antecedentes recabados en el marco de las auditorías del Plan Inspección Total, impulsada por el gobierno respecto a presuntas irregularidades en el servicio durante la administración anterior. Se trata de cerca de 14.000 millones de pesos que el organismo habría pagado por el servicio de onces destinadas a estudiantes de la región de O'Higgins y que, según denuncia la actual administración, no fueron entregadas pese a que el servicio habría aumentado tanto en precio como en cantidad. Según los antecedentes presentados, esta modificación habría sido solicitada por el ex jefe jurídico de JUNAEB, Alejandro Laiseca, quien posteriormente pasó a trabajar para la empresa de alimentación Socer. Así detalló esta denuncia el director nacional de JUNAEB, Fernando Peña.
18: Contraloría sabe que estos montos que se pagaron se hacen gracias a la modificación de dos contratos en el 2022 y en el 2023, que es lo que permite que se aumenten exponencialmente las raciones y el valor de esas 11 a más de 8.000 pesos. Eso es lo que en suma permite que se paguen más de 14.000 millones de pesos a través de esta modificación de contrato. Una persona que está a cargo de velar por los intereses del servicio no puede aparecer posteriormente trabajando en la empresa prestando servicios jurídicos que obviamente comprometieron en este caso el patrimonio de la institución por más de 14.000 millones de pesos de un servicio que no se prestó. Nosotros tenemos acreditado que ninguna de esas 11 se entregó.
10: Eso en cuanto a JUNAEB. En paralelo, la Fiscalía Nacional Económica acusó una presunta colusión que se habría extendido por más de 9 años entre las empresas de vales de alimentación Pluxe y Edenred. Según la investigación, ejecutivos de ambas compañías habrían coordinado tarifas de licitaciones, fijado porcentajes, exigido compensaciones y acordado no competir entre sí por clientes. Sobre las implicancias de esta presunta colusión se refirió Nicolás Riquelme, académico de la Facultad de Ciencias Económicas y Empresariales de la Universidad de los Andes.
19: Involucra esta colusión de que la comisión que le cobraban a las empresas, ¿cierto?, a los empleadores, al gobierno, por intermediar, ¿cierto?, por entregar estos vales o estos vouchers a las personas para que después lo pudieran cobrar en un comercio, como por ejemplo restaurantes, esta comisión fue mayor. La comisión también que le cobraban a los restaurantes por ofrecer esta intermediación, este servicio, era mayor, lo que repercute también en que los consumidores, el dinero líquido, el dinero neto que tenían ellos para poder gastarse en estos beneficios como es alimentación y vestuario, haya tendido a ser más chico. Hay varias partes que están afectadas por esta colusión.
10: En materia de sanciones, la Fiscalía Nacional Económica solicitó multas por cerca de 39,6 millones de dólares para Pluxi. En el caso de Edenred, en tanto, el organismo pidió la exención de multas y responsabilidad penal luego de que la empresa se acogiera al mecanismo de delación compensada y colaborara con la investigación.
13: A días de la primera cuenta pública del presidente Kast, uno de los temas que tenemos en el WhatsApp Cooperativa, el +56 978 880770, los partidos políticos comienzan a fijar sus expectativas sobre los anuncios que podrían marcar la nueva etapa del gobierno. Camila López nos cuenta.
20: En la recta final hacia la primera cuenta pública del presidente José Antonio Kast, los partidos del oficialismo y la oposición ya comienzan a instalar sus prioridades y exigencias para el mensaje del próximo 1 de junio. Desde el oficialismo, una de las propuestas que ha tomado fuerza es la idea de la UDI de reducir y fusionar ministerios. La iniciativa apunta a bajar de 25 a 19 carteras, agrupando áreas como Educación, Ciencia y Cultura, Interior, SECPRES y SEGEGOV, y también Minería con Energía. Pero Seguridad y Agenda Social también aparecen como ejes centrales. Los presidentes de la Cámara y del Senado, Jorge Alessandri y Paulina Núñez, respectivamente, se reunieron con el ministro de Seguridad, Martín Arrau, para insistir en propuestas en esta materia, mientras que en paralelo crecen las expectativas por eventuales anuncios sobre sala cuna universal. Escuchemos a Jorge Alessandri de la UDI y Paulina Núñez de Renovación Nacional.
21: Y nos encontramos con un ministro, primero, tremendamente empoderado, informado de los temas, un ministro que tiene clara la gran responsabilidad que tiene sobre sus hombros y un ministro que está peleando cada detalle para la cuenta pública. Chile espera una cuenta pública muy centrada en seguridad y los parlamentarios también esperamos lo mismo.
1: Pero hoy día tenemos un espacio para que podamos tener esa lacuna, aunque sea de manera gradual, que vaya avanzando con el tiempo hasta llegar a una universalidad, y por eso espero que esté no solamente en la cuenta pública el presidente de la República, sino que también en un acuerdo que logremos a propósito del proyecto de reconstrucción.
20: Mientras tanto, en La Moneda continúan las reuniones para definir los últimos detalles del discurso presidencial. El ministro secretario general de la presidencia, José García Ruminot, aseguró que el gobierno está trabajando en una cuenta centrada en las prioridades ciudadanas.
3: El presidente está trabajando muy dedicadamente en su cuenta pública ya desde hace un par de días. Está conversando con los distintos ministros, está escuchando también distintas propuestas. Yo solo puedo decir que la cuenta pública, el discurso del presidente va a ser muy contundente y va a ser muy marcador de lo que van a ser los próximos meses de gobierno.
20: Desde la oposición, en tanto, advierten que el gobierno tiene poco que mostrar en estos primeros meses de gestión y esperan anuncios concretos en seguridad, economía y derechos sociales. Escuchemos a las jefas de bancada del Frente Amplio y del Partido Comunista, Carolina Tello y Daniela Serrano.
22: La cuenta pública no puede transformarse en una puesta en escena, en un show, para maquillar un debate que hoy está abierto precisamente porque existen dudas legítimas sobre la viabilidad, el impacto fiscal y las consecuencias reales de esta reforma para las familias chilenas.
23: Que esto es una cuenta pública, no son los desfiles de anuncios del gobierno como si estuviese en campaña. Lo que necesitamos es conocer los planes y programas que se van a establecer como prioridades para este gobierno.
20: La primera cuenta pública del presidente José Antonio Kast se realiza este primero 1 de junio en el Congreso Nacional en Valparaíso, una instancia en la que el gobierno buscará instalar sus principales prioridades para los próximos meses.
6: Lo decíamos en los avances, el tema migratorio que es noticia en el norte tiene que ver con la regularización, ¿no?, de muchos trabajadores que están en situación irregular, por tanto en la informalidad laboral. Ya hay ahí una notificación por parte de la autoridad a las empresas aquí. Esto recuerda de inmediato lo de la Sociedad Nacional de Agricultura del año pasado, en plena campaña, cuando alertaba la necesidad de... No dijo regular en el Antonio Walker en ese momento, pero más o menos. Hans Hotter.
24: Hasta la frontera de Chile con Bolivia, en Colchane, llegó el director nacional de migraciones, Frank Sauerbaum, para revisar los trabajos de mantención y expansión de la zanja que realiza el ejército junto al personal del Ministerio de Obras Públicas en la frontera norte. Instancia que aprovechó también para sostener una reunión interagencial con los jefes de las policías, del Comando Conjunto Norte, del MOP y del Ministerio Público, con quienes revisó los alcances del proyecto Cifrón, que contempla una serie de herramientas tecnológicas para que las fuerzas militares operen en el control de los flujos migratorios y en apoyo al combate al crimen organizado. En ese contexto, el director de Migraciones anunció que el Ejecutivo solicitó información a la Superintendencia de Pensiones, por lo que comenzará en los próximos días a notificar a los empleadores que tengan a ciudadanos extranjeros trabajando con situación migratoria irregular en el país.
25: Nosotros le vamos a comunicar a las empresas que ellos tienen contratado a personas irregulares que no tienen permiso para trabajar en Chile. ¿A través de qué? De la información que nos va a entregar la Superintendencia de Pensiones. La Superintendencia de Pensiones nos va a entregar la lista de las personas que están cotizando hoy día en Chile con un número distinto del RUT, que le entrega la AFP justamente para poder solamente cotizar, pero lo que no le da la atribución ni el permiso para trabajar. En Chile hoy día se tiene que entrar con una visa de trabajo para poder hacerlo y por lo tanto le vamos a informar a los empleadores de que están cumpliendo una falta y que si no la mejora va a tener que ser sujeto de esta multa que nosotros tenemos establecida.
24: En esa línea, el director de Migraciones añadió que se espera construir unos 50 kilómetros de zanja en la zona fronteriza de Tarapacá, cuyos trabajos presentan actualmente un avance del 40% de lo planificado. Además, señaló que hoy la principal preocupación son los delitos transnacionales que pasan por dicha frontera, como lo son el contrabando, el tráfico de drogas y la trata de personas, razón por la que este jueves continuará su agenda de actividades en la región de Tarapacá.
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3: Vuelve a bajar el diésel, más de 65 pesos por litro. Claro que subió más de 500 en marzo. Las gasolinas casi sin variación.
4: Intentó atropellar a carabineros y chocó contra 6 vehículos en su vida. Tenía una orden de detención pendiente, fue abatido en las calles de Recoleta.
3: Fiscalía del Biobío investiga denuncia de una violación grupal a una alumna de la Universidad San Sebastián durante la fiesta mechona de marzo pasado.
4: Los tiempos de los eslóganes sobre la derechita cobarde se terminaron. La molestia de la UDI con los emplazamientos republicanos para sumarse a una acusación constitucional contra el exministro Grau.
3: La tensión por el informe de finanzas públicas irrita a la izquierda y complica la negociación de la mega reforma. García Ruminot reconoce ruido justo antes de la cuenta pública del lunes.
4: Se esperan anuncios en seguridad y hoy CAST y parte del gabinete encabezan una cumbre regional sobre crimen organizado y control fronterizo en la Cancillería.
3: Comienza la era de Bernardo Fontaine a cargo de Codelco en medio del escándalo de las cifras infladas de producción y de los bonos entregados.
4: En el exterior, Michelle Bachelet protagoniza primer debate en la carrera por la Secretaría General de la ONU. Es en Londres. Nuevos ataques en el Golfo Pérsico cuando la guerra cumple 3 meses.
3: Y en el fútbol, un empate clasifica a la Católica esta noche en Copa Libertadores. Se juega en la Bombonera, transmite Cooperativa Deportes.
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1: Cooperativa. 7:04. 7:04.
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4: Mesa de Reporteros, de Reportera, la de las 7 de la mañana, la primera de este jueves 28 de mayo. Se nos va el quinto mes de este 2026. Hoy día en la noche, todos pendientes de la Católica. En la Boca, en la Bombonera, juega el cuadro de Garnero. Será transmisión del micrófono dorado desde Buenos Aires, con una milanesa y una pinta de Quilmes. ¿Sí? Digo yo, pues será.
3: Con una hamburguesa, ya que era el día de la hamburguesa.
4: Día de la hamburguesa hoy día. Si quieren participar del WhatsApp con el Día de la Hamburguesa, bienvenido.
16: No, y una mejor, cerveza chilena, si quieren hacer.
4: A lo mejor tienen una recomendación. ¿Viste el último aviso comercial de Quilmes para lo del Mundial con Argentina? Bonito. Viene Manu Ginóbili, sale Charlie García, espectacular. O sea, puro cine y además muy sentido, muy bonito, digamos. No sé si tan espectacular, pero muy bonito. Manu Ginóbili, que gigante.
16: Instalamos la primera mesa de reporteras y reporteros del diario de Cooperativa esta mañana. Vamos a estar conversando en unos minutos más con el viceministro de Transportes, Telecomunicaciones y Obras Públicas, Louis de Grange. Hay harto tema sobre la mesa y vamos a estar en contacto también con la región del Biobío.
4: Sí, una denuncia bien delicada, Christopher Espinosa, ¿no? ¿Qué tal? Buen día.
17: Hola, Rodrigo, Verónica. Hola, muy buenos días. Sí, bueno, son hechos graves los que se han dado a conocer por la víctima que, desesperada, según ella, por la lentitud de los procesos judiciales, ha decidido publicar en su perfil de Instagram detalles escabrosos de lo que sería una presunta violación grupal, hecho que habría ocurrido tras una fiesta mechona en un departamento. Todos los involucrados y estudiantes de la Universidad San Sebastián. Hay varias reacciones ya, entre ellas el Cernamec, confirmando la interposición de una querella en representación de la víctima. De eso vamos a estar hablando durante esta jornada.
16: Vamos a volver contigo, Christopher, en unos instantes. Vamos a estar hablando también con Ernesto Contreras, particularmente de la visita de la Católica a la Bombonera esta noche, tema del que ustedes pueden opinar en el WhatsApp Cooperativa.
4: Estamos en el más 569-7888-0770, así.
18: Hola, amigos de Cooperativa.
16: Hola.
18: Elmo de la ciudad de Chillán. A propósito del Día de la Hamburguesa, días atrás, día del completo. Bueno, yo soy de la idea de comer sano y no otorgar días a la alimentación que lo único que hace es enfermar a la gente y propender a las enfermedades metabólicas. Eso, a comer sano, muchachos. Hasta luego, que estén bien.
16: Sí, pues hay que comer sano todos.
19: Verónica
16: los días.
19: Rodrigo, buen día. En realidad, hola. La pregunta deja mucho que desear porque ¿cuál? Todo es improvisar y quizás la seguridad que yo pediría exactamente sería que no hubieran más colusiones, la seguridad que los jueces no favorecieran siempre a los grandes. Gracias, buen día.
4: Ya no le gusta nada esta mañana a muchos de los auditores que participan en el WhatsApp. Preguntamos por esta iniciativa del Ejecutivo de colgar alguna idea para el lunes 1 para la cuenta pública. Se acusó aquí frivolidad, ¿qué más? Liviandad, ¿sí? Escuché delante.
16: Improvisación
4: ahora. Sí. Y lo otro del Día de la Hamburguesa. Claro, todos sabemos que hay que comer.
16: Todos los días hay que comer sano.
4: De manera balanceada, claro. Sana, por supuesto.
16: Pero el día del completo y el día de la hamburguesa, se puede comer una hamburguesa.
4: Claro, es que no se la quiera comer de todas maneras. O tiene toda comer, la libertad de no hacerlo.
16: Y se la puede comer al plato si no quiere comérsela con el pancito, que el pancito es parte importante de la hamburguesa. Yo entiendo la preocupación del caballero, ¿eh? Cuando un 60% de los niños de 6 años sufren de sobrepeso u obesidad, sí, po, es un tema. Es un tema, pero están todos los otros días para comer sano y un día para comerse una hamburguesa. No es mal, sino por lo que incentivemos a diario.
4: A mí me gusta así doble con harto queso churriando. Yo, y
16: no soy capaz.
4: Mostaza, mayo, italiana, ojalá.
16: Me gusta la hamburguesa italiana. ¿Sabes cuál no me gusta y que me van a matar? El chacarero, no me gusta.
4: Pero si estamos
16: con los porotos verdes. Pero también te la puedes comer una hamburguesa chacarera.
4: Chacarera puede ser.
16: Sí, no, con porotos verdes. Fíjate que no le encuentro el fin de ponerlo.
4: Rico. Ahí. Ahora hay unas cositas más refinadas como con quesito azul, mostaza de Dijon,
16: no me da para
4: cebolla caramelizada como con miel. Puede ser, como para probar. Mermelada de tocino, me dice Fernanda. Esa no la he probado.
16: Esa tampoco la he probado. Fíjate.
4: Pero con tocino así, bien crujiente, buena.
16: Ya. La es Fernanda así. Nos va a traer hamburguesa con mermelada de tocino. Ya, es me así. Gustó para el desayuno. WhatsApp Cooperativa más 569-7888-0770. En un instante nos vamos a las calles de Santiago.
4: Al tiro.
16: Felipe Cofré, estamos de nuevo en contacto contigo para revisar la información policial de las últimas horas. Te escuchamos.
20: Sí, pero hablábamos más temprano de un hecho bastante grave que ocurre en el sector norte de la capital. Es un hombre que termina siendo abatido en un procedimiento policial luego de que intentara evadir un control y terminara colisionando con 6 automóviles. Según la información que ha entregado la policía uniformada, este hecho ocurre cerca de las 21 horas de ayer, cuando carabineros de la 30ª Comisaría de la Prefectura Radio Patrulla realizaban controles aleatorios en calle Luz del Alba. En ese contexto es que un conductor desobedeció la señal de detenerse e intentó huir del lugar. Es ahí donde se inicia un seguimiento que termina en esta misma calle, cuando termina colisionando este hombre con una cantidad de vehículos que se encontraban estacionados al costado. Ahí, por segunda oportunidad, se le indica que se detenga, intenta atropellar a un funcionario policial que utiliza su arma de servicio en 2 oportunidades, hiriendo a este conductor en el tórax, que finalmente es el que pierde el control del auto, choca nuevamente, y ahí, pese a que se intentó prestar los primeros auxilios y solicitaron la presencia del SAMU, pese a las maniobras de reanimación realizadas por el personal médico, este hombre termina muriendo en el lugar. Se refirió carabinero respecto a este hecho, habló el teniente coronel Pablo Farías, de la Prefectura Santiago Norte.
0: En una segunda advertencia, carabineros también trata de detener la maniobra de este conductor, y es que en esa circunstancia intenta atropellar a uno de los carabineros, el cual hace uso en 2 oportunidades de su armamento de servicio, provocando lamentablemente el fallecimiento en el mismo lugar de esta persona. Se trata de una persona adulta de 45 años, el cual tiene distintos antecedentes policiales por robos, lesiones y amenazas, y que a la fecha tenía una orden vigente por el delito de hurto simple.
20: Claro, tenía una orden de detención vigente, como dice el comandante, orden de detención por el delito de hurto, mientras que después de las diligencias realizadas por personal especializado, se logró determinar que el vehículo que se trasladaba, un taxi colectivo, tenía un encargo vigente por robo. Además, tenía sus patentes cambiadas para precisamente ocultar el encargo vigente. Por instrucción del Ministerio Público, que la Brigada de Homicidios se hiciera cargo de este procedimiento, y se está investigando, por supuesto.
16: Felipe Cofré con el reporte policial. Seguimos atentos a todo en las calles de la capital. Buen día, Felipe.
20: Buen día.
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1: Cooperativa. 7:16 minutos. 7:16 minutos.
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2: Buen día, Diario Cooperativo. Hola. Primero, que la cuenta pública sea cortita. Segundo, que me explique cómo hace más con menos, por lo menos en salud. Tercero, también quiero una explicación razonable de por qué el hombre, como dice la ministra del Medio Ambiente, tiene poquito que ver con el deterioro del medio ambiente. Y cuarto, que se dejen de echarle la culpa al gobierno de Boric. Estén bien.
3: Buenas.
4: Hola, muchachos, buen día, Leo por acá. Mire, yo quiero hablar de combustible. Yo creo que hay una regla en el... y creo que se va a empezar a ver. Me da la impresión. Porque no es posible que la bencina no se mueva y el diésel baje 60 y tantos pesos. Eso es poco creíble, ¿ya? Pero nosotros, los que andamos de a pie, nos vamos a quedar con el bulto.
5: ¿Nos vamos a quedar con qué?
6: ¿Con el bulto, dijo?
5: Pues ¿sí? No, ¿se congeló la tarifa del transporte público?
6: Sí, claro, está congelada hasta fines de año. Así es. Ustedes pueden seguir opinando, ¿eh? El WhatsApp cooperativo está abierto para todos. Más 569-78880770.
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5: Estamos en el Biobío, se espera una querella de parte del Ejecutivo por este caso de violación grupal, eso dice la denuncia, ¿no?, de una estudiante de la Universidad San Sebastián en el Gran Concepción. Esto habría ocurrido en marzo, Christopher Espinosa.
7: Sí, Rodrigo, según la denuncia, esto habría ocurrido la noche del 5 de marzo en un departamento en el que vivía uno de los acusados por esta estudiante de la Universidad de Concepción, y donde habrían llegado tras una fiesta mechona. Esos son los antecedentes que dan cuenta de cómo es que llega ella junto con una persona a un departamento, pero por una razón que aún ella no se explica, otros tres hombres llegaron a ese lugar, conocidos del dueño del departamento, y allí habría ocurrido una violación grupal. Ella inmediatamente denuncia y han pasado poco más de 2 meses, y según la justificación que ella misma entrega en su perfil personal de Instagram, al momento de dar a conocer detalles de lo ocurrido, claramente busca que el proceso judicial se acelere porque se da cuenta de que no se han tomado medidas. Ella dejó de asistir a la universidad, decía sentirse culpable de lo ocurrido durante esa noche, pero debido a la asistencia psicológica que ha recibido, ha tomado valor y ha revertido esa situación tan personal de las víctimas de delitos sexuales, y finalmente decide denunciar, y a eso posteriormente añade hacer públicos los antecedentes a través de redes sociales. Es así como queda descubierto esta denuncia, que ha sido confirmada, uno, por la Casa de Estudios a través de un comunicado que da cuenta de que ellos recibieron la denuncia y han estado en el proceso de acompañamiento de ella, pero también por Cernamec, el Servicio Nacional de la Mujer y Equidad de Género, quienes se encuentran acompañándola a ella, y además han confirmado que van a interponer una querella. Así lo confirma Bárbara Monsalve, directora regional de Cernamec en el Biobío.
3: Existe una denuncia por violencia sexual que hubiera, en la que habrían participado varias personas, al parecer estudiantes de la misma universidad, pero todos estos son hechos que están siendo materia de la investigación y que van a ser incorporados en la querella que vamos a presentar en las próximas horas como Servicio Nacional de la Mujer y la Equidad de Género en representación de la víctima. Ella está con el apoyo de nuestro dispositivo. Todo esto habría ocurrido el 5 de marzo en el contexto de una bienvenida a Mechona. Sin embargo, lo hecho nosotros tomamos conocimiento, las derivaciones se produjeron en el mes de abril, el momento en el cual fue atendida por nuestro centro de las mujeres de Concepción.
7: Ella da cuenta también en esta publicación de Instagram de que los quienes la atacaron la habrían tratado de convencer de que había sido consensuado, pero además de que esto se trataba o se trataría de una experiencia que ella tenía que vivir al momento de ingresar a la universidad. Antecedentes que han sido revelados por la propia víctima.
8: Un segundo, Christopher, en algún momento yo recuerdo que ya hubo mucho revuelo con algunas pruebas físicas, incluso medias humillantes que se le hacían a los estudiantes, entre comillas, tradiciones.
7: Por la propia víctima.
8: Yo recuerdo que ya hubo mucho revuelo con algunas pruebas físicas, incluso.

0: víctima y no de inmediato sobre la violencia de los agresores, ¿no? Porque decía Christopher hace unos segundos que ella se demoró en denunciar porque también se sintió culpable o se preguntó qué había hecho ella para que ocurriera lo que ahora está denunciando.
1: No, igual llama la atención que esto desde marzo, hasta donde se sabe, ayer recién reacciona la universidad públicamente, porque bueno, se hace público el caso, pero no se sabe de sanciones, Christopher, todavía.
2: No, claro, eso es lo que está pendiente de conocer por parte de la propia universidad, que en un comunicado interno ha dicho que ha activado los protocolos como la legislación los mandata, pero dentro de esos protocolos muchas veces las instituciones se encuentran con el tema de que no pueden tomar decisiones como por ejemplo apartar a estudiantes que están pagando porque no son culpables de nada todavía. Esto está en fase de denuncia. De todas maneras, acá va a actuar la Superintendencia de Educación, así lo ha confirmado la seremi del ramo, Teresa Carrasco.
3: Bueno, de parte de esta seremi se va a oficiar a la Superintendencia de Educación Superior para que haga un seguimiento del caso y poder nosotros también apoyar en medidas formativas hacia la Universidad San Sebastián para ir en apoyo de los hechos que hoy en día ya están judicializados y por lo tanto también se tiene que esperar una respuesta, según lo que informó la Policía de Investigaciones de la Brigada de Delitos Sexuales.
2: La Brigada de Delitos Sexuales efectivamente ha confirmado a través de un escrito de que se están realizando diligencias. Tampoco se puede acceder directamente todavía a la fuente policial y consultar de por qué después de 2 meses, por ejemplo, un poco más, aún no hay resoluciones. Es un caso que evidentemente va a escalar. Se esperan acciones hoy día, como la interposición de la querella y reacciones por parte del propio plantel estudiantil, se espera, comunicando qué decisiones o qué acciones han tomado en protección de las víctimas en particular, porque efectivamente ayer existió una comunicación escrita donde no se da cuenta de alguna decisión en esa línea.
0: Las víctimas en general, las víctimas de agresiones sexuales en general demoran en hacer las denuncias, ¿eh? No necesariamente eso habla de falsedad ni de duda sobre el delito, sino de shock, de vergüenza, de miedo a que no se le crea, de temor a exponerse públicamente, porque hay una exposición pública.
1: Aprendiendo eso, sí, que se demora.
0: Sí. Porque además las mujeres tienden a pensar o tendemos a pensar que se las va a juzgar por cómo actúan antes que al agresor por cómo actuó.
1: Me acuerdo
0: y en eso somos responsables un poco todos finalmente.
1: El caso de la señora Pelicó en Francia, ¿te acuerdas?
0: Me acuerdo.
1: Una de las grandes figuras internacionales, digamos, en eso se transformó ella, porque finalmente su interés era traspasar la vergüenza
0: al agresor.
1: Al culpable, claro.
0: Recordemos en este caso,
1: era su marido. Claro. Y en esa lógica es que debiera entenderse también el resto de los casos. Pero cuesta, entiendo que cuesta.
0: Christopher, sin duda habrá nuevamente durante esta jornada reacciones en la universidad, reacciones en la fiscalía, eventualmente entre los cercanos a los jóvenes involucrados, a la agredida y eventualmente a los agresores.
1: Perdón, ¿están individualizados?
2: Sí, hay personas individualizadas, son cuatro personas que ella, dentro de todo lo que da cuenta, es que primero se borró, se quedó en shock, pero con el paso del tiempo ha podido ir reconociendo caras y allí es cuando ya toma la decisión de hacer una denuncia seria.
1: Logra identificarlo.
0: Me acordé de la película Acusada también. La mencionábamos hace algunos días.
1: Acusados.
0: Conversando.
1: La de Jodie Foster.
0: Rodrigo, la de Jodie Foster. ¿Sí?
1: Claro.
0: En que ella estaba en un bar bailando, termina siendo abusada por un grupo de hombres.
1: Por varios,
0: Y al momento del juicio, es ella la juzgada antes que los agresores.
1: Incluso por algunas mujeres, digamos.
0: Incluso, claro que sí. Christopher, vamos a seguir pendientes de lo que ocurre con este tema ahí en el Bío Bío. Muchas gracias, buen día.
2: Que estén muy bien, Verónica, Rodrigo, buenos días.
1: Chao.
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1: Científicos lograron fusionar 70.000 neuronas vivas con componentes electrónicos flexibles para crear un chip cerebral híbrido capaz de procesar información. El avance combina biología y electrónica en una estructura que imita parte del funcionamiento del cerebro humano. El desarrollo podría abrir nuevas posibilidades para la inteligencia artificial y la medicina, especialmente en interfaces neuronales y computación biológica. Aunque todavía es experimental, el proyecto muestra cómo la frontera entre tecnología y sistemas vivos comienza a difuminarse.
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12: 6 grados. 6 grados en Santiago. Cooperativa. 7:32 minutos. 7:32 minutos.
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15: Tenemos este diario de cooperativa desde el barrio Yungay para el mundo a través de cooperativa.cl, también en nuestra app. Hay 6 grados de temperatura en Santiago, estamos pisando la mínima prevista para hoy, 16 va a ser la máxima por la tarde. Hay harto tema que tocar, conversamos de inmediato con el biministro de Transportes y ahora Obras Públicas, Luis de Grange. ¿Cómo está, ministro? Buen día.
16: ¿Cómo está? Muy buenos días, gusto saludarlos.
14: Muy buenos días, igualmente, ministro. Oiga, partamos hablando del resultado de las auditorías a servicios públicos en la gestión anterior. El gobierno ha hablado de hallazgos relevantes en el área de transportes. ¿Qué fue exactamente lo más grave que encontraron ustedes en esta auditoría?
16: Sí, encontramos 4 aspectos que son al menos criticables y creo que puede ser incluso un poco más grave, como ya señalas tú. Lo primero es una deuda de cercana a los 30.000 millones de pesos no pagada, y que algunos de sus componentes vienen del año 2022 incluso. Es decir, hay pagos pendientes del año 2022, 2023, 2024, 2025, que fueron postergados hasta este 2026, y todo eso suma cerca de 30.000 millones, y eso por supuesto que afecta el presupuesto que tenemos considerado para este año. Eso en términos de magnitud es lo más grave, en mi opinión. Después hay que sumar el no cobro de multas, es decir, por incumplimientos de contratos, se han acumulado cobrado una serie de multas que no se cumplieron también.
14: Ministro, vamos a tratar de mejorar la comunicación. Estamos con algunos problemitas para escuchar claramente lo que nos tiene que contar. Y nos interesa saber de los antecedentes que meritan investigaciones particulares, saber si se trata de desorden administrativo, de malas decisiones políticas o de eventuales irregularidades en lo que se encontró, ministro.
16: Sí, lo que le estaba señalando es primero una deuda, pagos pendientes, que tenían incluso el año 2022, por un total cercano a los 30.000 millones. Después es el no cobro de multas por incumplimientos de contrato. Ya hay una serie de multas que tenían que cobrar si no se cobraron. Lo mismo con boletas de garantía y pólizas de seguro. De hecho, hay algunas que deben haberse cobrado el año 2022, 2023, y se cobraron los últimos días del gobierno, es decir, a principios de marzo. Lo que deja también en un problema. ¿Por qué? Porque no son cobrables en la práctica, porque son completamente extemporáneas. Entonces hay una serie de aspectos. Y por último, un cuarto punto que también creo que es muy, muy relevante, es que detectamos algunos pagos por servicios no prestados. Ya, es decir, se hizo el pago a distintos operadores, esto es principalmente en regiones, ¿ya? Se le hizo el pago a algunos operadores y el servicio nunca se prestó. Entonces, esos 4 aspectos para nosotros son muy, muy criticables. Fue una práctica habitual, en el sentido de que se acumularon durante muchos años y ahora para este año 2026 nos pega presupuestariamente en cerca de 30.000 millones de pesos, además de los aspectos más de fondo, más incluso con aristas legales que tiene este tipo de actuar.
15: ¿A qué se refiere con aristas legales? ¿Esto se va a judicializar?
16: O sea, estamos haciendo la investigación, levantando todos los antecedentes, hay herramientas internas en los ministerios para avanzar al respecto, y por lo tanto vamos a cumplir todo el rigor de la ley. Si la conclusión finalmente es un sumario, será un sumario. Si es que va más allá de eso, bueno, iremos más allá, y eso es parte del proceso de investigación que estamos llevando.
15: Ya, pero por lo pronto son compromisos o pagos no hechos, que a lo mejor hubo eventualmente negligencia y irresponsabilidad, pero no está claro que haya dolo.
16: Eso es justamente lo que tenemos que investigar. Ya son muchos casos, así que probablemente hay diferentes causas en cada uno de estos casos, pero es justamente lo que estamos investigando. Pero un antecedente que es relevante, en muchos casos, para muchos operadores, sobre todo operadores pequeños en regiones, el principal dolor que tenían no fue el alza del petróleo, fueron los pagos pendientes. Habían operadores, por ejemplo, operadores pequeños, ya que se les debía, no sé, 800 millones de pesos, y que ponían en riesgo la continuidad del servicio. Ya, entonces, la verdad es que son situaciones muy, muy graves, y por supuesto ahora hemos dedicado muchísimo esfuerzo a tratar de regularizar estos pagos pendientes, pero nos quedan algunos todavía, y por supuesto, afecta el presupuesto comprometido para este año.
14: ¿Y eso significa que no se va a poder reducir el presupuesto de transportes en el 3% que está pidiendo Hacienda, ministro?
16: Son las dos cosas, estamos haciendo esfuerzo en las dos cosas, pero le pone una carga adicional, le pone una presión adicional al sistema. Hay proyectos que a lo mejor van a tener que, estamos evaluando por supuesto, que a lo mejor van a tener que ser postergados algunos meses, pero obtener 30.000 millones que no estaban en el presupuesto ya y que son compromisos para operadores que ya prestaron servicio en años anteriores, yo creo que nos deja en una situación que es más complicada y que nunca estuvo prevista.
15: Dejemos un momento al menos de lado el tema administrativo. Le quiero preguntar por cosas prácticas de ahora sus ministerios, porque está a cargo de dos buques bien importantes. Anoche escuchaba al, voy a volver sobre un tema que ya hizo cierta polémica cuando asumió, al alcalde de Puente Alto, Matías Toledo, en CNN, en CNN, y él decía que los vecinos les dicen, los alertan permanentemente, que él incluso hizo un recorrido por las calles de su comuna, de que sí bajó la frecuencia de buses en Puente Alto. Dice que él lo ha estado conversando con la Dirección del Transporte Público Metropolitano, pero ¿qué responde usted a eso? Porque usted dijo que esa frecuencia no se iba a ver afectada.
16: Sí, el plan operacional nos ha afectado, se definió en febrero, se definió en la anterior administración y nosotros no lo hemos tocado. De hecho, el nuevo plan operacional que va obedeciendo a cambios en los patrones de demanda, que es, la ciudad está viva, la ciudad se mueve, las personas se mueven, van cambiando de trabajo, a veces también de lugar de residencia, por lo tanto cada 6 meses se hace una revisión, cada 4 meses se hace una revisión, y el próximo plan operacional corresponde implementarlo en un par de semanas más, o sea, no se ha modificado nada. Sí, por lo tanto, mantengo mi opinión y es algo que es verificable. Tú puedes meterte a la página web, tú puedes seguir los GPS de los buses y ahí vas a confirmar que tanto la frecuencia, los recorridos, los horarios, todo eso se ha mantenido, se mantienen algunos puntos en que por un tema aleatorio, por un tema que a veces hay un bus en pana, por ejemplo, o un tren, a veces un tren que ha detenido, tiene falla de puerta y tiene que ser evacuado. Esas cosas han ocurrido siempre han habido en algunos momentos, alguna instancia, algunos paraderos, algunas estaciones en que se acumula más pasajeros, pero en términos regulares, en estado de régimen, el sistema sigue funcionando.
15: Perdón, ministro, pero
16: los planes se han mantenido.
15: Pero el alcalde entonces, ¿miente, está mal informado o qué?
16: No, yo creo que en algunos lugares uno puede, mira, el que busca encuentra. Vas a encontrar algunos puntos en que esto ocurre. De hecho, si vamos juntos, yo lo hago habitualmente, yo uso todos los días el metro, ando en terreno, y estas cosas ocurren prácticamente. El tema es que en términos generales la frecuencia se ha mantenido, los recorridos también, los horarios, los ajustes que se han hecho son, por ejemplo, reemplazar en la noche los buses articulados por buses de 12 metros convencionales, porque no tiene ninguna justificación usar buses de 18 metros en la noche. Pues de hecho, hay horarios en que haya más buses circulando que personas validando. Y lo otro también es que en algunos sectores, ¿cierto?, el tema de la evasión es especialmente relevante y se tiende a acumular en aquellos lugares, por ejemplo, donde es más fácil evadir. ¿Ya? Entonces, esas cosas se van combinando entre sí para generar estas instancias que vemos, pero en términos generales el sistema sigue funcionando muy bien. La última encuesta sí lo han reflejado, sigue siendo muy muy bien valorado, y esto es un trabajo que por supuesto que viene de la anterior administración y de anteriores gobiernos.
14: ¿Cuánto debiera ser lo normal que espere una persona por el bus, ministro? ¿15 minutos? ¿20 minutos? ¿Media hora? ¿40 minutos? Y el fin de semana me imagino que hay una diferencia también respecto de eso de tiempo de espera.
16: Claro, lo que pasa es que depende del lugar. Ahora, por suerte, las aplicaciones son en general bastante precisas. Lo mismo cuando tú te tomas una aplicación tipo Cabify, tipo Uber, te dice cuánto rato más va a llegar. Lo mismo pasa más o menos en los buses. Entonces, yo creo que eso ayuda bastante a mejorar la precisión y a gestionar el tiempo de las personas. Hay veces en que el bus puede, no sé, tardar 5 minutos, otras veces 10, quizá un poco más. Hay problemas también que son físicos, que ocurren y han ocurrido siempre, y es que a veces llegan los buses en trencito. Entonces, eso es lo peor que le puede pasar al sistema, porque el primero de ese trencito va lleno y los dos de atrás van medio vacíos, y después ahí hay un espacio de tiempo más largo en que viene el próximo. Entonces, esos trencitos de buses, que es el dolor de cabeza de todos los sistemas de transporte público en el mundo, es justamente lo que estamos tratando de corregir.
14: Ministro, usted planteaba hace unos días que rebajar la tarifa del TAG era una prioridad. ¿Eso significa bajar tarifas de manera permanente o solo revisar algunos tramos, algunos horarios, algunas autopistas?
16: Efectivamente, las tres cosas que mencionaste son lo que tenemos que ir abordando. ¿Por qué? Porque son contratos diferentes. Cada autopista tiene un contrato diferente, incluso perteneciendo al mismo dueño, por decirlo de alguna forma. Y vamos a partir por Santiago, porque es donde están las autopistas con mayor cantidad de flujo, y además también hemos visto una buena disposición de parte de los proveedores del servicio. Recordemos que las autopistas, que partieron hace más de 20 años, fueron las primeras autopistas a nivel mundial que iban a usar el free flow, es decir, el TAG, ese pago que sonaba el pitito, fue inédito a nivel mundial y conllevaba un riesgo importante que con el tiempo terminó funcionando bien. No obstante, ahora ha aumentado un poco la morosidad y la cobrabilidad, pero existe este espacio de hacer un acuerdo con las concesionarias, probablemente en términos de plazo, es decir, tú le permites extender un poco el plazo, y eso eventualmente permite reducir tarifas, y hay que encontrar ese equilibrio, que es un equilibrio financiero, ¿ya? Y estamos optimistas, yo creo que hay concesionarias que sí están disponibles, sobre todo aquellas que tienen menos, les queda menos tiempo, aquellas que están recién partiendo. Este equilibrio financiero cuesta más, ¿por qué? Porque si tú le quieres dar más tiempo, pasar de 30 a 40 años, no ganas mucho en valor presente, en términos financieros. Pero aquella que le queda 5 años, por ejemplo, 10 años, ahí es más factible hacerlo.
15: Ministro, y ahí, ¿cuándo podría haber novedades? ¿Y de cuánto estamos hablando? O sea, guardar eso para el 1 de junio el gobierno.
16: No, ni lo uno ni lo otro. ¿Por qué? Porque es una negociación que tenemos que acordar con los concesionarios. Estamos trabajando, como te decía también, hay concesionarios que tienen mucha mejor disposición que otros. Lo más probable, por ejemplo, es que partamos con algunos tramos de algunas autopistas o alguna autopista en particular completa, pero a lo mejor no logramos llegar a acuerdo con todas, porque como te digo, son contratos muy diferentes. Entonces, en el sentido de aquellas que partieron antes, las primeras autopistas, las que les queda menos tiempo hacia futuro de concesión, ahí existe mucho más espacio y el impacto de la reducción va a ser más notorio. Pero el concepto de el que usa paga, eso se mantiene, porque eso le da estabilidad al sistema, que para nosotros es clave, y te permite seguir avanzando en inversiones futuras que son tan necesarias para todo el país.
15: Asumo que no está de acuerdo con la iniciativa parlamentaria de eliminar la multa por los que no usan el TAG.
16: Por supuesto que no.
15: Oiga, ministro de Grange, una información de los últimos días, esta acusación de la Fiscalía Nacional Económica respecto a los operadores de estos vales de colación y otras cosas, que son Pluxi, la Exo y Edenred. De hecho, creo que uno de los actores de Edenred se acogió a una delación compensada allí, y bueno, se ha abierto un juicio por libre competencia. Pero resulta que una de las involucradas, Pluxi, de intereses franceses, entiendo, está a cargo de la operación de la TNE, de la Tarjeta Nacional Estudiantil. Considerando estos antecedentes, ¿podría revisarse eso?
16: O sea, estamos monitoreando y revisando permanentemente eso. Hay atribuciones que no necesariamente recaen en el Ministerio de Transporte. Recordemos que la TNE es Ministerio de Educación. Ya nosotros somos facilitadores, o sea, el Ministerio de Transporte en este sentido gestiona la distribución, el tema tarifario, pero es otro el dueño de la tarjeta.
15: Ya, se lo pregunto al revés. ¿Debiera revisarse? Es que si la empresa que controla ese sistema está acusada de colusión, de repartirse cuotas de mercado, chuta, no se ve bien, digo.
16: O sea, por supuesto que hay que siempre estar revisando estos aspectos y nadie puede estar fuera de la ley. Yo confío en las investigaciones, confío en el Estado de Derecho, así que apenas haya más antecedentes, por supuesto, se va a actuar conforme a ello.
14: Ministro de Grants, le cambio el sombrero a las obras públicas para hablar, por ejemplo, del nuevo hospital en la zona norte de Santiago. En abril ya se planteaba que después de más de 14 años de cambios de ubicación, de proyectos varios frustrados, no me acuerdo si se puso o no una primera piedra, pero sí me acuerdo de autoridades anunciando con bombos y platillos la construcción de ese hospital.
15: Varias veces.
14: Tal vez. Varias veces. Finalmente se va a construir en Lampa, en un terreno de unos 70.000 metros cuadrados, más de 9.400 millones de costo del terreno. Pero hay alcaldes, ya conversábamos con Max Luksic la semana pasada, que nos decían que todavía había poca claridad sobre financiamiento y plazos reales, ministro.
16: Bueno, efectivamente, hay una la cartera de proyectos que tiene el Ministerio de Obras Públicas es enorme a nivel nacional. De hecho, estamos próximamente a inaugurar el Hospital Salvador, que ya años ya ha sido realmente un anhelo para la región metropolitana y una gran necesidad.
14: Por supuesto, pero ya, va a estar listo y ha demorado harto tiempo también, pero el hospital para la zona norte, ministro de Grandes.
16: Sí, eso está en revisión. Recordemos que llevo una semana en el cargo, incluyendo un jueves feriado que me tocó ir a Valparaíso y un viernes sándwich que me tocó estar todo el día en Cerro Castillo. Estamos revisando todas las distintas áreas de concesiones, de obras mismas del Ministerio, que son muchísimos, o sea, no te exagero cuando hablo de miles de proyectos. Y ya en el tema hospitalario he partido revisando el tema del Hospital Salvador, que es como el más urgente, el más prioritario. Y, por supuesto, en los próximos días me voy a introducir el diseño y en las opciones que hay para el hospital de la zona norte, que también es tremendamente necesario. Y me imagino que los distintos alcaldes, los distintos actores del territorio que hay, anhelan que el hospital esté en su comuna, y por supuesto eso es parte de la discusión que tenemos que tener.
15: Oiga, a propósito de la cartera de proyecto, otra obra emblemática, la del puente sobre el canal de Chacao. ¿Hay claridad ya respecto de los accesos? Porque aquí tuvimos al ministro Arrau con el sombrero de obras públicas en algún momento, y él nos decía, esto se licitó, hemos avanzado, hubo algunos inconvenientes, cambió la compañía, lo tiene Hyundai, vamos en buena senda hoy día, pero nos enteramos que el tema de las rampas de acceso al puente no estaba licitada, no, y, o sea, llamó mucho la atención, como no va a quedar el puente entre medio y no va a haber cómo subirse. ¿Eso ya está claro?
16: Bueno, efectivamente tienes toda la razón. Es un proyecto maravilloso la conexión del puente Chiloé. Hay una que la podemos incorporar dentro de la concesión, una de las dos rampas, y la otra, yo creo que en términos de magnitud y en términos relativos, si bien no estaba incorporada en la concesión inicial, de la misma forma que hay que avanzar en la operación y el mantenimiento, es decir, quién va a gestionar esa concesión, porque es equivalente a las concesiones urbanas, donde va a tener un pequeño peaje y además tienes que mantenerla. Todo eso es parte de lo que tenemos que avanzar, y por supuesto lo vamos a hacer a la brevedad posible, dada la magnitud de las rampas de acceso. Es decir, está el puente y estas rampas te permiten entrar y salir del puente. Ya esas no estaban diseñadas dentro, consideradas dentro, como bien dijiste, dentro del proyecto de concesión, pero al ser de un tamaño relativamente menor, sí es factible resolverlo antes de que finalice el proyecto.
14: Oiga, ministro, y ahora le pido que se ponga el sombrero de las telecomunicaciones, porque hay un estudio internacional de Truecaller que muestra que Chile se convirtió este año en el segundo país del mundo con más llamadas spam. Solo estamos detrás de Indonesia. El 70% vienen de números desconocidos, son no deseadas, muchas asociadas a cobranza y otras tantas a posibles estafas. ¿Fracasan las medidas que ya se implementaron, como estos prefijos identificadores, o el Estado simplemente va detrás de una industria que avanza más rápido que la regulación?
16: No, yo creo que ha mejorado harto. Yo creo que este tema de los prefijos ayudó mucho. De hecho, todos tenemos celular y todos lo podemos ver todos los días. La cantidad de números 600 y 809 que aparecen, uno ya no los contesta, ¿cierto? Entonces, yo creo que eso ya ayuda. Hay un cierto porcentaje de llamadas que uno ya no contesta nomás. Y también hay ciertas aplicaciones que uno puede incorporar en el teléfono celular para simplemente que no pescar esa llamada. Hay otras, por ejemplo, asociadas a las cobranzas y a la morosidad, que es un tema que es más delicado. ¿Por qué? Producto de que la cobranza caía dentro de esta categoría, o sea, empresas de retail, empresas bancarias, que contactan a sus acreedores, ¿ya? Uh-huh. Al estar en la misma categoría, la capacidad de recuperar los cobros pendientes, que a mí me parece de toda lógica que una empresa le interese recuperar el préstamo, la deuda que tienen con ella. O sea, yo creo que estaremos todos de acuerdo en que eso es parte del Estado de Derecho.
14: Sí, cobrar, entonces, pero no abrumar necesariamente a ese deudor con las llamadas desde primera hora y hasta la última hora del día y los 7 días de la semana.
16: Sí, en eso estamos de acuerdo. Yo creo que eso es un tema que también es más o menos relativo, en el sentido de que llamar una vez al día una persona que dé, eso puede ser discutible, cuál es la frecuencia. Yo creo que, pero el tema de fondo es que una cosa es el spam, una cosa que te llamen por publicidad, por campañas políticas, o que te llamen por otros servicios que no te interesan. Eso es un mundo. ¿Ya? El otro mundo es el que te mencionaba recién respecto a las deudas pendientes. Es decir, si es que las empresas no tienen la capacidad de recuperar esas deudas, ¿qué termina ocurriendo? Le suben, por ejemplo, la tasa de interés a los que sí pagan. Entonces también hay un tema de justicia. Entonces creo que todos tenemos que ponernos de acuerdo en avanzar en aquellas cosas que sí son necesarias y distinguir de aquellas que no son necesarias.
15: Se nos acaba el tiempo, pero yo sé que justicia es el mandante del tema carcelario, pero usted tiene que construirla, digamos. ¿Cuántas nuevas plazas y si se amplía o no Santiago 1?
16: Eso es parte también de los temas que estoy revisando.
15: No hay definición.
16: Hay un aumento de 29.000 plazas a nivel nacional, ya el corto mediano plazo. Es un tema también de seguridad, que es una de las prioridades del gobierno, y tanto Ministerio de Justicia, que como bien dijiste tú, es el mandante, el Ministerio de Obras Públicas es el constructor, básicamente, y también quien diseña, pero el mandante, el dueño, finalmente, el cliente es Ministerio de Justicia. Vamos a hacer con sentido de urgencia con las necesidades que no solo Santiago, sino a nivel nacional.
15: Pero no está definido lo del barrio penitenciario, entonces.
16: Tengo que revisarlo en detalle. ¿No?
14: Es el biministro de Transportes, Telecomunicaciones y Obras Públicas, Luis de Grant, en el diario de Cooperativa. Ha sido muy amable por conversar con nosotros, ministro.
16: Encantado. Gusto de saludarlos. Que estén muy bien.
14: Muy buenos días. Buen día.
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12: Cooperativa, 7:54 minutos. 7:54 minutos.
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15: Un puntito hoy día, Ernesto. Con eso estamos. ¿Qué tal? Bienvenido.
14: Buen día, Ernesto.
18: Hola, Rodrigo. Pero, ¿cómo están? Ojalá, pues, es el único resultado que le sirve, más bien dos, a la Católica. Tiene que sumar, eso es. Lo único que sirve a la UC es sumar, ya sea de uno o de a tres. Nunca un equipo chileno ha ganado por los puntos en la Bombonera. Afortunadamente para la UC, el empate la mete en los octavos de final, y ojo, que eso elimina a Boca Juniors, lo cual sería muy, muy interesante también dejar afuera a Boca en casa. Así que ojalá que la Católica hoy lo pueda hacer con modificaciones en el equipo, 20:30 el partido. Nosotros, obviamente, con la transmisión de Cooperativa Deportes desde las 20 con la UC, con solo un cambio, con la salida de Justo Gianni de la titularidad, ingresa al medio campo el Simbi Cuevas. La formación de la Católica va a ser con Bernedo en el arco, Sebastián Arancibia, Branco Ampuero, vuelve Juan Ignacio Díaz al centro de la saga y sale Daniel González, y Eugenio Mena cierra la línea de cuatro del fondo. Al medio, Johan Valencia, Jimmy Martínez, Fernando Zucchi, el Simbi Cuevas, Fernando Sampedri y Clemente Montes van a ser los delanteros de la UC versus un equipo de Boca Juniors que sobre la hora incluyó a el uruguayo Merentiel a la citación, pero todavía indica que va a ser suplente. De hecho, lo va a ser. Se queda fuera finalmente Carlos Palacios, también de esta lista, no se recuperó. Está dentro el chileno Williams Alarcón y el paraguayo Dan Vareiro, junto con el ruso Ascasíbar y Ayrton Costa, se van a quedar afuera de la citación. Así que tiene harta baja Boca, pero tiene jugadores interesantes. Pues tiene a Leandro Paredes, Ander Herrera, Milton Delgado, bueno, Aranda.
15: Olé,
18: un jugadorazo.
15: Olé en Buenos Aires titula hoy día: la madre de todas las finales.
14: Guaja.
15: Boca se juega el semestre, el año y algo más ante la Católica de Chile.
14: O sea, pongan presión todo. A Boca.
15: Presión, pero a full.
18: Lo que pasa es que ellos llevan dos años que no jugaban la Copa Libertadores, primero que todo. Vuelven, ya están eliminados del torneo argentino hace bastante rato, pero Boca acumula cuatro eliminaciones en la Bombonera desde el año pasado a la fecha. Esa eliminación inolvidable para mal, ante Alianza Lima para ellos, el equipo del Pipo Gorosito, un ex cruzado que los eliminó allá, con el gol increíble que se pierde Cavani. También tiene eliminaciones ante Independiente, Racing, Huracán, lo más cercano este año, que perdió en octavos de final con un gol de Leo Gil. Así que el ex Colo Colo, así que Boca en ese estadio, por más que tiembla y late y todo lo que dicen, viene sumando eliminaciones y más fracasos que alegrías. Pero para un equipo chileno ahí siempre es complejo y esperemos que la Católica esté firme con todo lo externo. Va a dirigir Wilmar Roldán, ya lo hemos dicho, árbitro localista si los hay, así que probablemente Boca, después de los reclamos post partido con Cruzeiro, donde fueron algo perjudicados, van a hoy día tener esa presión extra los árbitros, y eso siempre conspira en contra del equipo más débil, en este caso la Católica, pues son mucho más débiles que los argentinos a ojos de la Conmebol, eso no es misterio de nadie, así que ojalá que la UCE hoy día sume el puntito para poder meterse en los octavos de final y unirse a Coquimbo Unido, que recordemos ya está en esa instancia como primero, de hecho espera al segundo de algún grupo de la Copa Libertadores. Ayer no se pudo sumar el Audax, que termina siendo eliminado por Olimpia, a pesar de arrancar ganando bien dentro del partido con un autogol, donde el Audax resistía, un autogol un poco de suerte, pero luego Olimpia despertó y le metió tres, así que no alcanzó Audax a concretar la hazaña que era meter dos goles para clasificar.
14: Estaba difícil.
18: Se queda fuera el equipo
14: habías
18: itálico.
14: Dicho eso.
18: No, difícil. Partieron ganando, pero luego les pasaron por arriba. Algo de acá. Escuchemos a Aníbal Mosa, a la competencia local. Colocó lo super puntero de la Copa de la Liga en su grupo, de la Liga de Primera, sin Copa Internacional, eso sí. Esto es lo que dice Aníbal Mosa sobre el futuro del Tano Ortiz, que termina contrato a fin de año. Le preguntaron a Aníbal, al controlador máximo, ¿quieren renovar al Tano? Hablan de aquello, te respondió el Toquial.
19: No, Fernando tiene un contrato que termina el año 2026, en diciembre del 2026, y de darse ciertas condiciones tiene una renovación, pero que esa la conversaremos a fin de año. No vamos a, como te decía recién, para no quitar el foco en lo que estamos, no vamos a conversar sobre ni renovaciones, ni opciones de compra, ni préstamos hasta que no termine el campeonato.
20: Ya, pero si sale campeón, todo indica que, o sea, ya son el gran, el inmenso favorito, ¿no?
18: Está despegadísimo. Está despegado pensando en que son bien irregulares los que lo siguen. Estoy pensando en Huachipato y Limache, que son los escoltas. No es como Coquimbo el año pasado, que era un equipo de región, pero
20: no se cayó nunca.
18: Bien armadito, que no se cayó nunca. Estos se caen regularmente. Huachipato se cayó con el colista la semana pasada. Limache lleva dos partidos seguidos, pero no son perdidos. Pero no son ellos los que tienen que amagar a Colo Colo por presupuesto. En la Católica y la uno, cree. Y la Católica está a 10. Y con Copa Internacional sí o sí, el segundo semestre, y la U está a 13.
20: No, nada.
18: Con la U con un partido menos, con O'Higgins, nah. Pero está a 13 puntos. Entonces, nah. No digamos que Colo Colo es campeón, pero va bien encaminado, ¿no? Si no pasa nada raro, Colo Colo debería ser campeón.
20: Puro
18: así que
20: problema.
18: Veremos el segundo semestre. Oiga, una breve y nos vamos. Tabilo avanzó a tercera ronda de Roland Garros sin jugar. Se lesionó Bacherot. Y a esta hora está jugando el que va a ser el rival de Tabilo el día sábado. Lo más seguro, el paraguayo Vallejo y el francés Cuamé. 2-1 gana el francés de 17 años, recién cumplidos. 2-1 en sets, acaba de ganar el tercero Vallejo, pero el francés había ganado los dos primeros. ¿Quién gana acá? Juega con Tabilo el día sábado. 17 años Cuamé y le ganó Marin Cilic en primera ronda, así que ojo con él. Y el paraguayo que le ganó Tabilo, los panamericanos, hace un par de años.
14: Ya pues, Ernesto Contreras, nos encontramos por aquí en un ratito.
18: Que estén muy bien. Chao, chao.
20: Chao.
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15: Vuelve a bajar el diésel, más de 65 pesos por litro hoy. Las gasolinas planitas, casi sin ver eso.
14: Intentó atropellar a carabineros y chocó contra 6 vehículos en su vida. Tenía una orden de detención pendiente. Fue abatido en las calles de Recoleta.
15: Fiscalía del Biobío investiga denuncia de una violación grupal a una alumna de la Universidad San Sebastián en la capital penquista. Habría ocurrido durante la fiesta mechona del mes de marzo.
14: Los tiempos de los eslóganes sobre la derechita cobarde se terminaron. La molestia de la UDI con los emplazamientos republicanos para sumarse a la acusación constitucional contra el exministro Grau.
15: A propósito, la atención por el informe de las finanzas públicas y sus consecuencias irrita a la izquierda y complica la negociación de Quirós en la mega reforma. García ruminó, reconoce ruido justo antes de la cuenta pública del lunes.
14: Se esperan anuncios en seguridad. Hoy CAST y parte del gabinete encabezan una cumbre regional sobre crimen organizado y control fronterizo en la Cancillería.
15: Comienza la era de Bernardo Fontaine a cargo de Codelco, al directorio, en medio del escándalo de las cifras infladas de producción y de los bonos que se entregaron.
14: En el exterior, Bachelet protagoniza el primer debate en la carrera por la Secretaría General de la ONU. Será en Londres. Nuevos ataques en el Golfo Pérsico cuando la guerra cumple 3 meses.
15: Y en el fútbol, un empate clasifica a la Católica esta noche en Copa Libertadores de América. Se juega en La Boca, en La Bombonera. 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
5: Son las 8 de la mañana y 6 minutos.
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Hola, hola, ahí sí. Muy bien, hola, hola, ¿qué tal? ¿Cómo están? Muy buenos días. Bienvenidos y bienvenidas a la mañana de la radio. Llegamos justito hoy día aquí a Cabildo City. La hora exacta son las 8 de la mañana con 18 minutos. Muy buenos días, que pase una buena mañana. Saludos cordiales en esta casa radial. En esta mañana, aquí en el 101.9. Ahí sí, ahora escucho más, ¿no? Muy bien, gracias. No son mis oídos, son mis audífonos. Ok, por eso no podía salir, no tenía retorno. ¿Qué es un término técnico para saber si me escucho o no? Ahora sí, ¿cierto? Sí, maestro, ¿estamos bien o no? Sí, estamos bien. Ya. Muy bien, el maestro con su pasamontaña, solamente se le ven los ojos, nos dice que sí. ¿Cómo están? ¿Cómo están? Muy buenos días, que pase una buena mañana. Saludos cordiales, bendiciones para usted y su vida. Tenemos, no tenemos una temperatura alta. Segundo día donde no tenemos una temperatura baja, perdón. No tenemos una temperatura baja. Ayer estuvo bastante rico el día. Nosotros anduvimos en los faldeos cordilleranos ayer en la noche con unos amigos trabajando en otra área de las comunicaciones. Y estaba bien rico. Sí, estaba muy bien rico el aire. Bueno, precordillera, ¿no? A veces está mejor allá que aquí. Pero hoy día, por ejemplo, no amanece tan helado. Así que está rica la mañana, está propicia para no andar tan abrigado, tan forrado en ropa, ¿no? Muy bien. 8:19, harta información para esta mañana. Principalmente, hoy día juega Católica contra Boca Junior. La prensa internacional, todos hablan de que Boca Juniors tiene que ganar hoy día para tener acceso a la siguiente fase. Católica con un empate, clasifica a la siguiente fase de Copa Libertadores de América. Así que ahí San Pedro y con máscara y todo, igual a los Batman, haga unos cuantos golazos ahí, porque el fútbol chileno el que gana con toda esta buena arremetida de Católica. También lo que está haciendo Coquimbo, que también clasificó, pese a que perdió frente a Nacional, de todas maneras clasificó. Y también lo que hizo Higgins en la Sudamericana, o sea, debo andar con el pecho medio. Estamos acostumbrados ahí, saluda la bandera y nos devolvemos, pero ahora no. Copa Libertadores de América para Católica, frente a uno de los grandes, fue frente a Boca Juniors, que son los rivales y los equipos brasileños. Lo más granado y lo más alto en cuanto a costo o costo operacional de estos clubes. Hoy día es titular obligado a aquello. Y lo segundo, bueno, sigue los debates en el Congreso Nacional con la mega ley, la mega proyecto y todo lo que significa esta... Dicen que algunos una especie de reforma tributaria. Lo increíble, un cuestionamiento que hacen hoy día los precios de la bencina se mantengan y el diésel baje. No se condice, dice, con la realidad. Dicen que estarían llegando a un acuerdo, ¿ah? Bueno, si no le dan los 5 minutos a Donald Trump y al líder iraquí, todo lo demás nos hemos afectado. Pero podría llegar a un acuerdo y volver a precios normales del barril del crudo, aunque nosotros tenemos un desfase de 15 a 20 días donde nos van variando el precio. Pero muy interesante lo que decía un economista, si baja el diésel y la bencina es un derivado del diésel, ¿por qué no baja la bencina y solamente el diésel? Buena pregunta, dijo el tututututo. Así que... De esas noticias que te quedan dando vuelta y cuando la hablan expertos en economía y todo, se da cuenta uno, claro, tiene razón, porque baja una cosa y no baja la otra. Bueno, ahí están los chanchullos de siempre, ¿no? Ya. Hoy en titulares de la prensa y en portada de los diarios aparece lo relacionado con lo que va a ser la cuenta pública al país del presidente Kass este 1 de junio. ¿Cómo pasa el tiempo? Cuenta pública. Y todo lo que significa también los temas en Codelco y también la posibilidad de enfrentar de mejor forma los temas de invierno y los recortes presupuestarios en cada una de las carteras. ¿Sabes? Las carteras van a quedar hasta sin cierre, sin la correa, así como las carteras que está cortando el presidente Kass. Así lo dice hoy día la prensa en términos de los recortes. Ya, y eso, podría importar de los diarios también, bueno, lo que pasa con el petróleo, lo decíamos ya con la bencina, la polémica. Y por cierto, este fin de semana se celebra en todo el país el Día de los Patrimonios, el patrimonio tangible, lo que es nuestra historia, nuestras costumbres, gastronomía, artesanía, historias que hablan de tanta cosa. Hay una visita en la noche al cementerio, maestro. Usted que está acostumbrado a andar de noche por allá, maestro, ahora hay que anotarse. Le gusta andar por esos lugares ahí siempre, de noche. ¿Ah? Como gato de campo. ¿Ah?
Ando en todos lados. Ya. En fin, así que vamos a estar con toda esta información y nos llegó una invitación de la Casona de Alicahue, maestro. Hay una invitación de la Casona de Alicahue. Ayer nos escribieron. Ah, como gato de campo. Ah, y... Ando en todos lados. Ya. En fin, así que vamos a estar con toda esta información y nos llegó una invitación de la Casona de Alicahue.

0: la historia. Y también por estos lugares, también figuras de renombre como don Julito Martínez, desaparecido, el nombre que lleva el Estadio Nacional, pero el primer estadio que llevó su nombre fue el Estadio de Alicagüe, Julio Martínez. Pues él era amigo del señor que criaba caballo ahí, y está ahí unas fotos muy lindas sobre aquello, ¿no?
1: Sí,
0: creo que por ahí también hay una vitrola también, sí, de un vecino de allá. Bueno, hay una historia maravillosa de Alicagüe, así que a los pies de la... Hay un show también, ¿no? Hay un espectáculo en la tarde, hay una feria también de emprendedores, va a estar pero muy bonito. Ya, después le contamos sobre eso. ¿Hoy día qué día es jueves? Hoy día jueves es día de adoración al Santísimo, día de adoración al Santísimo en la parroquia, y misa a las 7. ¿Quiere ir a misa? Vaya a misa, no es que quiera, vaya a misa a las 7 de la tarde. Hoy día hay misa a las 7 de la tarde en el templo, pero a las 5 comienza la adoración al Santísimo, para también que lo acompañe, invitación del padre Jimmy Vélez, que también estamos y se está preparando todo lo que es la fiesta de la Virgen del Carmen, también con la, ayer grabamos para lo que va a ser la ida, que lo hace la capilla de San Juan Bautista y la casa de oración, cuando se lleva la imagen de la Virgen del Carmen hacia Los Molinos y después a casa de la familia Centeno, va a pasar por la Nueva Esperanza. Bueno, ahí tenemos, ahí nos llegó el calendario completo para ir preparando el corazón para caminar con la Virgen del Carmen en julio. Pero el 6 de junio se lleva la imagen de la Virgen del Carmen restaurada, con la bendición de Dios, hacia Los Molinos. Así que una buena invitación que ya se está preparando para estos dos días. Y los días pasan rápido. Mayo se nos va, se nos está yendo ya mayo. Ya, listo, maestro. Luego seguimos conversando. Vamos ahora con lo más importante para comenzar el día, lo más relevante, lo más trascendente para... nuestro espíritu, ponernos en contacto con Dios, alimentarnos del Señor. Cuando hacemos oración nos alimentamos del Señor, nos alimentamos de su palabra, nos alimentamos de la esperanza, nos alimentamos de la fe, el creer sin ver, y sobre todo del confiar en, la fe es confiar en Dios, y es lo primordial para nuestro espíritu, para que no tambalear en el día, y si tambaleamos, el Señor siempre está ahí para auxiliarnos, socorrernos, ampararnos, levantarnos. Nunca nos deja solo, el Señor siempre está. Ese Dios de amor a quien le damos gracias cada mañana por el día que nos da, por las bendiciones que vamos a tener, por las tormentas que podríamos pasar. ¿Sí? Porque el que cree que el día va a ser perfecto, tiene que ser todo bonito, no. Las tormentas las permite el Señor para mostrar su misericordia. Y ahí donde tenemos que ser firmes, confiar más que nunca en el Señor. Confiar en Dios, no en los hombres, en Dios, siempre en Dios. Siempre en Dios, uno siempre sigue a Dios. Y para eso, tener disposición para ayudar, tener siempre la mirada puesta en la palabra del Señor, que es la guía, que es quien nos lleva la palabra del Señor a la salvación. ¿Ah? Ahí nos dejó el Señor la Biblia con la experiencia. Y a veces menospreciamos el Antiguo Testamento, pero el Antiguo Testamento tiene mucho que nos ayuda y que nos revela cómo el Señor fue eligiendo, cómo el Señor fue obrando en situaciones que nos muestra que el criterio o la mirada de Dios es tan diferente a la nuestra. El Señor mira de otra manera. El Señor ve en lo profundo lo que nosotros vemos en la cáscara. Si no hay amor, aunque hagamos todos los ritos y ceremonias del mundo, si no hay amor, si no hay amor a Dios, si no hay amor, no hay nada. ¿Ah? Entonces hay que hacer las cosas desde el corazón. Todo hecho desde el corazón, desde el alma, es para el Señor. Le damos gracias a Dios por este día. Le pedimos que nos acompañe, que nos dé fortaleza, especialmente a las personas que están enfermas, a los que están sufriendo no solamente por la enfermedad corporal, sino que también la enfermedad que aqueja al alma, la ansiedad, ¿ah? Esa ansiedad que ha sido instalada. Todo al tiro, todo ahora, todo ya. Y salgo de una y al tiro pienso en la otra. Y en el momento, la pregunta del millón, ¿en qué minuto vivo? ¿En qué minuto le hago caso al Señor que nos dice que hoy día tenemos que pensar que en nuestro último día tenemos que ser felices? Ser felices hoy día. Siempre pensamos que si salimos a algún lugar, que si vamos a un lugar, que si hacemos esto, hacemos lo otro, pero más adelante vamos a ser felices. La felicidad es hoy, no es mañana. ¿Quién sabe si mañana vamos a amanecer? Dios nos invita a ser felices hoy día y nos invita a cambiar hoy día, no mañana. Así más adelante yo creo que voy a cambiar. No, ¿cómo que yo creo? Si amamos al Señor, ¿cómo sabemos que

después nos vamos. Hay que, el Señor nos dice, ahora, es ahora. Es ahora que no tenemos que ir a las plantas del Señor y pedirle que nos acompañe para que se produzca esa transformación, no para el aplausómetro ni para la galería, sino para la salvación de nuestra alma, para el encuentro con el Señor, para que ese regalo que Dios le ha dado a usted, a mí, a todos, aún el delincuente más áspero y el persona más cruel que camina en este mundo, tiene la misericordia de Dios. Y Dios en su palabra nos mostró cómo fue capaz de hablar con el centurión romano. ¿Ah? Y el centurión romano tenía más fe que los propios judíos que estaban ahí al lado de Jesús y lo habían acompañado. Tenía más fe el centurión que los discípulos. Y eso que era un centurión romano. Y el Señor miró, mira, viene un romano. Chao, no lo dejen entrar. El Señor entró a la casa de los pecadores, entró a la casa del cobrador de impuestos. Salvó a una prostituta que la agarraron a piñascaso. Sacó a Lázaro y habló con las personas que nosotros quizás menos hubiéramos pensado, porque el Señor miró siempre el corazón de Pedro, un pescador. No eligió lo más granado de la sociedad. Y aún así, aquellos que eran sus detractores, Él hablaba con ellos, con muchos fariseos, y de hecho Él se hizo amigo de muchos fariseos. El Señor nos demuestra en su palabra que no nosotros ni tratamos de mirar como Él, pero Él es mucho más profundo. Y podemos llevar a nuestra vida la mirada de Jesús en pequeñas cosas, no en grandes cosas, porque a Dios nunca lo vamos a encontrar en lo apoteósico, en lo grande, No, el Señor siempre dice que ahí lo vamos a encontrar en lo simple, no en lo compuesto. En la simpleza. Por eso usted tiene que amarse, porque el Señor le ama mucho. Para el Señor usted no es un rud, no es una labor, no es un rol, no es un poder aquí. No, señores, pues usted es muy importante para Dios. Dios quiere que todos se salven, no los que yo quiero, no los que nosotros pensáramos que se van a salvar, los que hacen más cosas. El Señor mira en lo profundo, el Señor sabe dónde está, lo que pasa con nuestro espíritu. El Señor sabe tocar, y es por eso que tan importante es la prudencia, el silencio. Y nosotros no sabemos si está orando en una persona que se está rehabilitando de las drogas, y cuando lo vemos le damos la espalda. ¿Ah? O sea, nosotros ya lo condenamos. O al que ha salido de la cárcel, o al que está enfermo. ¿Ah? No lo vemos porque no, hay que dejarlo tranquilo. No, hay que ir a verlo. Hay que preguntar cómo está. Tuve enfermo y no me fuiste a ver. Tuve hambre y no me diste de comer. La palabra del Señor es pan de cada día. Confiemos en el Señor en esta mañana, confiemos en Dios. Haga oración personal. En la religión que usted profese, vaya, congréguese, alabe al Señor. Haga oración personal. El Señor no nos pide que en la mañana nos pongamos una manta como Superman y seamos super cristianos, no. Pequeñas cosas, pero que a los ojos de Dios son grandes. ¿Van a pelar? Yo no pelo. ¿Van a destruir una persona? No, participo en eso. ¿Vamos a luchar por tener este puesto, este poder? ¿Para qué? Si Dios es más grande, ¿para qué quiero ese poder? Si Dios es más grande, mirar de frente a los que se creen poderosos o los que ostentan el poder, y no olvidarse que el mundo es cíclico, que la vida les da vueltas y les va a tocar estar en otro lado. No hay que olvidar eso. Si Dios ha sido bueno con nosotros, el Señor nos enseña. Y hasta las primeras comunidades judías era enseñado así. Si Dios te envía su resplandor, tú sé resplandor también para los demás. Si Dios ha sido bueno contigo, sé bueno con los demás. Sé la sonrisa del Señor en el hermano que necesita. Y ojalá no le digas a nadie lo que hiciste, porque el único que importa que lo sepa es Dios. Los demás, criterio humano, que si lo pillas con los 5 minutos va a ser lo peor que te ha hecho. Si lo pillas con los 5 minutos te van a mirar con envidia. Si lo pillas con los 5 minutos no te van a pescar y dices, ah, lo que hice fue malo. No, no importa lo que diga la gente. Uno sigue al Señor. Señor, esto lo hago por amor. Ayudar a otra persona sin decirle a nadie, lo estoy haciendo por amor, Señor. Por tu amor a ti, porque tú has sido bueno conmigo y yo tengo que ser resplandor tuyo en el prójimo. Los demás son moscos metiendo bulla nomás, moscas y todo. El Señor nos enseña
Dios primero. Si no, vamos a ser esclavos siempre de la voluntad de otros. Y el Señor nos enseña a ser libres. Si la mitad de nuestra esclavitud es porque nosotros nos hemos puesto las cadenas. Cuando el Señor vino a liberar, pensaban todos que venía con una espada. Y vino con la palabra. Y la palabra lleva 2000 años, ahí está. Ahí está la palabra del Señor. Más viva que nunca cada mañana. Cuando usted se levanta, gracias Señor, te doy gracias. ¿Qué padre no se siente bien cuando su hijo le da gracias? Si cuando estábamos lejos de Dios, Dios nos amaba tanto, dice la palabra. Ahora que estamos cerca de Él, ¿cuánto más nos ama? Entonces tampoco usted se empiece a autofragelar, ¿no es cierto? Pensando, no, es que yo era así, es que era... No. El Señor le ama. Si cuando usted estaba lejos de Dios, cuando ni siquiera pensaba y que aquí y que allá, no, que la... Y ahora que está cerca, ¿cuánto Dios más le va a amar? Si ya le amaba cuando usted no estaba cerca de Él. Ahora que usted se ha acercado, acérquese al Señor. Haga oración personal, sobre todo en este tiempo, donde todo tiene que ser instantáneo, donde yo quiero esto, yo, y estamos llenos de yo. Usted escuche la palabra del Señor que te dice, ayuda, pide por quien te hace daño, ayuda, no le cuentes a nadie lo que hace tu mano derecha a tu izquierda. En este mundo donde todos viven de los likes, las fotos, las presencias, y el yo. El Señor nos enseña que no hay nadie más grande que Él. Cuando vamos con humildad al Señor, no a exigirle, sino que a decirle, Señor, porque algunos se olvidan de lo que dice el Padre Nuestro, hágase tu voluntad en la tierra como en el cielo. Pidámosle al Señor que nos acompañe. Todos tenemos defectos, tenemos virtudes, somos luces y sombras, eso está más que claro. Pero el Señor está anidado en nuestro corazón, nos dejó algo de Él a través de Jesús en nuestro corazón. Hay que buscarlo, hay que descubrirlo, hay que acercarse al Señor. Mientras podamos encontrarlo, pidámosle al Señor que nos acompañe en esta mañana, especialmente a las personas que están pasando un momento difícil, producto de un tema laboral, de acoso laboral, de aquellas personas que se sienten menospreciadas por otras, por aquellas personas que están sufriendo la depresión endógena o que tienen una enfermedad. Para que los demás seamos luz, no sombra. Si usted llega al lado de un enfermo, contándole los últimos pelambres, lo va a enfermar más. ¿Con cómo llega cristiano a ver a un enfermo? Con luz, con esperanza, con ánimo. Porque hay un Dios que es más grande y que nuestro cerebro y nuestra mente no alcanza para entenderlo, porque Dios es más grande. Un padre franciscano me decía, nosotros solamente esbozamos cosas de Dios. Esbozamos. Dios es mucho más grande. Que el Señor nos acompañe esta mañana y nos dé fuerza para caminar. Acompañemos a cada pastor y pastora evangélica. Queremos pedir por el pastor Nestalí, por todo lo que está viviendo, su salud familiar, que Dios lo bendiga y le proteja y le dé mucha fortaleza. Que el Señor bendiga a cada pastor y pastora evangélica, a cada testigo de Jehová, a cada hermano mormón, a cada cristiano católico que reza el rosario a la Virgen. La Virgen María solo pide el rosario. Hay que rezar el rosario para el cristiano católico. Tremenda arma, decía el padre, el San Pío de Pietrelcina, que era un arma mortal el rosario, que él lo reza. Pidámosle al Señor que nos acompañe. Siéntase amado por Dios. Dios no anda con un palo, agarrando a palo a medio mundo, no. Señor, es misericordia. Que es la misma que nos pide a nosotros, pero no tenemos muchas veces. Apenas alguien se equivoca, lo hacemos pebre. Bajemos la ansiedad. Esa pena hay que superarla. Ese dolor hay que caminar. Si le hicieron algún daño, no guarde rencor.
deje todo en manos del Señor. Él es justo. Dios es un Dios justo. Queremos pedir especialmente por un joven que está saliendo de la droga, se rehabilitó y está trabajando. Ojalá no caiga. Tengamos presente a todos los que están ahí. Otro día conversábamos con ellos en la esquina y una población y hablábamos con ellos. A veces la adicción, la necesidad, su mente, su cuerpo. Que el Señor los acompañe y les bendiga. Que Dios nos acompañe a todos en esta mañana y nos ayude a ser más humilde, más silencioso, más prudente. Y que ayudemos a los sacerdotes, a los monjitas, a los pastores. No les pongamos piedra. Que Dios acompañe. Que Dios nos acompañe a todos, ¿no? Pidamos al Señor su bendición en esta mañana, especialmente a los que están postrados, los que oran con nosotros cada mañana, los que van en su taxi, en su camión, que están en el campo, o que están en la industria, en la minería, aquellas personas que se han salvado del cáncer, aquellas personas que están con metástasis. Que el Señor nos acompañe a aquellas personas que han tomado malas decisiones, pero también a aquellas que han sido bendecidos. Ayer teníamos muy buenas noticias de personas que han sido sanadas y en silencio el Señor, siempre en silencio el Señor. Demos gracias a Dios y Dios ha sido bueno con nosotros. Nuestro Dios que es Padre, Hijo y Espíritu Santo, nuestra Santísima Trinidad, nuestra Santa Madre la Virgen María y cada uno en su credo religioso, Dios le bendiga, le acompañe. No se sienta culpable, siéntase perdonado por el Señor. Vaya a la planta del Señor y con generosidad. Dígale, Señor, ¿por qué me quieres tanto, Señor? Si yo no soy digno de ti, Señor, pero tú me curas, tú me sanas, tú me levantas, Señor, pésalo a todo lo que pasa. Vaya, hable con el Señor. Hágalo. Le va a hacer bien. Amén.

Hermosa alabanza con, esto era René González, el tema se llama La Fe. Nos separan 16 de las 9 de la mañana en la radio, que tenga un bendecido día. Nos vamos a la portada musical de esta mañana porque ya nos están escribiendo aquí con los avisitos, que esto, que aquí, que allá. Ya, nos llegó el programa también de la fiesta de San Juan Bautista. Y todo lo que nos llegó, y ya, ¿vamos a pasar todo eso? Sí, vamos a pasar todo eso, ya. Comenzamos con los Rodríguez en la mañana.

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Ok, muy bien, buen tema, el bicho, ¿eh? El bichito, el bicho. La hora exacta nos separa 8 de las 9 de la mañana en la quinta región. Ya, vamos con informaciones tempranito, ¿eh? Nos pilló el aire, la maestro en la mañana parece, ¿eh? Sí, ¿eh? La canción Gallinero parece que va a sonar el día de la mañana, ¿eh? Vamos a tener como un poquito de miel. De miel frutal, hay una miel muy buena que se llama miel frutal, se la recomiendo, muy buena para las cuerdas vocales. Ok, no habla como, no canta como barítono, pero le mejora mucho la sensación que da de molestia en la garganta, ¿no? Ya, bueno, tío, hay que cuidarse, maestro, ¿no? Así que aléjese nomás de aquí. Ya, vamos con los servicios de la radio que siempre sirve.

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3: Son las 8 de la mañana y 59 minutos.
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0: Loco de amor, ahí estaba la música con garritas de amor sonando aquí en la radio. Son las 9 con 12 minutos, ¿eh? Sí, tiene cuidado con las garritas que le dejan consecuencias en la piel, ¿no? Sí, un rajuñito por ahí y todo. Ya, vamos a hacer acuso de recibo de información que nos llegó esta mañana a la radio. 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

0: Muy bien, estaba el mambo número 5, ¿ah? ¿Te gusta el mambo? 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
3: Son las 9 de la mañana y 28 minutos.
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Ok, ahí estaba el paraíso de mi amor, ahí estaba el tema con la voz de... Esto era Joe Vasconcelos. Joe Vasconcelos, quien estuvo en Cabildo en varias oportunidades. 21 para las 10 de la mañana. 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Vamos con avisito. Esto nos acaba de llegar de la Unión Comunal de Junta de Vecinos. Atención vecinos. Información importante, dice, estimados dirigentes, todos. A petición de todos los que asistieron a la última reunión, se realizará una reunión con Esval. Información importante, estimados dirigentes, todos, a petición de todos los que asistieron a la última reunión, se va a realizar la reunión con Esval para hoy jueves 28 de mayo. Esto a partir de las 4 y media de la tarde en la sede de la Junta de Vecinos Ferrocarril Cabildo número 27. Para ello se ruega que se invite a todos los vecinos para que puedan hacer sus consultas, reclamos hoy día. Se ruega compartir esta información. Nos llega de la Unión Comunal de Juntas de Vecinos de Cabildo. Y les recuerdo que esta reunión es solo para la zona urbana. Solo para la zona urbana. Ahí van a poder mostrar sus consultas, reclamos. Y esta reunión con Esval es hoy día a las 16:30 horas. Hoy jueves 28 de mayo. Información de la Unión Comunal de Juntas de Vecinos. Buena información, ¿eh? Para tenerlo presente a los vecinos, para que vayan ahí en tiempo real, en presencial. Ahí puedan decir, mire, tengo esta duda, y va a estar la personal de Val ahí requiriendo su información y obviamente respondiendo ante las inquietudes de los vecinos y vecinas. Informó en la radio que sirve la Unión Comunal de Juntas de Vecinos.

El Embrujo con Damari y con Rodrigo. Esto es Américo con Abel Pintos. El Embrujo. El otro es la que viene después, maestro. Sí, ya me está leyendo mal. Ya, ¿no? Ya, ahí está entonces la información de la Unión Comunal de Junta Vecinos aquí en la radio que siempre sirve. 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
3: Son las 9 de la mañana y 57 minutos.
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0: encontré. Ya, sí, ya, ya, ya, está bueno.
1: Ya, mira lo que me encontré. Buena esa, ¿eh? Ya. Vivo en la mañana con 10. Ya nos escribieron de la casona de Alicahue para entregarnos la siguiente información. Dice Luis Alberto, dice, la casona de Alicahue tendrá este fin de semana una atención espectacular. Sábado 30 y domingo 31 de mayo, en el Día de los Patrimonios, la casona de Alicahue, que tiene tour guiados al interior de la casona, todo muy bien preparado, va a tener almuerzos. Y me dice que van a ser contundentes, van a ser con baranda. ¿Ya? Entonces, vamos a saludar con mucho cariño a la comunidad de Alicahue, especialmente a la casona de Alicahue, que este sábado 30 y domingo 31 de mayo, por el Día del Patrimonio Cultural, la casona de Alicahue tendrá abiertas las puertas para todo público. Además, podrán almorzar, pasar un momento grato ahí, y va a ser un momento también de reencuentro con tradiciones, con cultura, con un espacio a los pies de la precordillera andina. Maravilloso, se van a vender almuerzos, don Luis, contundentes, con baranda, con la buena mano de las cocineras. Y queremos que todos nos acompañen y vamos a estar, dice, vamos a tener de todo, sábado 30 y domingo 31, más o menos del mediodía en adelante, ricas comidas para compartir en la casona, un lugar histórico lleno de momentos importantes y con una arquitectura y con algunas piezas que son parte de la historia que se abre al público en el Día de los Patrimonios. Invita la casona de Alicahue. Muy bien, ahí está entonces pasadito el avisito, ¿eh? Muy bien, va a estar bonito, maestro. Así que ahí saludamos a Bárbara Quintana de la casona de Alicahue. Dice, los almuerzos no están ricos, buenos postres, dice acá, de todo un poco. Ay, ay, ay, ya se nos... las papilas degustativas ya comienzan a saltar ahí, ¿eh? ¿Ah? Va a estar bonito, así que usted vaya allá. Bueno, va a haber feria durante el día, una feria de emprendedores. Va a haber un espectáculo en la tarde y obviamente la posibilidad de pegarse un buen almuerzo ahí. Después se abajo un arbolito. ¿Ah? Como decían los viejitos antes, ahí debajito del arbolito se setea. ¿Ah? Ahí le da un poquito tutito ahí en el paradero, por último ahí vemos. Ya, la invitación para que nos acompañe en la casona de Alicahue el sábado 30 y domingo 31, la casona abierta, van a haber tour guiado interior de la casona y ricos almuerzos.

Ok, muy bien, buen tema. Ya, sí, se va a estar bueno la canción. Pero por supuesto, usted aprovecha de mirar, de la historia. Seguro que el tour le van a contar parte de la historia de lo que significa la casona y lo emblemático que es esa casona y todo lo que va a significar también poder disfrutar de ese mismo espacio ahí, poder almorzar y compartir ahí en la casona de Alicahue. Le esperamos, ¿eh? ¿Ya? ¿Ok? Va a estar bonito ahí. 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Y con el teléfono más 569-9692-8365. ¿Con qué me voy ahora? Nos vamos con invitaciones. El padre Jimmy nos deja una invitación. Compartir este fin de semana. El sábado hay una rogativa a San Isidro. Hay una rogativa a San Isidro en el puente Alfredo Cerda Jaraquemada, el puente San José. La invitación es para la rogativa por la lluvia. La hace el padre Jimmy Vélez en el puente de San José. Posteriormente habrá una procesión, oración, procesión, que llega, viene del puente hasta la parroquia para la misa, que es a las 7 de la tarde. Así que quienes quieran acompañar esta procesión con los bailes, con toda la gente que va a estar ahí, este sábado 30 de mayo, rogativa por el agua, por la lluvia, 30 de mayo, 5:30, en el puente Alfredo Cerda Jaraquemada, el puente San José, con el padre Jimmy Vélez, y luego en procesión hasta el templo para la celebración de la Santa Eucaristía. Para que lo tengan presente. Y también recordar también la invitación para la Santa Eucaristía, que va a ser misa a la chilena, va a ser misa a la chilena, así que la invitación está hecha. Y todos los jueves, hoy día jueves, hay jueves eucarísticos, adoración al Santísimo a las 5 y a las 7 de la tarde, hoy día hay misa. Para las personas que quieren ir a misa a mitad de semana, hoy día jueves hay misa en la parroquia a las 7, pero adoración del Santísimo. Invitación a toda la comunidad a hacer oración con el Santísimo a las 5 de la tarde. Al estar ante Jesús, Eucaristía nos hace santos. La invitación cordial también de la parroquia San Lorenzo del Ingenio. Ya, la invitación entonces para el día de hoy y también para el día sábado.

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3: Las 10 de la mañana y 28 minutos.
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John Cena, la canción le corresponde. Esta canción es de. Ahora me acordé, y le ha puesto Amanda Miguel, ¿no? Amanda Miguel. Valeria Lynch, me dijo una señora ahí del sector alto. Valeria Lynch, y la boca te quedó donde mismo, me. Así me dijo. Ese es un poquito más de ritmo, ¿no? ¿No? Pero un clásico de la música de los 70, 80 ahí con. Este popurrí o midley o una versión nueva. Vamos con la invitación en la compañía de la radio. Tengo tanto aviso que pasar que ya no ando medio perdido. Ya, me lo hacen recordar, por favor, me lo escriben de nuevo en el WhatsApp y me dicen este que te falta. Ok, listo, ya no hay problema. 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Ya, vamos al tiro nomás, si no después se nos va a olvidar, maestro. Vamos al tiro con ese otro aviso que me están diciendo acá. Luchito, no ha ido bien con las papas, pero todavía me quedan papas. ¿Sí? ¿Patatas? El español, el español. Oye, bueno, hay un dato interesante que apareció hace pocos días atrás. La mayoría de las llamadas que están llegando a Chile son de España. Un hecho curioso, y la mayoría de plataformas que no existen con solamente la intención de robarle. Así que sí, robar sus datos. Hay que tener cuidado si le aparece un más 5698 o un 600 y relarga y un número que usted desconozca, no lo conteste. Y si se vuelve a repetir, usted ya se cuenta que ahí quieren llegar a usted a su teléfono. No responda números que no conoce, ¿ya? Y si alguien le va a hablar, obviamente que va a tener que buscar otra forma. Por ejemplo, el mismo teléfono, pero con WhatsApp. Pero con WhatsApp hay una identidad. Y aún así, con WhatsApp hay que tener cuidado quién le habla y si realmente es tan convincente como para que le diga y le pida, por ejemplo, o le venda un producto. Hay que tener mucho cuidado, puesto que ya puede ser en presencial, ¿ah? Con una presencia física, un rostro bonito, una mirada, una voz cautivante, que puede llegar a su teléfono, pero debe tener cuidado si desconoce. Hace pocos días atrás le contábamos que un amigo le dijo, lo llamaron porque tenía un parte. Y él le siguió el cuento, como 15 minutos, dijo, estuvieron hablando conmigo, que esto, que hay que pagarlo, que hay que allá, que la multa. Y él le dijo al final, si el único problema es que yo no manejo ni tengo auto. El señor que estaba al otro lado lo increpó fuertemente. Él le siguió la mena, pero no todos le siguen la mena, así que tampoco entra en diálogos tampoco. Así que tenga cuidado. Si le llega por ahí algún llamado telefónico o algún mensaje donde le pidan que tiene que abrir un link, ¿ah? Usted está, bueno, usted ha obtenido el crédito no sé cuánto, apriete el link para que se haga efectivo. Y eso es vacunazo, vacunazo. Ahora, si están así, usted vaya a la plataforma oficial y pregunte, porque siempre hay plataformas oficiales. Pero tampoco se crea que los logos son tan convincentes, entonces tiene que tener mucho cuidado porque se está incrementando las llamadas falsas, pero ahora son con WhatsApp, son con aprieta un link, con correo electrónico o voces seductoras. Y como alguno o alguna andan faltos de cariño,
Te quiero conocer. Mira, aprieta este link y verás. Ándate. Apriete usted nomás, señorita. La verdad es que yo aprieto poco. ¿Qué más? No importa, ¿eh? Pero cuidado con los llamados telefónicos, ¿eh? Aquí me pusieron yo que me estaba enamorando de una bomba. Dicen aquí. ¡Ah! Hay mucha gente con falta de cariño, maestro.

La canción con Luciano Pérez. La canción no tiene nada que ver con lo que estaba hablando. ¿Ah? Muy bien, 16 para las 11 de la mañana. Atención, la Unión Comunal de Juntas de Vecinos hace una invitación a los vecinos y vecinas a lo siguiente. Esto es realmente importante, relevante, trascendente y lo informa la Unión Comunal de Juntas de Vecinos. Leo textual, información importante. Estimados dirigentes, todos y vecinos, a petición de los que asistieron a la última reunión, se realizará la reunión con Esval hoy jueves 28 del presente a las 4:30 de la tarde, 16:30 horas, en la sede de la Junta de Vecinos Ferrocarril a Iquique, número 27, al lado de Francisco Vidal Pacheco de Monacho. Se ruega que vayan y atención, se invita a los vecinos para que puedan hacer sus consultas y reclamos sobre sus boletas. Ahora, importante llevar las boletas, ¿se entiende, no? Hay que llevar el argumento para poder esgrimir cualquier tipo de situación que usted le revista preocupación o duda. ¿Ya? ¿Está bien dicho? Perfecto. Entonces, lo que tiene que hacer usted, vecino o vecina, hoy 16:30 horas, en la sede de la Junta de Vecinos Ferrocarril Iquique, todos se preguntan dónde es, al lado de Francisco Vidal Pacheco, al lado de la Monacha, estará la gente de Esval respondiendo preguntas, ¿ya? Sobre consulta, reclamo. Esta información la hace extensiva la Unión Comunal de Juntas de Vecinos para hoy. Se pide asistencia de todos los que estén o se sientan con dudas en torno a su boleta. Ahora, se entiende que el diálogo tiene que ser bajo los cánones de la educación, el saber escuchar y el saber plantear también, pues, porque con enojo nunca nadie te va a dar una respuesta efectiva a tu consulta. La educación es fundamental. El respeto a la opinión y a la comunicación es: yo escucho, pero también quiero que me escuchen. Por lo cual, se invita a que lleven su boletita y digan: mire, esto es mi tema, esto aquí. Entonces, tiene que llevar la boleta. Y como respaldo para que usted pueda argumentar su problema, dificultad o duda en torno a los cobros de Esval y de otros temas también con Esval. Invita la Unión Comunal de Juntas de Vecinos en la radio que sirve, ¿ya? 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
3: Las 10 de la mañana y 57 minutos.
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Ok, muy bien, bien, bien. Estamos arriba, sí, bien, ahí sí. Buena energía, maestro, para la mitad de la semana. No fin de mitad de la semana, hoy es jueves ya, pues. Sí, pues ya hay indicios de que va a pasar el fin de semana. 11:07 en la quinta región. 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

0: boca.
1: Ok, qué lindo vives. Mejor sabe tu boca. Sí, con una mentita. ¿Ah? Qué antiguo. Con un alca. ¿Ah? Con un alca. ¿Ah? Más pobrecito con una media hora. ¿Se acuerda? Ay, ay. Era desesperante en ese tiempo no tener ninguna pastillita más. ¿Ah? ¿Sí? El miti miti, claro, el grosso. ¿Eh? El freshenal también. Freshenal. Oh. Sí, pero hay que andar siempre con una, hay que andar con unas mentiras, mamá, ¿no? Hay una película que se llama El Chico de la Pastilla y Limón, que está una película del cine norteamericano que fue un clásico en su tiempo y que habla sobre aquello. Y de ahí comenzaron el boom en Estados Unidos. Bueno, Estados Unidos con un producto que se vaga bomba, se vende en todo el mundo. Y así comenzó esto. Sí, es muy interesante. De hecho, la historia del chicle es muy especial, cómo se dio la goma de mascar. Interesante. El origen de una cosa tan común, ¿no? Pero veo poca gente masticando chicle, ¿eh? Ahora son más con las pastillitas, ¿cierto? Los frugelés. ¿Mm? Sí, pues las gomitas. ¿Le gusta la gomita? Le gusta la gomita. Está bien que le guste la gomita. 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Y con la invitación en la radio, me dicen... 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Ya, vamos con otro aviso antes que se nos olvide. Vamos con este avisito que me estaban preguntando, que no di nunca el teléfono. Ya, le doy el teléfono. Bueno, hay un datito de una... ¿De cuánto dije buscar? Dejo buscar lo mejor porque para no equivocarme. Buscar aquí. Aquí lo encontré. Muy bien, tenemos este avisito que dice lo siguiente. Porque, dice Luis, nos ha ido bien con la venta de papas, pero si alguien quiere comprar, nos quedan todavía. 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Avisitos de la radio que sirve. ¿Para el puré? ¿Para las papitas? ¿Qué pasó? Ya me dice, gracias por el aviso, dice acá. ¿Ah? Pero pásalo de nuevo, dice. ¿Ah? Ya. Ahí lo pasamos durante el día, no hay problema. ¿Ah? Vamos con un recuerdo, Falcon. El tema se llama Como Tú.

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0: Ok, ¿por qué te vas? Bueno, te va. Una salsita está ahora en el preámbulo del almuerzo, 25 para las 12 del día. Ahora nos vamos con puro aviso porque había unos que había omitido. Porque no los encontraba y ahora los encontré. Ok, ahora sí van, al tiro, que me estaban ya llamando la atención. 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
0: Qué mejor, pues, ¿eh? Ahí estamos, ahí va a tocar el estrés para el frío, amplio, cómodo, con privado y todo, para compartir una noche perfecta con las parrilladas así contundentes, ¿ah? Le pueden con baranda las parrilladas, ¿eh? 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Te cuesta poco, ¿no? Vamos con las que le gustan a muchos, pues, las guapas. ¿Ah? No, las guapas, esa es la canción que nos trae Alejandro Sanz a esta hora. 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Nos presentan en la mañana. Ya, ahora aquí están las guapas.

Muy bien, ¿qué tienen las guapas, maestro? Ah, ¿qué tienen? Ah, son guapas, guapas. Guapas, de bonitas, ¿cierto? Y guapas también de enojonas, de toques. No. Ya, luego la exacta. Te dice, esa canción me viene a mí, mira. ¿Por lo guapa o por lo tóxica? Por ambas, Luchito. Por ambas me escriben aquí. Por ambas, bien. Bien, pues, sí. Ya, iba a decir algo, pero me arrepiento. 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

Muy bien, ¿eh? ¿Quién me dice? Voy a esperar a mi marido con esta canción hoy día en la tarde. Mire usted, siga cocinando, no va allá. Sufre con la canción. Buen, dice, hola, la media canción que pusiste, dice. Es palo seguro ese. Ok. Lo que no entiendo, ¿qué es lo que quiso decir con palo seguro? No, ahí me perdí. ¿Cómo? La mente creativa puede... Ah, ya, ¿qué va a hacer cuando le toque la canción? Va a ser un palo seguro para que lo escuche y se va a sentir identificado, ¿no? Sí, vos, hay que adaptar lo chileno nomás. Ok, bueno, le dejan salir al marido, no lo dejan jugar a la pelota, no le dejan... Antes era muy común que no le daban permiso para ir al pool. ¿Ah? Ahí estaba sujetando la reja del pool toda la tarde. Exacto, me puso la señora. ¿Ya? Exacto. Muy bien. Muy bien, bien, bien, bien, bien. 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Ya. Oye, que le dieron con la canción. Dice, ¿quién canta la canción? Se llaman los... El otro día me la regalaron esta canción. Estábamos animando... un pub como a las 2 de la mañana y uno de los chiquillos cabros dijo, voy a cantar una canción, yo soy colombiano, la la la, dijo, y esta canción le canta mucho a mi pueblo, la la la, y la atacó y la gente bueno, que estaban todos arriba de la pelota esa hora, pero le gustó la canción, entonces la busqué con los originales y se llama Los Doctores de Carranga. Los Doctores de Carranga se llama El Sermón de Mi Mujer. No podía tener otro nombre. ¿Le gustó? Búsquelo ahí en YouTube o en Spotify o en la plataforma que usted quiera y lo va a encontrar ahí como Los Doctores de Carranga. Es como colombiano, pero así, pero colombiano extremo, es como folclore colombiano, ¿sí? Pero es pegajoso, ¿eh? La guitarra la tocan, pero... Y eso fue lo que llamó la atención esa noche cuando estábamos ahí, presentamos a este amigo colombiano ahí y después buscamos la canción y va, mira, ¿por qué no la toco en la radio? Ya. Entonces, ahí está la historia de la canción. Y tiene varias canciones más. El escorpión también, pero no sé a quién se lo dedican. Sí. Mira, la señora se quedó en silencio, no me escribió más. ¿Qué le pasaría? Ya, maestro, vamos con una canción más y volvemos con los servicios venta, compra y arriendo en la radio. Recuerde que hoy día estamos con Católica Boca Junior, con todo el equipo de cooperativa, con el polaco Rodrigo Goldberg, Marcelo Pablo Bartichotto y los relatos de Ernesto Díaz Correa. Desde la Bombonera. Ya arreglemos la historia con una más suavecita. David Bisbal y Juan Luis Guerra. Un tema de Marco Antonio Solís.

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4: Las 12 horas y 2 minutos.
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Ya, nos vamos con informaciones en la radio a esta hora de la tarde. Son las 12 con 13 minutos en este día jueves. Qué intenso el jueves, ¿ah? Ya, vamos con informaciones al tiro. 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Vamos con avisito en la radio. Y esto es lo siguiente. Esto es de la Unión Comunal de Juntas de Vecinos que informa lo siguiente. La Unión Comunal de Juntas de Vecinos informa a la comunidad. Estimados dirigentes y a todos, a petición de todos los que asistieron a la última reunión, se va a realizar una reunión hoy día con Esval a las 4 y media de la tarde, hoy jueves 28 de mayo. Esto va a ser en la sede de la Junta de Vecinos Ferrocarril Cabildo, número 27. Para ello se ruega que se invite a todos los vecinos para que puedan hacer sus consultas y reclamos hoy día. En forma educada, se entiende, con todos los parámetros que y argumentos que usted pueda esgrimir en torno a alguna duda que tenga con su cobro de agua o con un tema que tenga que ver con el agua potable. Entonces, se invita a los vecinos que lleven su boletita, ¿sí? Porque es un argumento. Y además, pueden consultar todo lo que estimen conveniente hoy día con Esval. Hoy jueves 28 de mayo estará Esval a las 16:30 horas respondiendo consultas en la sede de la Junta de Vecinos. Esto es la sede de la Junta de Vecinos Ferrocarril a Iquique Cabildo. Esto es Cabildo número 27 al lado de Francisco Villalpacheco. Ya en la sede, a partir de las 4 y media de la tarde. Se pide compartir esta información, me dice acá Román. Y les recuerdo que esta reunión es solo para la zona urbana, solamente vecinos del sector urbano. Esta reunión con Esval para despejar dudas hoy día a las 4 y media de la tarde en la sede de la Junta de Vecinos Ferrocarril Cabildo, para que seamos más gráficos, al lado de Francisco Vial Pacheco, al lado de Monacha, ahí encuentra ahí al lado de la tornamesa para que seamos más específico en términos también geográficos y puntual alguna referencia. Los vecinos están invitados todos y pueden plantear sus dudas en torno a lo que ellos consideren preocupante, complejo, difícil, en fin, y dar a conocer sus inquietudes. Información que entrega la Unión Comunal de Juntas de Vecinos en la radio que sirve.

12:18, hoy estaba la voz de Alejandro Fernández con Te Olvide. Vamos con el servicio en la radio. De los servicios de utilidad pública. Ah, sí, vamos con esta invitación. El padre Jimmy Belis les recuerda que hoy día hay adoración al Santísimo a las 5 de la tarde y luego hay Eucaristía. Hoy día sí, hay misa a las 7 de la tarde. La invitación la hace el padre Jimmy Belis para hoy, jueves eucarístico, adoración al Santísimo a las 5 y misa para la comunidad. Así que llega un poquito antes y adoración al Santísimo que está ahí en un momento de oración personal ahí. Y luego a las 7 la misa. Cabe recordar que hay otra invitación también para este sábado. La parroquia San Lorenzo de Cabildo del Ingenio, el padre Jimmy, le recuerda que se va a hacer una rogativa por el agua, rogativa por la lluvia. Este sábado 30 de mayo a las 5:30 de la tarde, 17:30 horas, en el puente Alfredo Cerda Jaraquemada o puente San José. De ahí se vienen en procesión con los bailes, con las agrupaciones, hasta llegar a la parroquia para compartir una misa a la chilena junto al conjunto folclórico Las Cenizas este sábado. 30 de mayo, 17:30 horas, rogativa del agua en el río, o en el puente en este caso. Luego en procesión con los bailes hasta el templo para compartir misa a la chilena con el conjunto folclórico Las Cenizas, que además está celebrando sus 27 años de vida. Información que entrega el padre Jimmy Belis González, el cura párroco de la parroquia San Lorenzo de Cabildo, para que lo tengan presente este sábado. Ya, vamos con más servicios de la radio y... deja bajar, aquí. Atención, se requieren personas, se requieren dos damas para cuidar adulto mayor, que es autovalente en Cabildo, para trabajar 3 a 5 veces a la semana, ojalá con experiencia. Llamar al más 569-6225-8806 con Carlos Vera en forma con WhatsApp. Tienen que hablarlo por WhatsApp. Ya, avisito de trabajo, se quieren dos personas para cuidar a adulto mayor autovalente en Cabildo. De 3 a 5 veces a la semana tienen que trabajar. Vamos con esta otra información que tiene que ver con ya. Y esto tiene que ver con... aquí está. De los servicios de utilidad pública se requiere, y esto lo requiere el Hospital Dr. Víctor Hugo Moll, y está disponible este aviso hasta el jueves está disponible este aviso, que es el siguiente: se necesita conductor para reemplazo en el Hospital Víctor Hugo Moll de Cabildo. Enviar currículum a reclutamientohospitaldecabildo@gmail.com indicando el asunto, que es conductor de reemplazo. Además debe añadir los siguientes documentos: copia de la licencia de conducir A2 o A4, licencia de enseñanza media, certificado de antecedentes. También puede venir de manera presencial a la oficina de la psicóloga organizacional o jefe de personal del hospital hasta el viernes. Y esto es hasta el viernes, le cuento el tiro, hasta el viernes 29, o sea, hasta mañana se reciben currículums en el correo reclutamientohospitaldecabildo@gmail.com o en presencial en la oficina de personal del Hospital Dr. Víctor Hugo Moll. Se requiere chofer para reemplazo en el Hospital Dr. Víctor Hugo Moll de Cabildo. Ya los antecedentes lo hemos señalado. Si no, me hablan interno al más 569-866-92940 y yo les doy los datos por interno y les mando los avisos completos. Muy bien, servicio de utilidad pública de la radio que siempre sirve aquí en la radio, en la mañana y por la mañana.

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3: Las 12 horas y 30 minutos.
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Ok, bien, buen ritmo para esta tarde ahí. 18 para las 13 horas en la quinta región. Hoy día con Boca Junior y la Universidad Católica. Gran partido, ¿eh? Ojalá. El empate, ¿para qué vamos a ganar? No, el empate. Que le da bien a Católica hoy día. Invita en la radio en la mañana y por la mañana, como siempre. Por la mañana de la radio. 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Vamos con la invitación ya. Todavía se vende un inmueble correspondiente a una casa habitación ubicada en calle Santa Filomena 356, construcción del año 2005, se encuentra en buen estado, conservación y mantención, actualmente utilizada como uso comercial, como una oficina contable. Se ubica en un entorno consolidado cercano al centro de la comuna, 5 minutos cercano al hospital, colegio, amplio comercio urbano. Posee dos dormitorios, cocina, sala de estar y comedor. Quienes estén interesados se pueden ingresar al Facebook de Víctor Oces, que está vendiendo esta propiedad aquí en Santa Filomena. Buen datito, ¿eh?, para aquellos que andan buscando dónde vivir o comprar una propiedad. Estamos con la campaña del sobre. Si eres parte, pon tu parte del 16 al 14 de junio. Invita a la parroquia San Lorenzo de Cabildo. Pueden retirar, al final de las misas están entregando el sobre, también lo pueden retirar en la parroquia y luego lo entregan, se le toma el nombre, la dirección y todo, para compartir este momento y poder colaborar con la parroquia con los múltiples gastos que tiene la parroquia San Lorenzo de Cabildo. Campaña del sobre entre el 16 de mayo y el 14 de junio. Una invitación de la parroquia San Lorenzo de Cabildo.

Ok, muy bien, este va a ser Sergio Dalma. Yo no te pido la luna. Vamos con los servicios, lo que nos van quedando. 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Invita a Kenita Farías, esto es en Avenida Centenario, en Avenida Centenario, sector alto de la ciudad. También en el marco del aniversario del conjunto folclórico Las Cenizas, este sábado 30 de mayo se va a realizar una presentación artística o intervención urbana folclórica a partir de las 4 de la tarde en la Plaza de Armas de Cabildo. Se invita a una misa a la chilena en la parroquia San Lorenzo del Ingenio de Cabildo a las 7 de la tarde. Compartamos un momento con lo mejor de lo nuestro. Invita el conjunto folclórico Las Cenizas en el marco de sus 27 años de vida. Luego, a las 7 de la tarde habrá una misa a la chilena en el marco de estos 27 años del conjunto folclórico Las Cenizas. Hay harto panorama para este fin de semana. Ahí está el Día de los Patrimonios también, con lo que va a pasar en Aligagüe, también con esta feria de emprendimientos, con música en vivo de la tarde y también con el rescate a nuestra identidad cultural ahí a los pies de la cordillera. Ya, alcanzamos, maestro, ¿no? Ya, nos vamos con la última. Sí, nos vamos suavecito hoy día, con Primrose. Ya, nos reencontramos mañana en la tarde. Estamos con Católica Boca Junior, con el equipo de deportes en Cooperativa. Que pasen una buena tarde. Ya vienen las noticias con Cooperativa. Bendiciones.

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4: Las 12 horas y 55 minutos.
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1: De la Universidad San Sebastián en Concepción, y entrega la visión de lo que hasta el momento conocen en cuanto a la información que se ha hecho pública.
2: Lo principal en medio de esta grave denuncia es proteger a la víctima y garantizar el debido proceso. El trabajo del Ministerio Público y de las policías es clave para el desarrollo de las investigaciones con el fin de esclarecer los hechos y determinar responsabilidades, ya que lo denunciado es de la mayor gravedad y debe ser duramente sancionado. En el ámbito interno, la aplicación de los reglamentos y protocolos debe ser inmediata. Hemos sido informados de que estos se activaron y que la investigación interna está en desarrollo. En un caso que ocurrió en 2024, la universidad fue estricta a la hora de expulsar a un estudiante formalizado por un delito sexual.
1: Y esa es la visión que tienen los estudiantes, de que una vez que se activen los protocolos se cumpla con las sanciones que estos mismos establecen de manera interna. Sin embargo, hay complicaciones en el avance de la investigación, principalmente porque a la fecha no se tiene el nombre de todos los involucrados en esta situación. Sí hay al menos un identificado que de manera correcta se indica que es también estudiante de la Universidad San Sebastián. La representación jurídica hoy día está en manos del Servicio Nacional de la Mujer y Equidad de Género, quien representa jurídicamente a la víctima. Se ha dicho desde el CERNAMEC de que van a presentar en las próximas horas una querella. Lo explica así Bárbara Monsalve, directora regional de CERNAMEC en el Biobío.
3: Existe una denuncia por violencia sexual en la que habrían participado varias personas, al parecer estudiantes de la misma universidad, pero todos estos son hechos que están siendo materia de la investigación y que van a ser incorporados en la querella que vamos a presentar en las próximas horas como Servicio Nacional de la Mujer y la Equidad de Género en representación de la víctima. Ella está con el apoyo de nuestro dispositivo. Esto habría ocurrido el 5 de marzo en el contexto de una bienvenida a Mechona. Sin embargo, lo hecho nosotros tomamos conocimiento y las derivaciones se produjeron en el mes de abril, momento en el cual fue atendida por nuestro Centro de las Mujeres de Concepción.
1: Desde la Fiscalía, a través de un escrito, han confirmado la designación de una fiscal especializada en delitos sexuales para liderar esta indagatoria. Además, la Policía de Investigaciones ha confirmado que hay diligencias ya instruidas a la Brigada Investigadora de Delitos Sexuales, pero más antecedentes hasta ahora no se puede divulgar por tratarse de una investigación en desarrollo. Así avanza este hecho, Rodrigo, Verónica, que se ha conocido básicamente porque es la propia víctima quien lo ha difundido a través de sus redes sociales, buscando de alguna manera agilizar los procesos, porque los hechos habrían acontecido en el mes de marzo, a inicios de clases, en una fiesta mechona que, se ha conocido, no era patrocinada ni autorizada ni por la universidad ni por la Federación de Estudiantes.
4: Claro, en el marco de esa fiesta donde habían ocurrido los hechos, la denuncia es muy, muy grave. Se está indagando ahí en el Ministerio Público penquista. Christopher, gracias.
1: Estoy muy bien.
5: Y nos vamos a las calles de Santiago. Sabemos de una persecución en Recoleta en que Carabineros terminó abatiendo a un conductor que se había negado un control vehicular. También del allanamiento de la pedida tienda de accesorios de celulares en el centro de Santiago. Felipe Cofré, buenas tardes.
6: Buenas tardes, Vero. Claro, partimos eso sí con información policial del minuto. Es un procedimiento que desarrolla personal del Grupo de Operaciones Policiales Especiales, el GOPE de Carabineros, que se encuentra en calle El Dante, en la comuna de Las Condes, porque en un edificio, en este lugar, se ha encontrado una granada. Son personas residentes de un departamento. Esto es información preliminar que tiene que ser confirmada con personal de Carabineros, pero lo que se conoce hasta el minuto es que son personas que en un departamento estaban realizando labores de limpieza y se encuentran dentro de algunas cajas con armamento a fogueo, además de una granada. Dan de inmediato aviso personal de Carabineros y ha llegado hace pocos minutos personal del GOPE, que ha acordonado el lugar, un perímetro bastante amplio, y se están preparando para hacer ingreso a este departamento para verificar si es que efectivamente este elemento encontrado por estos residentes se trata de una granada activa o no. Es un procedimiento que se encuentra en desarrollo y desconocemos en este momento, por la perspectiva que tenemos nosotros, si es que la totalidad de los residentes ha sido evacuada, al menos no se ven personas en las cercanías de este edificio. Lo cierto es que ya se encuentra este operativo por parte de personal del GOPE acá en la comuna de Las Condes, registramos en la calle El Dante, a la altura de la numeración 4200. Dejamos eso, mientras tanto vamos a revisar información policial de las últimas horas, porque claro, ustedes lo adelantaban, un hombre fue abatido por carabineros en la comuna de Recoleta luego de intentar evadir un control policial y terminar colisionando con varios vehículos. Esto ocurrió cerca de las 21 horas de ayer en calle Luz del Alba, cuando funcionarios de carabineros realizaban controles preventivos. En ese contexto es que se genera una fiscalización a un taxi que desiste de detener su marcha, se inicia un seguimiento que termina cuando este conductor chocó varios autos que se encontraban estacionados y además intentó atropellar a un funcionario policial. Por eso uno de estos carabineros involucrados efectuó un disparo que hirió a este sujeto en el tórax y que le provocó finalmente la muerte. El teniente coronel Pablo Farías, de la Prefectura Santiago Norte de Carabineros, entregó detalles.
7: En una segunda advertencia, Carabineros también trata de detener la maniobra de este conductor y es que en esa circunstancia intenta atropellar a uno de los carabineros, el cual hace uso en dos oportunidades de su armamento de servicio, provocando lamentablemente el fallecimiento en el mismo lugar de esta persona. Se trata de una persona adulta de 45 años, el cual tiene distintos antecedentes policiales por robos, lesiones y amenazas, y que a la fecha tenía una orden vigente por el delito de hurto simple.
6: Claro, además se comprobó que el taxi que ocupaba para huir de carabineros tenía un encargo vigente por robo, además tenía sus patentes falsificadas. Otro tema, este operativo del que dábamos cuenta más temprano, que se desarrolla durante la mañana a cargo de la Policía de Investigaciones en calle Santo Domingo, pleno centro cívico de la capital, en dos locales de ventas de accesorios de celulares. Esto por infringir la ley de propiedad intelectual al comercializar carcasas y otros elementos como cargadores falsificados de las empresas Apple y Disney. Son ellas mismas quienes interponen una querella por la falsificación de estos productos y se inicia esta investigación que llega o culmina con el allanamiento de estos dos locales, en donde se incautaron más de 6.000 productos avaluados en cerca de 30 millones de pesos, todos falsificados. Los detalles los entregó el comisario Raúl Rojas de la PDI.
8: Mediante una querella, las marcas representantes de los diversos productos que son comercializados en estos dos locales que vemos acá en la parte posterior. Estos productos corresponden a productos de las marcas conocidas de telefonía y también de dibujos animados de las distintas cadenas de transmisión de este contenido audiovisual. Respecto de las incautaciones, en este minuto no podemos entregar una cifra, pero como ustedes pueden cuantificar y al apreciar, básicamente estos locales tienen gran cantidad de carcasas, accesorios y otros elementos que son distintivos y que constituyen el delito de propiedad intelectual.
6: Eso en cuanto a los hechos policiales de las últimas horas. Nosotros nos quedamos muy pendientes con este operativo que les comentaba en desarrollo acá en la comuna de Las Condes, calle El Dante, que es una calle bastante corta que empieza en Presidente Riesco y termina en Vespucio Norte. Todo ese tramo se encuentra suspendido para el tránsito de vehículos, aproximadamente unos 400 metros, en donde no se puede circular ni a pie ni en vehículos, por eso que algunos residentes están esperando acá para poder ingresar a sus edificios, porque todavía se mantiene este operativo en donde todavía el GOPE de Carabineros no ha ingresado a este departamento, en donde se habla en primera instancia del hallazgo de una granada.
4: Calle El Dante y frente a la escuela militar, más o menos,
5: sí, para ubicarse. Un poquito más al norte de la escuela militar, a una cuadrita de Presidente Riesco, como decía.
4: Ahí parte la calle.
5: Felipe. Felipe, gracias por la información, seguimos en contacto.
6: Buenas tardes.
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4: A propósito de seguridad, Chile es esta cumbre regional propiciada por el gobierno de José Antonio Casa, entendemos, sí, el canciller Pérez Maquena, con invitados internacionales. Está el gobierno de Bolivia, que pasa por un momento bien delicado en materia de orden público. Camila López, buenas tardes.
10: ¿Qué tal? ¿Cómo están? Muy buenas tardes. Y con el foco puesto en la seguridad regional y el avance del crimen organizado en Sudamérica, hoy se realizó en la Cancillería la cumbre regional impulsada por el gobierno del presidente José Antonio Kast. Una cita que reunió a ministros de Relaciones Exteriores y de Seguridad de Chile, Argentina, Bolivia, Ecuador y Perú, y que estuvo encabezada por el ministro de Relaciones Exteriores, Francisco Pérez Mackenna, y también por el ministro de Seguridad, Martín Arrau. Además, participaron el presidente Kast y el fiscal nacional, Ángel Valencia. Tras la reunión, los países firmaron el compromiso regional de Santiago contra la delincuencia organizada transnacional, donde acordaron avanzar en una mayor coordinación política, operativa y técnica para enfrentar el crimen organizado. Entre los principales acuerdos destaca la creación de un grupo de trabajo regional que deberá elaborar un plan de acción conjunto con medidas concretas y resultados medibles en materia como control fronterizo, trazabilidad, inteligencia financiera y cooperación. Además, el documento también plantea fortalecer el intercambio de información entre los países. Tras el encuentro, el canciller Francisco Pérez Mackenna destacó la importancia de construir una respuesta conjunta para enfrentar al crimen organizado.
11: La delincuencia organizada se ha consolidado como una de las principales amenazas para la gobernanza, la seguridad de las personas, también para la estabilidad institucional y el desarrollo de nuestros países. Dada su naturaleza transfronteriza, los esfuerzos nacionales resultan insuficientes y deben complementarse con mayor cooperación política, articulación técnica y también con intercambio de información. Esto comienza a cambiar hoy. Hoy, aquí hay una voluntad real. Argentina, Bolivia, Ecuador, Perú y Chile vamos a hacer frente a la delincuencia unidos. Queremos llevarles seguridad y tranquilidad a nuestros compatriotas.
10: En la misma línea, los representantes de Argentina y Bolivia valoraron el acuerdo alcanzado en Santiago y coincidieron en la necesidad de avanzar en una mayor coordinación entre los países de la región para enfrentar las organizaciones criminales. Escuchemos a los cancilleres Pablo Quirno y Fernando Aramayo.
12: Hoy nos permite cerrar esta jornada con una señal política de altísimo valor para nuestra región. La adopción del compromiso regional de Santiago contra la delincuencia organizada transnacional marca un hito muy importante. Este documento ordena prioridades, fija líneas de trabajo y ofrece una base robusta para que la cooperación deje de ser una aspiración dispersa y se convierta en una herramienta eficaz.
13: La decisión de entender que son tiempos excepcionales, desafiados por el crimen organizado, que no pueden encontrarnos desorganizados. La colaboración y la cooperación entre los países que enfrentamos hoy el flagelo de un crimen organizado sofisticado es una tarea que tiene que atenderse de manera rápida y decidida.
10: El compromiso firmado esta mañana establece que el nuevo grupo de trabajo deberá instalarse y realizar su primera reunión dentro de los próximos 90 días, mientras que en un plazo de 180 días los países se vuelven a reunir para evaluar los avances y el estado de implementación de los acuerdos alcanzados en Santiago.
14: Gracias, Camila.
10: Buenas tardes.
15: Vamos a otra cosa, hablemos del aumento de la circulación de la influenza tipo A. Las consultas por problemas respiratorios se incrementaron más de un 3%, mientras se mantiene la preocupación por una baja vacunación entre los adultos mayores. Fernanda Ávila, buenas tardes.
16: ¿Qué tal? Buenas tardes. El Ministerio de Salud realizó esta mañana el lanzamiento de su campaña comunicacional de invierno, que consiste en spots publicitarios para distintas plataformas con el objetivo de aumentar la vacunación y la prevención de las enfermedades, además de dar a conocer los canales de comunicación oficial. Todo esto en un contexto en el que la circulación viral viene en aumento desde hace varias semanas. Un poco más de un tercio de las consultas de toda la red asistencial de la última semana epidemiológica fueron por causas respiratorias, lo que significa un 3,3% más que la semana pasada, siendo esta una sexta semana consecutiva del aumento de la influenza tipo A, segundo virus de mayor circulación actualmente. Las hospitalizaciones registraron una baja del 2%, pero se mantiene preocupación por tres grupos que aún no alcanzan su meta de vacunación: los niños y niñas entre los 6 meses y 5 años, personas embarazadas y mayores de 60 años. Vamos a escuchar a la coordinadora de la campaña de invierno, Valentina Pino.
17: Queremos hacer hincapié en que es la semana epidemiológica en que se registró la proporción de atenciones por causa respiratoria más alta de lo que va de esta campaña de invierno este año. Si revisamos en términos absolutos, específicamente, por ejemplo, la cantidad de atenciones por infecciones respiratorias agudas bajas, para esta semana se registró además un aumento del 8,5%. Respecto de las hospitalizaciones por causa respiratoria, si bien en términos absolutos a nivel nacional se registró una disminución, quisiéramos nuevamente detenernos en que tenemos dos grupos que son justamente los de mayor riesgo, quienes sí registraron un aumento para esta semana. Nuevamente aparecen las personas menores de un año, pero también las personas de 65 años y más.
16: Este grupo, el grupo más rezagado en la vacunación, son los mayores de 60 años. En números, hay alrededor de 1.700.000 adultos mayores que aún no han recibido su dosis. Un grupo altamente vulnerable a enfermar gravemente de influenza. A propósito del estado de la red asistencial, también se mantiene la preocupación por cómo los recortes presupuestarios a la atención primaria podrían afectar en los pics que se esperan de circulación viral para las próximas semanas. La ministra de Salud, May Chomalí, explicó que el recorte no se aplica para los fondos de campaña de invierno, que ya llevan alrededor de un 40% de ejecución. Escuchemos.
14: Este programa tiene un financiamiento propio que ya está siendo distribuido a los diferentes puntos de la red, ya sea para, digamos, para ampliar la atención de camas críticas, ya sea para mejorar los insumos, comprar los insumos para atender a estos pacientes en atención primaria. Este programa tiene un financiamiento propio que es el mayor en muchos años, que de hecho tuvo un aumento de su presupuesto en relación con el año pasado. Para la vacunación, todo eso está absolutamente resguardado.
16: Recordamos que el momento más óptimo para recibir la vacuna es ahora, ya que se necesitan 2 semanas para lograr la inmunidad. La vacuna es gratuita para los grupos objetivos mencionados y está disponible en su centro de salud más cercano o en los vacunatorios disponibles en mevacuno.gov.cl.
5: La información con Fernanda Ávila. Gracias, buenas tardes, Fernanda.
16: Buenas tardes.
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4: ¿Cómo deben estar los amigos cruzados, Ernesto Contreras? Nerviositos.
18: Muy nerviosos.
4: Ansiosos, inquietos.
5: Con ganas de que sea luego nomás el partido.
18: ¿Podrán almorzar?
4: Pero con fe, con esperanza. ¿Qué tal? Bienvenido.
18: ¿Cómo estás, Rodrigo Vero?
5: Hola, Ernesto.
18: ¿Cómo les va? Porque la Católica le sirve 2 de 3 resultados. No digamos que tiene que solo ir a ganar a la Bombonera, puede empatar. Aunque cuando los equipos salen a empatar, regularmente pierden. Así que ojalá que la Católica no caiga en aquello, porque partido largo, con todo lo que implica jugar ahí, la presión ambiental, las dudas que hay obviamente con el rendimiento que pueda tener el árbitro, Vilmar Roldán, que ha tenido su episodio, no con todos los equipos en realidad, árbitro es localista, bien errático a ratos. A Chile, acá lo recuerdan con poco cariño, porque la Copa América anterior, en un partido Chile con Canadá, hubo un codazo alevoso de un zaguero central canadiense a un chileno. Bombito se llama ese zaguero central.
4: Bombito.
18: Y no lo expulsó. Y ahí, bueno, partió la leyenda que Roldán tenía problemas con Chile y todo. Así que por eso la Católica mira con tanto recelo la presencia de este colombiano hoy en la Bombonera, aunque Boca también viene reclamando por los arbitrajes. Ahora, que también es algo que puede condicionar.
4: Claro, lo peor es la previa, estás pensando en cómo te va a tratar el árbitro, ¿cierto?
18: No, porque no estamos acá, po. Claro. Acá en Chile pueden jugar con eso, no solo la Católica, a todos.
4: Y la presión es de Boca, más bien.
18: Es verdad, y las simulaciones, ahí cae harto la Católica, harta simulación, harto reclamo, y eso ha quedado mostrado que en Copa Libertadores no resulta, porque otro ritmo.
4: Eso desde la banca, pero desde la banca, ¿no? Como que se trasunta.
18: Sí.
4: El carnero, se queja por todo.
18: Bueno, ya dentro de la cancha, como dice la Vero, San Pedri, que es el capitán, el de los que menos mantiene la calma, el Simbi Cueva, a ratos Dani González, salen y a ver el arquero, Bernedo, que ahí tiene sus episodios bien ya notables de descontrol, de hecho, por eso este fin de semana, así que hay harto factor que la Católica tiene que manejar Vero esta noche.
5: Daniel Garnero, en todo caso, lo que dijo el otro día después del partido del fin de semana, ese que terminó con la pelea
18: con Colo Colo,
5: fue que ellos iban a salir a ganar, tenemos que ganarlo, jugamos a ganar y tenemos que ganarlo.
18: Mira, eso dijo. La formación de hoy, que la vamos a contar ahora, invita a pensar de que va a entrar un poco más replegado, porque salió justo Gianni, que un jugador de corte muy ofensivo, que lleva 10 goles en la temporada, no sale de la formación estelar. Un tipo que en la Libertadores ha marcado goles ya, marcó uno en Cruzeiro, en Belo Horizonte más bien, de cabeza, un golazo, y bueno, no va a estar hoy día, sí va a estar el Simbi Cuevas.
4: Claro, tampoco jugador que entre con línea de 5, pero
18: claro,
4: refuerza el medio.
18: Pero saca un puntero, como Gianni, un puntero que mejor a rato se mete como casi 9, para que entre el Simbi Cuevas, un futbolista más de corte también ofensivo, el partido como puntero izquierdo, pero también el lateral izquierdo, un tipo que va a ser más...
4: Tiene despliegue.
18: Claro, yo creo que él va a ser más el retroceso con Malcolm Braida, el lateral derecho de los Xeneizes, que hoy por hoy es de los grandes agentes ofensivos de ellos. Mira, formación de la Católica, vamos a escuchar una voz de los cruzados. Bien. Bernedo el arquero, 4 en el fondo. Acá hay una discusión en el hincha cruzado, porque sale Daniel González, que lo venía haciendo bien, aunque este fin de semana no anduvo bien con Colo Colo.
4: ¿Quién entró?
18: Juan Ignacio Díaz, que ha estado algo errático en lo defensivo, pero tiene un par de goles en el arco contrario, así que tiene ahí cierta dualidad Garnero con un tipo que en lo defensivo no ha rendido muy bien, pero que sí tiene harto cabeza ofensivo.
4: ¿Por las bandas?
18: Mena con Arancibia en los laterales, Ampuero el otro central obviamente, al medio Joan Valencia, Jimmy Martínez, que se metió como titular en este equipo, Fernando Zucchi, Cristian Cuevas, ahí vamos a ver si lo ponemos como puntero izquierdo, casi como un 10, como ha jugado con Garnero. De hecho, le sacó el puesto a Palavecino. Y arriba, Sampedri con Clemente Montes. O sea, básicamente los mismos con la salvedad de Gianni. Le preguntaron a Zucchi lo que tú mencionabas, Vero. ¿Van a salir a empatar? Nadie te va a decir que va a salir a empatar.
4: No.
18: Obviamente. Pero esto es lo que dice Zucchi hace algunas horas, se lo dijo en TIC en Argentina.
19: Creo que uno no está pensando en el empate. Uno quiere ganar. Porque nosotros, bueno, obviamente el objetivo que tenemos es clasificar primero, y sabemos que enfrentamos a un rival que en su casa se hace fuerte, que necesita, bueno, obviamente ganar, pero nosotros confiamos en lo que tenemos y vamos a ir a hacer un partido de igual a igual, donde lo que queremos y el objetivo que tenemos es ganar y sobre todo... plantear un partido como nos gusta jugar a nosotros, ser protagonistas.
18: Ya, la palabra de Zucchi. Mira, nuestro editor PM Rodrigo Contreras armó una linda tabla donde vamos a contar los escenarios de la Católica hoy día. La Católica ya tiene Copa Sudamericana como mínimo. Hoy día tiene que empatar o ganar, lo dicho ya, para clasificar octavos de final. Si llegara a perder, necesita que Cruzeiro no gane en Belo Horizonte al Barcelona, eliminado. Que empate o que pierda, de local.
5: Pero, bueno, Cruzeiro perdió con la Católica.
18: Pero por eso, que empate que pierda.
4: Si Barcelona le sale un puntito.
18: Tampoco es. A ver, es difícil, pero no es solo que pierda. Si empata, la Católica perdiendo en Buenos Aires, igual podría pasar. Si no pasa nada de esto, se va a jugar Sudamericana y ahí puede jugar. Va a jugar.
5: Perdió con la Católica.
18: Pero por eso, que empate que pierda.
4: Si Barcelona le sale un puntito.
18: Tampoco es. A ver, es difícil, pero no es solo que pierda. Si empata, la Católica perdiendo en Buenos Aires, igual podría pasar. Si no.

0: Ya.
1: Si avanza, ya veremos qué ocurriría. ¿Vamos al tenis?
2: Vamos.
1: ¿Lo de Yannick Sinner? ¿Qué está leyendo?
0: El diario Olé. Dice, ¿ya? Histórico triunfo de ser un dolo. Le gana así, pero Sinner estaba malito.
1: Fue increíble lo de Yannick Sinner hoy día. Pocas veces visto, porque él estaba ganando 6-3, 6-2, 5-1. Faltaba, o sea, 4 puntos.
2: No faltaba nada,
1: 4 puntos. Lo estaba pasando por encima de ser un dolo. Lo hablamos en la semana, el calor en París está fuerte. Pero tú decías, Vero, recién 34 grados.
2: Bueno,
1: en Australia jugaba
2: 33, sensación térmica 34 en París.
1: Eso es lo curioso, porque hay harto golpe de calor. Pero Sinner es un tenista que históricamente ha estado sufriendo con esta inclemencia del tiempo. En Australia lo pasó muy mal.
0: Y que se deshidrata, se acalambra.
1: Se deshidrata, se acalambra, y hoy día dijo que sintió como que se había desvanecido. Cuando despertó pensó que había chocado contra un muro.
0: Una fatiga rara ahí.
1: Y que no pudo jugar de la forma en la cual él lo hace, porque luego de eso, Juan Manuel Cerundolo, el hermano de Francisco, le gana 7-5, 6-1 y 6-1. O sea, un resultado obviamente totalmente alterado por lo que ocurrió con Sinner. Pero escuchemos al argentino, a la compu Cerundolo, que de una forma honesta, como pocas, analiza su triunfo.
3: Sí, a ver, ¿qué voy a decir? Igual, tuve suerte hoy. A ver, obviamente yo puse lo mejor y traté de jugar mejor tenis, pero tampoco me voy a agrandar y decir cualquier cosa, porque la verdad que no le estaba pudiendo hacer más de 3 game por set. Era 6-3, 6-2, 6-1 el partido, y bueno, y creo que se acalambró. Nada, obviamente mi parte, como digo, la hice bien, pero bueno, tampoco hay que decir que no quiero decirle gané, porque, o sea, fue un tema también más de él que mi parte, obviamente cumplí.
0: Impecable,
1: sí. Tremendo.
2: O sea,
1: bueno,
2: iba a decir,
1: él también tiene un mérito en no irse del partido, seguir prendido, y que el físico a él sí le aguantó cerca de 4 horas. Pues si también el tenis es físico, es un deporte que tiene esta circunstancia, y que Sinner no pueda resistir el calor, habla también de una falencia en ese aspecto. Por eso él la rompe en cancha techada o en climas no tan calurosos como esto. Así que tiene su mérito Cerundolo, obviamente, por lo que hizo. Y también ganó su hermano, Francisco Cerundolo.
0: El gráfico, batacazo para la historia.
1: Sí, es que, bueno, es histórico. Del año 2018 que no le ganaba un argentino número uno del mundo. ¿Sabes? Lo hizo el Potro contra Roger Federer. Y mientras terminaba Juan Manuel Cerundolo.
2: Todo vale. Si al final va a quedar en el registro. Que
1: Sinner no podido, ganó a Sinner. Y no ha podido ganar Roland Garros.
0: Nosotros haríamos lo mismo. Tendríamos el tonto titular.
1: ¿Habríamos podido ganar ese partido algún tenista chileno? Esa era mi gran duda, porque había que estar muy, muy concentrado.
2: Fernando González.
1: No, de los actuales, digo yo. No, Fernando González.
2: Fernando González se banca las 4 horas.
1: Sí. A Feña González lo podría haber derrotado en su momento.
0: González le ganó a Federer en un máster.
1: Mano a mano le podría haber hecho competencia a González. Yo, hablando de los de ahora, no sé si alguno podría haber mantenido 4 horas la concentración como la mantuvo Cerundolo con un rival que al otro lado te mandaba señales de que no podía más. En la cancha central, o sea, tiene un mérito grandote, por más que Cerundolo creo que se quita mucho mérito.
2: No,
1: lo encontré perfecto.
2: Sincero.
1: Oye, lo último, Stabilo ya tiene rival para el sábado, tercera ronda de París. Ojo con quién va a jugar. Es el tenista sensación del torneo, Moïse Kouamé, 17 años, cumplió.
2: ¿Es que hablabas ayer?
1: Sí, los cumplió en marzo. Le ganó hoy día 7-6 el quinto al paraguayo Vallejo. Le había ganado en la primera ronda Marin Cilic, campeón en su momento en el US Open.
2: Y que tú ayer hablabas muy bien del paraguayo.
1: Y le tuvo ahí, 7-6 el quinto perdió. Así que va a jugar contra el tenista Kouamé, obviamente la cancha central. Sábado, Philippe Chatrier va a ser ese partido. Va a estar muy duro porque obviamente Tabilo es 33 del mundo ahora. Y Kouamé es 318.
0: Pero viene en alza.
1: Claro, o sea, uno dice,
0: el
1: favorito Tabilo, pero si te teniste que ganar 2 partidos increíbles con esa edad en París, es muy difícil jugar contra un local. Ya. Y Tabilo, lo conocemos, que también en los partidos largos va y viene, así que va a ser un partido difícil, más allá del ranking.
0: Michael Chang, 17 años, ganó Roland Garros.
1: Tal cual. 17 añitos, así que ojo con Kouamé. Hay historia increíble en el tenis.
2: Roland Garros Junior.
1: En Junior. Igual que Cristian Garín.
2: También con 16 o 17 años.
1: De hecho, Cristian Garín gana Roland Garros Junior venciendo a Alexander Zverev en la final.
0: Dice
1: que es la gran. Y el Feña González, Juan Carlos Ferrero.
2: Ah, mira.
1: Sí, al
2: y también en Junior.
1: Ambos Junior.
0: Que lleva a ser número uno.
1: Lo que piensan ahora es que este Grand Slam o lo gana Djokovic, que puede ser su última oportunidad, o es la gran chance del alemán Zverev, que no ha podido ganar nunca un Grand Slam. La vez que jugó la final con Dominic Thiem la perdió, y ahora sin los monstruos puede que sea su primer grande para el alemán. O en una de esas, Kouamé hace la de Michael Chang o la de Gustavo Kuerten. ¿Cómo olvidarlo?
2: 17 años.
1: Pero este torneo ya está muy loco, así que probablemente va a haber un
0: campeón. Claro, se abre el cuadro.
1: Creo que va a haber un campeón inédito. Y si gana Tabilo la ronda, ojo que
0: vamos
1: ahí
0: todavía.
1: Va en este momento.

0: momento está
1: de
0: jugando.
1: No va a haber a Sinner.
0: Y va a aparecer Ojeda Aliassime quizás en una potencial cuarta ronda. Canadiense que ahora estaba muy complicado contra el argentino Urruchaga. Así que se abrió mucho el torneo sin Sinner y eso va a ser muy importante. Da 2-1 ganando Aliassime, que seguramente es el que topa en cuarta ronda Tabilo o Kwame.
2: Ernesto, en 28 minutos vuelves.
0: Un agrado como siempre.
2: Con Cooperativa sí. Deportes.
0: Y en la noche, desde Buenos Aires, con el topito, Ernesto Díaz Correa,
3: está
0: desde
3: bueno
0: las 20.
3: Eso, está muy bueno eso.
0: Vamos con la Católica. El empate con la Católica, el empate está.
2: ¿A las 20?
0: A las 20.
2: Gracias.
0: Que estén bien. Chao.
3: Suerte.
0: Chao, chao.
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18: 18 grados. 18 grados en Santiago. 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
20: Abrimos la página política en el diario de Cooperativa y sabemos de que desde el Partido Nacional Libertario aseguraron que los diputados de la UDI y RN van a terminar aprobando igual la acusación constitucional que pretenden presentar contra el exministro Nicolás Grau. Mientras, en el gobierno surgen matices respecto de los elementos que podrían ser modificados en la reforma tributaria, dentro de la mega reforma. Jorge Espinosa Cuellar, buenas tardes.
21: Hola, Verónica, buenas tardes. Después de que el diputado republicano Agustín Romero generó una profunda molestia en la bancada de la UDI por advertir que si no apoyan la acusación constitucional contra el exministro Nicolás Grau, deberán rendir cuentas ante su electorado, hoy desde el Partido Nacional Libertario, también promotores de esa ofensiva, plantearon que Chile Vamos votará a favor porque no les queda otra. En conversación con la prensa lo dijo así el ex diputado Johannes Kaiser.
22: La acusación constitucional va a ir sí o sí. Solamente un meteorito nos podría hacer cambiar de opinión. Yo sé que van a terminar votando correctamente. Nuestra acusación es tan sólida que no les queda otra. Y si votan de manera distinta van a haberse hecho cómplices de la actitud y la actividad del exministro.
21: La acusación, gatillada por el último informe de finanzas públicas en que el gobierno acusa a lo menos un error en la proyección de la deuda fiscal, debe ser presentada antes del 11 de junio, en medio de la tramitación de la reforma tributaria en la Cámara Alta. El asunto fue analizado también hoy en la reunión de secretarios y representantes de los partidos de oposición, realizada en la sede del Partido Socialista. Escuchamos al secretario ejecutivo del Frente Amplio, Simón Ramírez.
23: El Partido Nacional Libertario está tirando el carro de la ultraderecha y es una acusación que probablemente se va a caer. Si avanza en esas características en el Senado, esto complica cualquier tipo de conversación, principalmente porque esto carece de total fundamento. Respecto de lo que apareció en el informe de finanzas públicas, es algo así como la polémica de la caja 2.0, donde el ministro Quiroz exacerba ciertas variables, omite otras variables y entrega información parcial y arbitraria para lograr ciertos objetivos políticos y que luego el conjunto de los economistas del país le empieza a quitar piso y da cuenta de que no hay fundamento de sus acusaciones.
21: Mientras tanto, el gobierno da ciertas señales, algo confusas, sobre su apertura a modificar o morigerar su propuesta de mega reforma. El titular de la SECPRES, el ministro José García Ruminot, en una entrevista con el podcast ¿Cómo te lo explico?, señaló que puede ser que en lugar de los 25 años propuestos de invariabilidad tributaria, finalmente sea algo menor y que los montos sujetos a ese estatuto puedan ser más altos. Y además, que el crédito por el empleo podría haberse disminuido porque estamos hablando de un monto de recursos muy alto, dijo García Ruminot. Son 1.400 millones de dólares. Sin embargo, esta mañana el ministro de Hacienda, Jorge Quirós, relativizó esa postura del Ejecutivo.
0: Si el ministro fue específico y yo prefiero ser un poco más general, puede ser eso u otras cosas o nada. Nos parece que la invariabilidad sí es fundamental. Nosotros hemos siempre conversado opciones de ajustar esa norma, pero desde luego a nivel paramétrico se puede cambiar una variable en una dirección o en otra, acentuar una más, aligerar una menos. Yo creo que el país no puede esperar. El tiempo para conversar se mide en horas, no en días o semanas. El ideal nuestro es que esto en julio quede despachado.
21: El ministro Quirós confirmó también que el gobierno está trabajando en indicaciones sobre la base de la sugerencia de distintos sectores políticos y adelantó que el resultado será un gasto mucho más eficaz y eficiente de la franquicia tributaria al empleo, así como más fiscalización en el uso de los recursos públicos.
20: Jorge Pinos Acuéllar con la información política. Gracias, buenas tardes.
21: Buenas tardes, Verónica. Ya.
2: Todo esto ocurre a días de la primera cuenta pública, además, del presidente de Kast. Eso el lunes ante el Congreso ahí en Valparaíso. Se supone que uno de los ejes de ese discurso va a ser la seguridad. De hecho, hay una bilateral ahora entre el mandatario y su ministro Arrau, que reemplazó en el cargo a Trinidad Steiner. Mariano Reyes, buenas tardes.
3: ¿Qué tal, Rodrigo? Muy buenas tardes. La seguridad es la materia donde se concentra la mayor cantidad de expectativas frente a la primera cuenta pública del presidente José Antonio Kast, sobre todo por la ausencia todavía de un plan concreto que de hecho fue el gatillante de la salida de la ex ministra Trinidad Steiner. A esta hora, aquí en La Moneda, el presidente Kast se sostiene un almuerzo, bien digo, con el ministro de Seguridad Pública, Martín Arrau, en el marco de los últimos detalles que se están afinando para la cuenta pública. El próximo 2 de junio, un día después del mensaje a la nación, el ministro Arrau deberá exponer en el Senado sobre este famoso plan de seguridad, por ende, lo que vaya a mencionar el presidente Kast en su discurso puede ser trascendental. Conversamos hoy con la presidenta de Renovación Nacional, la senadora Andrea Valladares, quien asegura que desde su tienda ya se le entregó al gobierno ciertas propuestas en esa línea.
4: Yo lo hablé con el presidente Cerro Castillo en distintas reuniones. Creemos que uno de los puntos esenciales que debe marcar en la cuenta pública es el plan y el trabajo en seguridad. La prioridad número uno de los chilenos es seguridad y espero que así lo tome la cuenta pública de este día lunes. Yo particularmente lo hablé con el ministro Arrau y creo que hay muchos de los proyectos, incluso que quedaron del gobierno del presidente Piñera, que estaban en el fast track legislativo, que se deberían incorporar, y creo que todas aquellas buenas ideas para enfrentar hoy día el crimen organizado y la delincuencia son necesarias de tomar.
3: Bueno, y además de seguridad, los partidos del oficialismo también plantean otras exigencias. Unas cuadras más al norte de La Moneda, en el Ministerio del Trabajo, el ministro Tomás Rau recibe a esta hora a diputadas de la UDI, quienes le exigen novedades sobre la tramitación del proyecto de Sala Cuna. La eventual fusión de ministerios también podría ser uno de los anuncios en la cuenta pública, considerando sobre todo cómo quedó armado el gabinete tras el último ajuste ministerial. Otra duda es cuánto espacio va a dedicar el presidente Kast para comentar lo que dejó el gobierno anterior, porque han existido varias ofensivas contra las ex autoridades, sus legados, y hoy el subsecretario del Interior, Máximo Pavés, aseguró que evidentemente ese será uno de los ejes.
24: Nosotros tenemos la expectativa que hemos señalado. El presidente de la República, transmitiendo mucha esperanza, mucha energía y mucha convicción, va a reimpulsar la agenda de gobierno que no se ha movido ningún milímetro y donde evidentemente los temas de seguridad van a ser principales. A ver, hay que tener claro una cosa. La obligación constitucional de dar cuenta al país también dice relación con cómo recibimos la administración. La norma constitucional dice, rendirá cuenta del estado político y administrativo de la nación. Eso incluye también decir con mucha claridad cómo este gobierno recibió la actual administración.
3: Bueno, y para concentrarse exclusivamente en su discurso, el presidente José Antonio Kast va a viajar esta misma tarde a Valparaíso. Durante el fin de semana va a participar del Día de los Patrimonios desde el Palacio Presidencial de Viña del Mar, Cerro Castillo. El domingo va a encabezar diálogos ciudadanos en Villa Alemana, donde vamos a estar bien atentos a ver si es que adelanta algún anuncio el presidente de la República.
2: Mariano, muchas gracias.
3: Buenas tardes.
20: Y desde el gobierno hablaron del inicio de una nueva etapa en Codelco con la llegada de Bernardo Fontaine a la presidencia del directorio. En un mensaje interno, el Ejecutivo habló de ordenar la casa con mano firme y transparencia. Gonzalo Aguirre, buenas tardes.
6: ¿Qué tal? Buenas tardes. Claro, esta semana Bernardo Fontaine asumió como presidente del directorio de Codelco y esta tarde va a encabezar la primera reunión de ese directorio, donde además el gobierno nombró a Luz Granier y a Alejandro Canut de Bon. A través de la red social X, el nuevo líder de la estatal se refirió a la tarea encomendada. En sus palabras, en un momento desafiante, mi rol será contribuir desde el directorio a ordenar esfuerzos y enfrentar desafíos junto a quienes hacen posible esta empresa cada día. Además, durante esta mañana se conoció un video institucional difundido de manera interna en la compañía, pero que llegó también a las redes sociales, donde Bernardo Fontaine le dice a los trabajadores que se va a enfocar en fortalecer Codelco y recuperar confianzas sobre las prioridades de su gestión. Esto comento.
7: Nuestro objetivo no será producir y producir. Nuestros objetivos serán, uno, seguridad. Segundo, maximizar los aportes al Estado sin endeudar más nuestra compañía. Tercero, ordenar la casa con mano firme y transparencia. Y cuarto, la sostenibilidad. Codelco puede más. Será necesario hacer cambios y mejoras, y los haremos con capacidad de escuchar y entre todos.
6: Desde la estatal se informó que este miércoles, en su primer día en el cargo, Bernardo Fontaine se reunió con Rubén Alvarado, el presidente ejecutivo de la corporación, cuando además su nombre ha aparecido en la información publicada por Exante relativa a los correos electrónicos, donde él estaba incluido y donde se abordaban las gestiones por las cifras de producción de cobre a fines del 2025. Recordemos que ese caso está a cargo del fiscal regional de O'Higgins, Aquiles Cubillos, quien ha comentado que en las próximas semanas se van a concretar declaraciones en torno a esta indagatoria. Sobre la nueva etapa en la minera estatal, también sobre una posible privatización, esto comentó en La Moneda el viceministro de Economía y Minería, Daniel Mas.
8: Parte una nueva etapa, el gobierno corporativo empieza a liderar la compañía y hemos dicho cuáles son los objetivos. Seguridad, productividad, tenemos que hacernos cargo de la deuda, y no estamos hablando de privatizar, estamos hablando de trabajar con privados tal como lo hizo la última administración de Máximo Pacheco, teniendo más de 12 convenios con privados.
6: Y por la sobreestimación de la producción en 2025, tras la realización de la auditoría interna desde la compañía, plantearon a trabajadores de la empresa, autoridades, el mercado y todos sus grupos de interés que actuará con la máxima firmeza frente a cualquier desviación de sus normas y controles internos.
20: La información económica la revisamos siempre con Gonzalo Aguirre. Gracias, Gonzalo. Buenas tardes.
6: Muy buenas tardes.
2: Hacemos este diario de cooperativa, segunda edición de día jueves 28 de mayo ya, junto a Match Bank. 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
30: Vamos a
20: la región de Antofagasta. La Fiscalía investiga la muerte de un niño de 5 años en un jardín infantil en Calama. Dayan Márquez, buenas tardes.
0: Buenas tardes, así es, un lamentable hecho ocurrió en el transcurso de esta jornada en la ciudad de Calama, donde un menor de 5 años perdió la vida al interior de un jardín infantil ubicado en el sector sur de la capital Loína. Según los primeros antecedentes, el niño habría caído a una piscina con agua, donde en ese momento personal del establecimiento llamó a carabineros y ambulancia. Los primeros en llegar a este sitio fueron carabineros, que le prestaron los primeros auxilios. Posteriormente fue entregado este niño al SAMU, quien fue trasladado de urgencia con escolta de carabineros hasta el hospital Carlos Cisternas. Pese a los esfuerzos médicos, se constató el fallecimiento de este menor, quien entregó mayores detalles sobre este hecho y los el procedimiento que se realiza en el sitio del suceso. Fue el mayor José Orellana, de Carabineros.
15: Se está aislando todo lo que es el sitio del suceso, al interior, un sitio del suceso cerrado, donde está esta piscina, y se va a ver en qué circunstancias ocurrieron estos hechos. Está, lo que podríamos decir, un patio, sin, al parecer, una medida de seguridad como de reja o...
0: Bueno, como lo decía el mayor, este lugar, esta piscina, estaría en uno de los patios de este jardín infantil que no contaría con las medidas de seguridad. Esta investigación se enfoca también en determinar las causas de este accidente y también contrastar la legalidad del mismo recinto. La Fiscalía y la Policía se encuentran recopilando todos los antecedentes. Esta es una noticia en desarrollo, ya que las primeras diligencias se están desarrollando hasta ahora en el jardín infantil en el sector sur de la comuna de Calama.
20: Un jardín infantil con una piscina donde ha muerto un niño de solo 5 años, una investigación que sigue la Fiscalía de una verdadera tragedia ahí en Calama. Gracias, Dayan. Buenas tardes.
0: Buenas tardes.
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2: El ministro Quirón más bien relativizó posibles cambios a la mega reforma debido al informe de finanzas públicas, como había dicho en La Moneda García Ruminó. La anunciada acusación constitucional contra el exministro Grau, además, divide al oficialismo.
20: También se tensiona la previa a la cuenta pública del lunes. El presidente Kast encabezó cumbre regional de seguridad y se reunió con el ministro Arrau.
2: Fiscal especializada en delitos sexuales indaga denuncia de violación grupal en la Universidad San Sebastián de Concepción. El gobierno anuncia querella. Hay 4 sospechosos, 1 identificado al menos.
20: Y nuevo presidente de Codelco habla de ordenar la casa y de cambios necesarios en medio de la investigación por cifras infladas de producción y los bonos que se pagaron. Fontaine encabeza esta tarde su primer directorio.
2: Y así nos vamos, llega todo el equipo del deporte, va a estar el micrófono dorado en la noche en La Boca, en La Bombonera, para la visita allí de Universidad Católica, duelo importantísimo en Copa Libertadores.
20: En la producción, Claudia Kiel, y la puesta al aire es de Ricardo Ángel, y la edición general de Eugenio Serrano. Que estén bien, buena tarde.
2: Chau.

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4: Las 14 horas y 2 minutos.
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1: Las 14 horas y 49 minutos.
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Buenas tardes, señoras y señores, bienvenidos, bienvenidas sean todos, sean todas a esta primera vacila a través de la Red Cristal en Super Jueves, viernes, chicos, no es malo y estamos más listos, más dispuestos que nunca para comenzar a revisar buena música, canción, alegría, entretención. Edra 101.9 a través de la que te mueve. Estamos partiendo ya la buena música, estamos partiendo la alegría en este super jueves 28 ya de mayo de este 2026. ¿Quién les acompaña durante toda esta tarde? Mi nombre es Wilson Tapia. Vamos a estar entregando buena música, alegría y toda la entretención a través de Cristal. Partimos con buena música, partimos con buenas canciones. Esta jornada de super jueves 28, ya jueves 28 de mayo de este 2026.

Hoy es jueves, que te quiero jueves. Es jueves y mi cuerpo lo sabe, ¿ah? ¿Eh? Es jueves y mi cuerpo lo sabe. Sí, señor, lo sabe. Oye, y como buen jueves, ¿ah? Hay que portarse bien. Hay que portarse bien el día jueves, ¿ah? Hay que portarse muy bien. Así que, ojo, ventana y ceja, a portarse bien en este día jueves. Acostarse tempranito. Tempranito. 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Yo voy con programaciones, voy con música, voy con canciones por acá que nos van pidiendo de inmediato. Así que para nuestra amiga Camila, ahí que está en la sintonía, un abrazo grande para la Camila. Acá está tu canción. Gracias por estar en la sintonía, gracias por acompañarnos, Camila, en esta jornada.

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2: Las 15 horas y 16 minutos.
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Jueves con sabor a viernes, jueves con sabor a viernes, jueves con sabor a viernes a través de la Red Crystal. 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Oye, vamos con el servicio porque la ilustre Municipalidad de Cabildo y Casa López, la cultura la hacemos todos, nos invita a las distintas actividades que se están o que están, ¿cierto?, enmarcadas dentro de lo que es el Día del Patrimonio. Así que vamos a revisar de inmediato sobre las actividades que se han entonces embarcado dentro de esta celebración. Para el día de mañana viernes 29, vamos a invitarles al tour La Historia No Muere, Continúa, con inscripciones a esta actividad. Se va a visitar el Cerro Negro, ¿cierto? Salida desde las 9 de la mañana. Esta es una invitación que realiza, ¿cierto?, la ilustre Municipalidad de Cabildo y Casa López, la cultura la hacemos todos. Con inscripciones a esta actividad. Se va a visitar el Cerro Negro, ¿cierto? Salida desde las 9 de la mañana. Esta es una invitación que realiza, ¿cierto?, la ilustre Municipalidad.

Oye, saludo para nuestra amiga María Inés. ¿Cómo está la María Inés? Un abrazo grande para nuestra amiga María Inés, ahí que está en la sintonía. Me dijo que acá en Cabildo, ahí en Bellavista, me dijo, ¿ah? Así que un abrazo grande ahí para nuestra amiga María Inés, que nos sintoniza, que nos escucha a esta hora de la tarde a través de la Red Cristal. Oye, tengo citación por acá. Se cita a Junta General Ordinaria Anual de la Asociación de Canalistas de Aligüe para este viernes 29 de mayo de este 2026. Primera citación, 10 de la mañana, y la segunda citación, 10:30 de la mañana. Esto va a ser en la sede social de la Viña, acá en Cabildo. Los puntos a tratar son los siguientes: lectura del acta anterior, cuenta del presidente, cuenta de tesorería, presupuesto, postulación a proyecto CNR Ley 18.450 y otros, renovación de poderes, elección de directorio y puntos varios, ¿ya? Así que ahí dejamos la invitación para que ustedes puedan asistir a esta reunión de los socios canalistas del canal Aligüe mañana viernes, entonces 29 de mayo, 10 de la mañana primera citación, 10:30 de la mañana segunda citación, en la sede del sector de la Viña. Así que ahí le van a estar esperando para esta importante reunión.

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3: Las 15 horas y 43 minutos.
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Oiga, pucha que está buena la música, ¿eh? Pucha que están buenas las canciones acá en la radio. Lo estamos pasando, pero del one, del uno, ¿eh? Lo estamos pasando, dijo un amigo chévere. 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Bien, oye, más ratito, más servicio. Por acá vamos de inmediato a la Ilustre Municipalidad de Cabildo y Casa López. 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

Bien, muy bien, muy bien, muy bien, muy bien. Ahí vamos, ahí vamos, ahí vamos avanzando. Seguimos avanzando. Saluda a toda la gente que está en la sintonía de la radio, aquellos que están manejando, que están conduciendo, que están poniéndole bueno. Y un abrazo grande para todos ustedes, muchachos, ahí que están a esta hora de la tarde en la sintonía de la radio. 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Oye, vamos con más servicios por acá. Atención, atención, porque se venden sacos de papa. Se venden sacos de papa a 10 mil pesos con servicio gratuito de entrega acá en Cabildo. ¿Quieren estar interesados o interesadas? Llevar a Andy Stay al más 569-94-50-84-87. Más 569-94-50-84-87.

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3: Las 16 horas y 13 minutos.
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0: Gentlemen. Oye, saludos por acá. Tengo a Isabela para nuestra amiga Katy ahí que está en la sintonía. ¿Cómo estáis, Katy? Un abrazo grande para la Katy ahí que nos escucha, nos sintoniza a esta hora de la jornada. Oye, yo les voy a contar que Minera Las Cenizas informa en lo que respecta al plan Invierno Seguro 2026 sobre la alimentación saludable. Le invitamos a consumir frutas, verduras, legumbres y alimentos ricos en vitaminas para poder fortalecer tu defensa. Sí, para no enfermarnos, ¿cierto? Y no adquirir cualquier resfrío o cualquier virus que ande en el aire, ¿cierto? Obvio, tiene que estar firme como roble, ¿eh? Así que la alimentación es fundamental, informó Minera Las Cenizas. Así que ya lo sabe. Oye, además le invita a vacunarse contra la neumonía e influenza, sobre todo los adultos mayores, ya que las vacunas reducen el riesgo de enfermedades respiratorias graves. No automedicarse tampoco, no tome medicamentos sin indicaciones médicas y consulta siempre con un profesional de la salud, informó Minera Las Cenizas, el que te invita a cuidarte en este plan invierno 2026. Oye, antes de irme a la música, antes de irme a las canciones por acá, les voy a contar que el Hospital Dr. Víctor Hugo Moll de nuestra comuna de Cabildo está necesitando conductor para reemplazo, ¿ya? Quienes estén interesados o interesadas deben enviar un currículum vitae al siguiente correo electrónico: reclutamientohospitaldecabildo@gmail.com, indicando en el asunto conductor de reemplazo. Además, se debe añadir los siguientes documentos: copia de la licencia de conducir A2 o A4, licencia de enseñanza media, certificado de antecedentes. También lo puede hacer viniendo directamente de forma presencial hasta la oficina de psicología, ya, de la psicóloga organizacional o de jefe de personal. El plazo para poder presentarse el currículum y todos los documentos es hasta mañana, viernes 29 de mayo de este 2026. Informa el Hospital Dr. Víctor Hugo Moll de nuestra comuna de Cabildo.
1: Sergio Luis.
2: Elvis Crespo.

Oye, hay hartas cositas que nos van llegando en datito que vamos a ir revisando también a esta hora de la tarde a través de la radio. Así que ya se los voy a contar. Tengo harta cosita que ir contándole, harto paño que cortar. 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Bien, vamos con el datito porque la ilustre municipal...

Realidad de Cabildo y Casa López, la cultura la hacemos todos, están invitando a participar en el Día del Patrimonio. Y para ello, mañana viernes 29 de mayo se va a realizar la actividad del trekking nocturno patrimonial en la Cruz de Alicahue. Esto es con inscripción. Ya vamos a visitar entonces Alicahue, la Cruz de Alicahue, precisamente a las 19:07 p.m. ¿Ya? Así que la invitación está hecha, está abierta, la realiza Casa López, la cultura la hacemos todos y la ilustre Municipalidad de Cabildo. Así que ahí le dejamos la invitación, amigo, amiga, que está en sintonía. Invitamos a participar, ¿cierto?, de el Día de los Patrimonios. Así que ahí le dejamos la invitación.

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2: Las 16 horas y 46 minutos.
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Super, continuamos. Saludos para toda la gente que nos sintoniza, ¿sabe dónde? En Artificio. En Artificio. Un abrazo grande para toda la gente de Artificio ahí que está en la cintería de la Red Cristal en esta jornada. Pues, chiquillos, buenas personas por allá, ¿eh? 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Vamos con datitos, servicio, ahora acá, atención, se cita a Junta General Ordinaria Anual de la Asociación de Canalistas del Canal Alicagüe para este día de mañana, viernes 29 de mayo. La primera citación es a las 10 de la mañana, segunda citación es a las 10:30 de la mañana y se va a realizar en la sede social de La Viña. Así que señor canalista, señora canalista, su opinión es importante, por lo tanto se invita a que pueda asistir a esta importante reunión.

continuamos revisando más canciones para éxito a través de la radio en esta jornada avanzada, ¿no? Con todo Ciro Paquete. Estamos contentos, estamos felices. ¿Sabe por qué? Porque ya jueves, ¿ah? Sí, porque ya jueves estamos contentos y estamos felices. 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Ya, vamos con información importante a esta hora, porque Minera Las Cenizas informa campaña invierno seguro 2026 Cabildo. 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
2: Las 17 horas y 18 minutos.
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Oye, saludo grande para nuestro amigo Cristian, que está en la sintonía recuperándose. Oye, de una enfermedad bastante compleja que lo tuvo ahí a mi compita, ahí al borde. Oye, saludo grande para nuestro amigo Cristian, que está en la sintonía recuperándose.

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Oye, ¿cómo está mi gente de Pedigua? ¿Cómo están los amigos de Pedigua que nos escuchan, nos sintonizan? Por allá por la linda y hermosa localidad de Pedigua, San Ramón, el francés. Saludos para todos ellos que siempre nos sintonizan, siempre nos escuchan, pues. Para mi amigo Silva allá en Pedigua, un abrazo grande a los amigos Silva por allá, un abrazo gigante a la familia Torres también por allá por Pedigua, así que un abrazo grande para todos ellos. Muy buenos amigos. Mi amigo Churija por allá por Pedigua también. Aprovechamos a enviarle un saludo grande, grande, grande, grande a toda la gente de Pedigua que nos escucha, nos sintoniza. 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Oye, vamos con más servicio, porque Minera Las Cenizas informa en lo que tiene relación con el Plan Invierno Seguro 2026. 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
2: Las 17 horas y 44 minutos.
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Rapidita, va avanzando la tarde y nosotros también vamos avanzando rapidita. No nos vamos a poner viejos si avanzamos tan rápido, oiga. 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Vamos con datitos, servicios por acá importantes, porque se vende moto por cambio de cilindrada, moto KXD Pro, motor de 70 centímetros cúbicos, año 2021, automática, precio 450 mil pesos, está en artificio, ya, ojo. Quienes estén interesados o interesadas, comunicarse al más 569-4162-5931. Datito que le dejamos a esta hora de la tarde, en este jueves, que te quiero jueves.

Buena música, ¿no? Está buena la música, está buena, ¿no? ¿Cierto? 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Ya, a ver, ¿qué tenemos en servicio por acá? Importante a través de la 101.9, a través de la que te mueve. 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Luego también se invita a una misa a la chilena en la parroquia San Lorenzo del Ingenio de Cabildo a partir de las 7 de la tarde, donde vamos a compartir momentos con lo mejor de lo nuestro. Invita conjunto folclórico Las Cenizas en sus 27 años de vida. Así que invitación bien bonita que le dejamos a esta hora de la tarde para que usted pueda ser parte también y participar. Yo soy

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2: Las 18 horas y 19 minutos.
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0: ¡Acorde!
1: Oye, saludo para la Jocelyn. Hola, Jocelyn. Un saludo grande ahí para nuestra amiga Jocelyn, que está en la sintonía. ¿Cómo estás, Jocelyn? ¿Todo bien o no? Está viendo una cancioncita, un temita por acá. La Jocelyn dice que está bien acompañada a través de la radio. Así que está bien contenta el día de hoy, jueves. Está contenta porque ya es jueves, dice. Así que un abrazo grande ahí para nuestra amiga Jocelyn. Bien, por acá tengo servicio de atención. 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Está conformado por representantes del municipio, organismos de emergencia, instituciones públicas, fuerzas de seguridad, salud, educación, servicios básicos, organizaciones comunitarias y empresas mineras presentes en la comuna, quienes trabajan de manera conjunta para poder proteger a la población y apoyar la toma de las decisiones de forma oportuna, informó Minera Las Cenizas. 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

Oye, saludo para el Javi. ¿Cómo estáis, Javi? Un saludo grande a mi compita más conocido como el Guatón Javi. Saludo para él, que está en la sintonía de la radio. Bueno, para la pega el Javi, ¿eh? Así que todavía está en la pega. Oye, el hombre, bueno, para la pega. Saludo para el Javi ahí, que está en la sintonía. ¿Cómo le decimos? El Guatón Javi. Eso, pues saludo para él. 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Vamos con el servicio por acá. 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Vale, estamos ahí entonces con la información.

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1: Rezo el Santo Rosario. En el nombre del Padre, del Hijo y del Espíritu Santo. Amén. Misterios luminosos. Primer misterio de luz: el bautismo de nuestro Señor Jesucristo. Padre nuestro que estás en el cielo, santificado sea tu nombre. Venga a nosotros tu reino. Hágase tu voluntad, así en la tierra como en el cielo.
2: Danos hoy nuestro pan de cada día. Perdona nuestras ofensas, como también nosotros perdonamos a los que nos ofenden. No nos dejes caer en la tentación y líbranos del mal. Amén.
1: Dios te salve María, llena eres de gracia, el Señor es contigo. Bendita eres entre todas las mujeres y bendito es el fruto de tu vientre, Jesús.
2: Santa María, Madre de Dios, ruega por nosotros pecadores, ahora y en la hora de nuestra muerte. Amén.
1: Dios te salve María, llena eres de gracia, el Señor es contigo. Bendita eres entre todas las mujeres y bendito es el fruto de tu vientre, Jesús.
2: Santa María, Madre de Dios, ruega por nosotros pecadores, ahora y en la hora de nuestra muerte. Amén.
1: Dios te salve María, llena eres de gracia, el Señor es contigo. Bendita eres entre todas las mujeres y bendito es el fruto de tu vientre, Jesús.
2: Santa María, Madre de Dios, ruega por nosotros pecadores, ahora y en la hora de nuestra muerte. Amén.
1: Dios te salve María, llena eres de gracia, el Señor es contigo. Bendita eres entre todas las mujeres y bendito es el fruto de tu vientre, Jesús.
2: Santa María, Madre de Dios, ruega por nosotros pecadores, ahora y en la hora de nuestra muerte. Amén.
1: Dios te salve María, llena eres de gracia, el Señor es contigo. Bendita eres entre todas las mujeres y bendito es el fruto de tu vientre, Jesús.
2: Santa María, Madre de Dios, ruega por nosotros pecadores, ahora y en la hora de nuestra muerte. Amén.
1: Dios te salve María, llena eres de gracia, el Señor es contigo. Bendita eres entre todas las mujeres y bendito es el fruto de tu vientre, Jesús.
2: Santa María, Madre de Dios, ruega por nosotros pecadores, ahora y en la hora de nuestra muerte. Amén.
1: Dios te salve María, llena eres de gracia, el Señor es contigo. Bendita eres entre todas las mujeres y bendito es el fruto de tu vientre, Jesús.
2: Santa María, Madre de Dios, ruega por nosotros pecadores, ahora y en la hora de nuestra muerte. Amén.
1: Dios te salve María, llena eres de gracia, el Señor es contigo. Bendita eres entre todas las mujeres y bendito es el fruto de tu vientre, Jesús.
2: Santa María, Madre de Dios, ruega por nosotros pecadores, ahora y en la hora de nuestra muerte. Amén.
1: Dios te salve María, llena eres de gracia, el Señor es contigo. Bendita eres entre todas las mujeres y bendito es el fruto de tu vientre, Jesús.
2: Santa María, Madre de Dios, ruega por nosotros pecadores, ahora y en la hora de nuestra muerte. Amén.
1: Dios te salve María, llena eres de gracia, el Señor es contigo. Bendita eres entre todas las mujeres y bendito es el fruto de tu vientre, Jesús.
2: Santa María, Madre de Dios, ruega por nosotros pecadores, ahora y en la hora de nuestra muerte. Amén.
1: Gloria al Padre, al Hijo y al Espíritu Santo.
2: Como era en el principio, ahora y siempre, por los siglos de los siglos. Amén.
1: Segundo misterio de luz: la manifestación de nuestro Señor Jesucristo en las bodas de Caná.
3: Padre nuestro que estás en el cielo, santificado sea tu nombre. Venga a nosotros tu reino. Hágase tu voluntad en la tierra como en el cielo.
1: Danos hoy nuestro pan de cada día, perdona nuestras ofensas, como nosotros también perdonamos a los que nos ofenden, y no nos dejes caer en tentación, mas líbranos de todo mal. Amén.
3: Dios te salve María, llena eres de gracia, el Señor es contigo. bendita tú eres entre todas las mujeres, y bendito es el fruto de tu vientre, Jesús.
1: Santa María, Madre de Dios, ruega por nosotros pecadores, ahora y en la hora de nuestra muerte. Amén.
3: Dios te salve María, llena eres de gracia, el Señor es contigo. Bendita tú eres entre todas las mujeres, y bendito es el fruto de tu vientre, Jesús.
1: Santa María, Madre de Dios, ruega por nosotros pecadores, ahora y en la hora de nuestra muerte. Amén.
3: Dios te salve María, llena eres de gracia, el Señor es contigo. Bendita tú eres entre todas las mujeres, y bendito es el fruto de tu vientre, Jesús.
1: Santa María, Madre de Dios, ruega por nosotros pecadores, ahora y en la hora de nuestra muerte. Amén.
3: Dios te salve María, llena eres de gracia, el Señor es contigo. Bendita tú eres entre todas las mujeres, y bendito es el fruto de tu vientre, Jesús.
1: Santa María, Madre de Dios, ruega por nosotros pecadores, ahora y en la hora de nuestra muerte. Amén.
3: Dios te salve María, llena eres de gracia, el Señor es contigo. Bendita tú eres entre todas las mujeres, y bendito es el fruto de tu vientre, Jesús.
1: Santa María, Madre de Dios, ruega por nosotros pecadores, ahora y en la hora de nuestra muerte. Amén.
3: Dios te salve María, llena eres de gracia, el Señor es contigo. Bendita tú eres entre todas las mujeres, y bendito es el fruto de tu vientre, Jesús.
1: Santa María, Madre de Dios, ruega por nosotros pecadores, ahora y en la hora de nuestra muerte. Amén.
3: Dios te salve María, llena eres de gracia, el Señor es contigo. Bendita tú eres entre todas las mujeres, y bendito es el fruto de tu vientre, Jesús.
1: Santa María, Madre de Dios, ruega por nosotros pecadores, ahora y en la hora de nuestra muerte. Amén.
3: Dios te salve María, llena eres de gracia, el Señor es contigo. Bendita tú eres entre todas las mujeres, y bendito es el fruto de tu vientre, Jesús.
1: Santa María, Madre de Dios, ruega por nosotros pecadores, ahora y en la hora de nuestra muerte. Amén.
3: Dios te salve María, llena eres de gracia, el Señor es contigo. Bendita tú eres entre todas las mujeres, y bendito es el fruto de tu vientre, Jesús.
1: Santa María, Madre de Dios, ruega por nosotros pecadores, ahora y en la hora de nuestra muerte. Amén.
3: Dios te salve María, llena eres de gracia, el Señor es contigo. Bendita tú eres entre todas las mujeres, y bendito es el fruto de tu vientre, Jesús.
1: Gloria a Santa María, Madre de Dios, ruega por nosotros pecadores, ahora y en la hora de nuestra muerte. Amén.
3: Gloria al Padre, al Hijo y al Espíritu Santo.
1: Como era en el principio, ahora y siempre, por los siglos de los siglos. Amén. Amén. Tercer misterio de luz. Nuestro Señor Jesucristo anuncia el Evangelio. Padre nuestro que estás en el cielo, santificado sea tu nombre. Venga a nosotros tu reino. Hágase tu voluntad, así en la tierra como en el cielo.
3: Danos hoy nuestro pan de cada día, perdona nuestras ofensas, como también nosotros perdonamos a los que nos ofenden. No nos deje caer en la tentación y líbranos del mal. Amén.
1: Dios te salve María, llena eres de gracia, el Señor es contigo. Bendita eres entre todas las mujeres, y bendito es el fruto de tu vientre, Jesús.
3: Santa María, Madre de Dios, ruega por nosotros pecadores, ahora y en la hora de nuestra muerte. Amén.
1: Dios te salve María, llena eres de gracia, el Señor es contigo. Bendita eres entre todas las mujeres, y bendito es el fruto de tu vientre, Jesús.
3: Santa María, Madre de Dios, ruega por nosotros pecadores, ahora y en la hora de nuestra muerte. Amén.
1: Dios te salve María, llena eres de gracia, el Señor es contigo. Bendita eres entre todas las mujeres, y bendito es el fruto de tu vientre, Jesús.
3: Santa María, Madre de Dios, ruega por nosotros pecadores, ahora y en la hora de nuestra muerte. Amén.
1: Dios te salve María, llena eres de gracia, el Señor es contigo. Bendita eres entre todas las mujeres, y bendito es el fruto de tu vientre, Jesús.
3: Santa María, Madre de Dios, ruega por nosotros pecadores, ahora y en la hora de nuestra muerte. Amén.
1: Dios te salve María, llena eres de gracia, el Señor es contigo. bendita eres entre todas las mujeres, y bendito es el fruto de tu vientre, Jesús.
3: Santa María, Madre de Dios, ruega por nosotros pecadores, ahora y en la hora de nuestra muerte. Amén.
1: Dios te salve, María, llena eres de gracia, el Señor es contigo. Bendita eres entre todas las mujeres, y bendito es el fruto de tu vientre, Jesús.
3: Santa María, Madre de Dios, ruega por nosotros pecadores, ahora y en la hora de nuestra muerte. Amén.
1: Dios te salve, María, llena eres de gracia, el Señor es contigo. Bendita eres entre todas las mujeres, y bendito es el fruto de tu vientre, Jesús.
3: Santa María, Madre de Dios, ruega por nosotros pecadores, ahora y en la hora de nuestra muerte. Amén.
1: Dios te salve, María, llena eres de gracia, el Señor es contigo. Bendita eres entre todas las mujeres, y bendito es el fruto de tu vientre, Jesús.
3: Santa María, Madre de Dios, ruega por nosotros pecadores, ahora y en la hora de nuestra muerte. Amén.
1: Dios te salve, María, llena eres de gracia, el Señor es contigo. Bendita eres entre todas las mujeres, y bendito es el fruto de tu vientre, Jesús.
3: Santa María, Madre de Dios, ruega por nosotros pecadores, ahora y en la hora de nuestra muerte. Amén.
1: Dios te salve, María, llena eres de gracia, el Señor es contigo. Bendita eres entre todas las mujeres, y bendito es el fruto de tu vientre, Jesús.
3: Santa María, Madre de Dios, ruega por nosotros pecadores, ahora y en la hora de nuestra muerte. Amén.
1: Gloria al Padre, al Hijo y al Espíritu Santo.
3: Como era en el principio, ahora y siempre, por los siglos de los siglos. Amén.
1: Cuarto misterio de luz, la transfiguración de nuestro Señor Jesucristo.
3: Padre nuestro que estás en el cielo, santificado sea tu nombre. Venga a nosotros tu reino, hágase tu voluntad en la tierra como en el cielo.
1: Danos hoy nuestro pan de cada día, perdona nuestras ofensas, como nosotros también perdonamos a los que nos ofenden, y no nos dejes caer en tentación, mas líbranos de todo mal. Amén.
3: Dios te salve, María, llena eres de gracia, el Señor es contigo. Bendita tú eres entre todas las mujeres, y bendito es el fruto de tu vientre, Jesús.
1: Santa María, Madre de Dios, ruega por nosotros, pecadores, ahora y en la hora de nuestra muerte. Amén.
3: Dios te salve, María, llena eres de gracia, el Señor es contigo. Bendita tú eres entre todas las mujeres, y bendito es el fruto de tu vientre, Jesús.
1: Santa María, Madre de Dios, ruega por nosotros, pecadores, ahora y en la hora de nuestra muerte. Amén.
3: Dios te salve, María, llena eres de gracia, el Señor es contigo. Bendita tú eres entre todas las mujeres, y bendito es el fruto de tu vientre, Jesús.
1: Santa María, Madre de Dios, ruega por nosotros, pecadores, ahora y en la hora de nuestra muerte. Amén.
3: Dios te salve, María, llena eres de gracia, el Señor es contigo. Bendita tú eres entre todas las mujeres, y bendito es el fruto de tu vientre, Jesús.
1: Santa María, Madre de Dios, ruega por nosotros, pecadores, ahora y en la hora de nuestra muerte. Amén.
3: Dios te salve, María, llena eres de gracia, el Señor es contigo. Bendita tú eres entre todas las mujeres, y bendito es el fruto de tu vientre, Jesús.
1: Santa María, Madre de Dios, ruega por nosotros, pecadores, ahora y en la hora de nuestra muerte. Amén.
3: Dios te salve, María, llena eres de gracia, el Señor es contigo. Bendita tú eres entre todas las mujeres, y bendito es el fruto de tu vientre, Jesús.
1: Santa María, Madre de Dios, ruega por nosotros, pecadores, ahora y en la hora de nuestra muerte. Amén.
3: Dios te salve, María, llena eres de gracia, el Señor es contigo. Bendita tú eres entre todas las mujeres, y bendito es el fruto de tu vientre, Jesús.
1: Santa María, Madre de Dios, ruega por nosotros, pecadores, ahora y en la hora de nuestra muerte. Amén.
3: Dios te salve, María, llena eres de gracia, el Señor es contigo. Bendita tú eres entre todas las mujeres, y bendito es el fruto de tu vientre, Jesús.
1: Santa María, Madre de Dios, ruega por nosotros, pecadores, ahora y en la hora de nuestra muerte. Amén.
3: Dios te salve, María, llena eres de gracia, el Señor es contigo. bendita tú eres entre todas las mujeres y bendito es el fruto de tu vientre, Jesús.
1: Santa María, Madre de Dios, ruega por nosotros pecadores, ahora y en la hora de nuestra muerte. Amén.
3: Dios te salve, María, llena eres de gracia, el Señor es contigo. Bendita tú eres entre todas las mujeres y bendito es el fruto de tu vientre, Jesús.
1: Gloria a Santa María, Madre de Dios, ruega por nosotros pecadores, ahora y en la hora de nuestra muerte. Amén.
3: Gloria al Padre, al Hijo y al Espíritu Santo.
1: Como era en el principio, ahora y siempre, por los siglos de los siglos. Amén. Quinto misterio de luz, la institución de la Sagrada Eucaristía. Padre nuestro que estás en el cielo, santificado sea tu nombre. Venga a nosotros tu reino. Hágase tu voluntad, así en la tierra como en el cielo.
3: Danos hoy nuestro pan de cada día. Perdona nuestras ofensas, como también nosotros perdonamos a los que nos ofenden. No nos dejes caer en la tentación y líbranos del mal. Amén.
1: Dios te salve, María, llena eres de gracia, el Señor es contigo. Bendita eres entre todas las mujeres y bendito es el fruto de tu vientre, Jesús.
3: Santa María, Madre de Dios, ruega por nosotros pecadores, ahora y en la hora de nuestra muerte. Amén.
1: Dios te salve, María, llena eres de gracia, el Señor es contigo. Bendita eres entre todas las mujeres y bendito es el fruto de tu vientre, Jesús.
3: Santa María, Madre de Dios, ruega por nosotros pecadores, ahora y en la hora de nuestra muerte. Amén.
1: Dios te salve, María, llena eres de gracia, el Señor es contigo. Bendita eres entre todas las mujeres y bendito es el fruto de tu vientre, Jesús.
3: Santa María, Madre de Dios, ruega por nosotros pecadores, ahora y en la hora de nuestra muerte. Amén.
1: Dios te salve, María, llena eres de gracia, el Señor es contigo. Bendita eres entre todas las mujeres y bendito es el fruto de tu vientre, Jesús.
3: Santa María, Madre de Dios, ruega por nosotros pecadores, ahora y en la hora de nuestra muerte. Amén.
1: Dios te salve, María, llena eres de gracia, el Señor es contigo. Bendita eres entre todas las mujeres y bendito es el fruto de tu vientre, Jesús.
3: Santa María, Madre de Dios, ruega por nosotros pecadores, ahora y en la hora de nuestra muerte. Amén.
1: Dios te salve, María, llena eres de gracia, el Señor es contigo. Bendita eres entre todas las mujeres y bendito es el fruto de tu vientre, Jesús.
3: Santa María, Madre de Dios, ruega por nosotros pecadores, ahora y en la hora de nuestra muerte. Amén.
1: Dios te salve, María, llena eres de gracia, el Señor es contigo. Bendita eres entre todas las mujeres y bendito es el fruto de tu vientre, Jesús.
3: Santa María, Madre de Dios, ruega por nosotros pecadores, ahora y en la hora de nuestra muerte. Amén.
1: Dios te salve, María, llena eres de gracia, el Señor es contigo. Bendita eres entre todas las mujeres y bendito es el fruto de tu vientre, Jesús.
3: Santa María, Madre de Dios, ruega por nosotros pecadores, ahora y en la hora de nuestra muerte. Amén.
1: Dios te salve, María, llena eres de gracia, el Señor es contigo. Bendita eres entre todas las mujeres y bendito es el fruto de tu vientre, Jesús.
3: Santa María, Madre de Dios, ruega por nosotros pecadores, ahora y en la hora de nuestra muerte. Amén.
1: Dios te salve, María, llena eres de gracia, el Señor es contigo. Bendita eres entre todas las mujeres y bendito es el fruto de tu vientre, Jesús.
3: Santa María, Madre de Dios, ruega por nosotros pecadores, ahora y en la hora de nuestra muerte. Amén.
1: Gloria al Padre, al Hijo y al Espíritu Santo.
3: Como era en el principio, ahora y siempre, por los siglos de los siglos. Amén.
1: Oremos por las intenciones del Papa y de la Iglesia Universal. Padre nuestro que estás en el cielo, santificado sea tu nombre. Venga a nosotros tu reino. Hágase tu voluntad, así en la tierra como en el cielo.
3: Danos hoy nuestro pan de cada día. Perdona nuestras ofensas, como también nosotros perdonamos a los que nos ofenden. No nos dejes caer en la tentación y líbranos del mal. Amén.
1: Dios te salve, María, llena eres de gracia, el Señor es contigo. Bendita eres entre todas las mujeres y bendito es el fruto de tu vientre, Jesús.
3: Santa María, Madre de Dios, ruega por nosotros pecadores, ahora y en la hora de nuestra muerte. Amén.
1: Dios te salve, María, llena eres de gracia, el Señor es contigo. Bendita eres entre todas las mujeres y bendito es el fruto de tu vientre, Jesús.
3: Santa María, Madre de Dios, ruega por nosotros pecadores, ahora y en la hora de nuestra muerte. Amén.
1: Dios te salve, María, llena eres de gracia, el Señor es contigo. Bendita eres entre todas las mujeres y bendito es el fruto de tu vientre, Jesús.
3: Santa María, Madre de Dios, ruega por nosotros pecadores, ahora y en la hora de nuestra muerte. Amén.
1: Gloria al Padre, al Hijo y al Espíritu Santo.
3: Como era en el principio, ahora y siempre, por los siglos de los siglos. Amén.
1: Salve. Dios te salve, Reina y Madre, Madre de misericordia, vida, dulzura y esperanza nuestra. Dios te salve. A ti clamamos los desterrados hijos de Eva. A ti suspiramos gimiendo y llorando en este valle de lágrimas. Ea pues, Señora abogada nuestra, vuelve a nosotros esos tus ojos misericordiosos y después de este destierro muéstranos a Jesús, fruto bendito de tu vientre. Oh clemente, oh piadosa, oh dulce siempre Virgen María, ruega por nosotros, Santa Madre de Dios, para que seamos dignos de alcanzar las promesas y gracias de nuestro Señor Jesucristo. Amén. Sagrado Corazón de Jesús, Inmaculado Corazón de María, San José y todos los santos, en el nombre del Padre, del Hijo y del Espíritu Santo. Amén.

0: En el nombre del Padre, del Hijo, del Espíritu Santo. Amén. La gracia de nuestro Señor Jesucristo, el amor del Padre y la comunión del Espíritu Santo esté con todos ustedes. Queridos hermanos y hermanas, nos congregamos a celebrar juntos la Eucaristía, a escuchar las Escrituras y a participar de esta mesa de la fracción del pan. La Iglesia hoy día celebra a Jesucristo, sumo y eterno sacerdote. Es fiesta para la Iglesia. Y al dar inicio a esta acción de gracias, lo primero que hacemos es pedir perdón por nuestras faltas y pecados. Tú que venciste la muerte y el pecado con tu resurrección, Señor, ten piedad.
1: Señor, ten piedad.
0: Tú que eres el pan vivo bajado del cielo, Cristo, ten piedad.
1: Cristo, ten piedad.
0: Tú que nos prometes un banquete eterno en la casa de tu Padre, Señor, ten piedad.
1: Señor,
0: ten piedad. Dios Todopoderoso, tenga misericordia de nosotros. Perdone nuestras faltas y pecados. Algún día a todos nos lleve a la vida eterna.

Oremos. Dios nuestro, que para gloria tuya y salvación de todos los hombres y mujeres, constituiste sumo y eterno sacerdote tu Hijo Jesucristo, concede a quienes Él ha elegido como ministros suyos y administradores de los sacramentos y del Evangelio, la gracia de ser fieles en el cumplimiento de su servicio y ministerio. Por Jesucristo nuestro Señor, tomamos asiento para escuchar la palabra de Dios.

0: Lectura del libro de Isaías. Mi servidor triunfará, será exaltado y elevado a una altura muy grande. Así como muchos quedaron horrorizados a causa de él, porque estaba tan desfigurado que su aspecto no era el de un hombre y su apariencia no era más la de un ser humano. Así también él asombrará a muchas naciones y ante él los reyes cerrarán la boca, porque verán lo que nunca se les había contado y comprenderán algo que nunca habían oído. ¿Quién creyó lo que nosotros hemos oído y a quién se le reveló el brazo del Señor? Él creció como un retoño en su presencia, como una raíz que brota de una tierra árida, sin forma ni hermosura que atrajera nuestras miradas, sin un aspecto que pudiera agradarnos, despreciado, desechado por los hombres, abrumado de dolores y habituado al sufrimiento, como alguien ante quien se aparta el rostro, tan despreciado que lo tuvimos por nada. Pero él soportaba nuestros sufrimientos y cargaba con nuestras dolencias, y nosotros lo considerábamos golpeado, herido por Dios y humillado. Él fue traspasado por nuestras rebeldías y triturado por nuestras iniquidades. El castigo que nos da la paz recayó sobre él, y por sus heridas fuimos sanados. Todos andábamos errantes como ovejas, siguiendo cada uno su propio camino, y el Señor hizo recaer sobre él las iniquidades de todos nosotros. Al ser maltratado, se humillaba y ni siquiera abría su boca. Como un cordero llevado al matadero, como una oveja muda ante el que la esquila, él no abría su boca. Fue detenido y juzgado injustamente. ¿Y quién se preocupó de su suerte? Porque fue arrancado de la tierra de los vivientes y golpeado por las rebeldías de mi pueblo. Se le dio un sepulcro con los malhechores y una tumba con los impíos. Aunque no había cometido violencia, ni había engañado en su boca. El Señor quiso aplastarlo con el sufrimiento. Sí, ofrece su vida en sacrificio de reparación. Verá su descendencia, prolongará sus días, y la voluntad del Señor se cumplirá por medio de él. A causa de tantas fatigas, él verá la luz, y al saberlo, quedará saciado. Mi servidor justo justificará a muchos y cargará sobre sí las faltas de ellos. Por eso le daré una parte entre los grandes y él repartirá el botín junto con los poderosos, porque expuso su vida a la muerte y fue contado entre los culpables, siendo así que llevaba el pecado de muchos e intercedía en favor de los culpables. Palabra de Dios.
1: Al Salmo responsorial repetimos la antífona. Aquí estoy, Señor, para hacer tu voluntad. Aquí estoy, Señor, para hacer tu voluntad. ¿Cuántas maravillas has realizado, Señor Dios mío? Yo amo, Dios mío, tu voluntad y tu ley está en mi corazón. Aquí estoy, Señor, para hacer tu voluntad. Proclamé gozosamente tu justicia en la gran asamblea. No, no mantuve cerrados mis labios, tú lo sabes, Señor. Aquí estoy, Señor, para hacer tu voluntad. No escondí tu justicia dentro de mí, proclamé tu fidelidad y tu salvación. Aquí estoy, Señor, para hacer tu voluntad. Hermanos, los invito a ponerse de pie para proclamar el Santo Evangelio.

Aleluya. Este es el servidor a quien yo sostengo, mi elegido, en quien se complace mi alma. Yo he puesto mi espíritu sobre él para que lleve el derecho a las naciones. Aleluya.

0: Que el Señor esté con ustedes.
1: Con tu espíritu.
0: Lectura del Santo Evangelio según San Lucas.
1: Gloria a ti, Señor.
0: Llegada la hora de pasar de este mundo a su Padre, Jesús se sentó a la mesa con los apóstoles y les dijo: he deseado ardientemente comer esta Pascua con ustedes antes de mi pasión, porque les aseguro que ya no la comeré más hasta que llegue a su pleno cumplimiento en el reino de Dios. Y tomando una copa, dio gracias y dijo: tomen y compártanla entre ustedes, porque les aseguro que desde ahora no beberé más del fruto de la vid hasta que llegue en el reino de Dios. Luego tomó el pan, dio gracias, lo partió y lo dio a sus discípulos diciendo: esto es mi cuerpo, que se entrega por ustedes. Hagan esto en memoria mía. Después de la cena, hizo lo mismo con la copa diciendo: esta es la copa de la nueva alianza, sellada con mi sangre, que se derrama por ustedes. Palabra del Señor. Amén.

0: Señor. Por las palabras del Santo Evangelio se han borrado nuestros pecados. Los invito a tomar asiento.
1: Muy buenas tardes, hermanos y hermanas. ¿Cómo estamos? ¿Bien? Bien, porque estamos en la casa del Señor. ¿Cómo no estar bien? Porque estamos en casa. Y hoy día la Iglesia celebra a Jesucristo, sumo y eterno sacerdote. En el Evangelio de hoy nos habla, ¿no es cierto?, desde la última cena, que Jesús dice a sus apóstoles, he deseado ardientemente comer esta Pascua con ustedes antes de mi pasión, porque les aseguro que ya no volveré a comerla hasta que llegue su pleno cumplimiento en el reino de los cielos. Tomó la copa diciendo, tomen y compártala entre ustedes. Luego toma el pan, ¿no es cierto?, y dice, esto es mi cuerpo que se entrega por ustedes. Hagan esto en memoria mía. Y desde entonces los cristianos hemos realizado este sacramento. Cada vez que nosotros acudimos a misa actualizamos, porque no es solamente un mero rito, ¿no es cierto? No es una cosa que uno viene por cumplir, no, viene a actualizar, a vivir la Eucaristía. Viene a verdaderamente a escuchar y alimentarse de la palabra de Dios, pero también, especialmente, del cuerpo y la sangre de Cristo. Él se entregó por nosotros, pero antes de su entrega total por amor, que es la cruz, compartió la mesa. Instituyó para nosotros, para la Iglesia, el ministerio sacerdotal. Desde ahí, desde la última cena, los apóstoles y la Iglesia ha realizado este acto de fe, de amor, de gracia, y Jesús se quedó en medio de nosotros. Se quedó en medio de nosotros como este alimento de salvación. Si nosotros nos diéramos cuenta y verdaderamente valoráramos lo que tenemos aquí, nuestros templos estarían llenos. ¿Por qué? Porque nos daríamos cuenta que es Cristo mismo se da. Se da para nosotros. Y se da como un alimento que yo debería tomar siempre. Es como si usted no le echa agüita a estos arbolitos. ¿Qué pasa? Se mueren. Si yo no tomo agua, usted, ¿qué pasa si no como? También enfermamos y morimos. Si yo no alimento mi fe con la Eucaristía, que es el centro de la vida de la Iglesia, también nuestra fe se hace vana, se diluye. Y ahí está el desafío nuestro, volver a celebrar juntos la Eucaristía, como ustedes están acá y quienes nos siguen a través de las redes sociales, de la parroquia y también de las radios. Sobre todo los enfermos, pero también en la pandemia nos pasó que después terminó la pandemia y seguimos transmitiendo para los enfermos, porque ellos no pueden venir, la radio llega a la misa también, pero también hay unos que no están ni enfermos y se quedan con la misa de la radio, del Facebook o la que pasan en la tele el domingo, ¿no es cierto? Ay, padre, me dice yo, es que con tanta cosa el domingo, yo, pero todos los domingos la escucho en la tele. Ya, yo digo, por lo menos la escucha, pero no sabe de lo que se pierde, porque es distinto a una persona enferma, no puede venir. Pero hay muchos que podemos y no acudimos. Y yo siempre digo, no es por un tema de número, para que digan, oh, la iglesia estaba llena. Es para que vivamos, nos alimentemos, porque después uno escucha a la gente cómo su fe se vuelve vana, blandita, como la sustancia. Han comido sustancia, ¿no es cierto? Que son tremendos paquetes, pero si uno la aprieta, fofa, pues, ¿no es cierto? No tiene consistencia, solidez. Nuestra fe sin la Eucaristía también no tiene solidez. Y Jesús lo dijo, hagan esto en mi memoria, háganlo. Y por eso la Iglesia desde los primeros siglos, desde el primer momento, dice los Hechos de los Apóstoles, que se reunían y le llamaban la fracción del pan. Lo primero que hacían era escuchar los relatos de los apóstoles, porque no estaba el Evangelio escrito. Entonces los apóstoles, que fueron los testigos oculares de todo el ministerio de Jesús, se sentaban con la gente, los primeros cristianos, a escondidas. Un día Jesús dijo esto, y contaban una parábola, hacían oración, pedían, y después, ¿qué hacían? Tomaban el pan, el vino, pronunciaban las acciones de gracia, igual que lo hizo Jesús, y se convertía a través de la unción del Espíritu Santo en su cuerpo y su sangre, y después lo partían y lo daban. Por eso le llamaban la fracción del pan. Y se juntaban a comulgar, a recibir a Jesús, porque Él lo dijo, hagan esto en mi memoria, háganlo. Y dijo, esto es mi cuerpo y esto es mi sangre. No dijo, esto es como un ejemplo, esto va a ser como un signo. No, es. Y yo cuando lo recibo, ahí es mi momento de intimidad más profundo con Dios. Lo recibo y ahí yo debería dialogar con Él, conversar, pedir, suplicar. Yo le digo a la gente, rabiar con Él también, cuando uno se enoja a veces con Dios, ¿no es cierto? Eso es muy humano. Estoy muy enojado con Dios. Bueno, rabé, pero con Él aquí, ¿no es cierto? Dialogue con Él aquí. Alimento de vida. Porque las imágenes a nosotros nos ayudan a la piedad, pero son imágenes. Hay gente que a veces tiene más fe en la imagen que en la Eucaristía. No sé, miremos a este Cristo hermoso y yo miro a Cristo y ahí está Cristo, es su imagen. Pero nuestra fe no se basa en las imágenes, se basa en la Eucaristía, alimento de vida eterna. Cuando los niños hacen su primera comunión, también uno tristemente los acompaña, los catequistas, después hacen su primera comunión, pero después tristemente, ¿cuántos vuelven? Casi ni uno. Pero yo le digo a los papás, esta es misión de los papás, de los padrinos de bautismo, porque un niño chico no va a decir, oye mamá, el domingo tomo el colectivo y voy a misa. No, no lo van a dejar solo. Entonces una mamá, el papá, la abuela, vamos, y pues algo hizo la primera comunión. Y a mí me gusta cuando ellos, después de hacerla, vienen como les digo, bien, les digo yo. Mira, ¿viste? Y vienen con orgullo, así como, vengo. Y se paran, ¿no es cierto? Porque siempre miran así como todos se paran y ellos no pueden. Entonces yo digo, ¿por qué no fomentar esto que para los niños es tan importante? ¿Por qué no hoy día también, al recordar a Jesucristo, sumo y eterno sacerdote, rezar por las vocaciones sacerdotales especialmente? Hoy día especialmente por vocaciones para el sacerdocio. Porque como estamos hoy día, yo siempre digo bromeando, estamos como los dinosaurios. Vamos, en vía de extinción, locura. Gracias a Dios tenemos, y aquí en la parroquia tenemos la gracia de tener 4 diáconos. Pero hay algo que solamente puede hacer el cura, po, que es consagrar. Y hay veces hay parroquias en otras partes del mundo donde ya no hay casi cura, que el cura va, viene, hace la misa, consagra un montón de hostias consagradas, las deja y los diáconos, monjitas en liturgia de la comunión y de la palabra, porque cura no hay. Entonces el curita va a esas comunidades. En el altiplano pasa eso, chileno, ojo. Yo conozco una congregación de monjitas que el curita va, consagra harto, pero va una vez como al mes, y después son las hermanitas las que tienen que hacer liturgia, los diáconos. Entonces por eso también tenemos que rezar para que el Señor suscite vocaciones, pero también rezar, porque yo siempre digo que los católicos rezamos para que hayan vocaciones sacerdotales, pero en la familia del lado, no en la mía. Porque uno reza vocaciones, vocaciones, y cuando un hijo te dice, mamá, papá, parece que quiero ser curita. ¿Pero cómo? Hijo, no, estudie primero. Porque imagínate entrar al seminario y te va mal. No tenés nada. ¿Cómo nada? La vivencia, el compartir, todo lo que uno vive hermosamente en el seminario, eso es nada, es una riqueza. Pero muchas veces somos nosotros, la familia, quienes los primeros que le decimos a la vocación que está surgiendo, no. Pero hijo, no va a tener sueldo. Porque sí, el cura no tiene que aspirar a un sueldo. Tenemos un aporte, ¿no es cierto? Pero depende de la parroquia. Pero uno cuando se mete a esto, no se mete por tener sueldo, auto. No, se mete por vocación. Y vocación al servicio. Jesús, cuando instituye la Eucaristía, después de la cena, dice que se sacó el manto, se puso una toalla en la cintura y le lavó los pies a sus discípulos. Y les dice, si yo, siendo el Señor y Maestro, he hecho esto con ustedes, ustedes también háganlo los unos con los otros. Ahí también el Jueves Santo se instituye la Eucaristía, el sacerdocio y el servicio. Porque ser sacerdote es para servir. Yo les decía el fin de semana pasado que estaba muy contento porque el domingo cumplí ya el poder asistir con misa a todas las capillas de la parroquia, a todas. Sí, es un poco cansador porque tengo misa viernes en dos capillas, sábado en dos capillas y la parroquia, domingo dos de la parroquia y una capilla, pero sí se puede. Y claro, cuando me toca ya los perales, relejo, pues. Pero es tan lindo el camino para arriba, yo digo, una bendición de Dios. Y la gente contenta de que tenían misa. Y también algunos van a tener liturgia. Pero sí, eso es lo que el sacerdote tiene que hacer. Su primera función, celebrar los sacramentos y en especial la Eucaristía. La primera es la función del cura. Después será ir a escuchar, a servir, a otras cosas. Lo primero es la Eucaristía y los sacramentos, ¿no es cierto? Esta es una parroquia muy grande y yo, gracias a Dios, tengo los diáconos que me ayudan en el servicio de los sacramentos, de cuando hay funerales, muchas cosas, porque también es una parroquia con mucha capilla, pero también con un desafío bonito. Y que la gente vuelva a su capilla, vuelva a la sede parroquial a vivir este sacramento de vida, alimentarse. Porque después, cuando vienen los problemas, corremos a la iglesia, corremos a Dios. Pero también con un desafío bonito. Y que la gente vuelva a su capilla, vuelva a la sede parroquial a vivir este sacramento de vida, alimentarse.

Son migrantes, hermanos migrantes de otros países, no es, con un grado 4 ya están, pero aterrados, po, 5, oh, terremoto, para nosotros es temblor, pero cuando es sobre 6 ya nos acordamos de Diosito y empezamos a rezar. Que este Dios que hoy día estamos celebrando, Señor Eucaristía, sea un alimento, pero un alimento que esté siempre en mi familia, en mi patria, en mi cabildo, en mi parroquia, en mis capillas. En todo lo que sea nuestro, que el Señor Eucaristía siempre esté. El próximo domingo, 7, sí, 7, celebramos el Corpus Christi. Yo le decía a la gente, la procesión más importante. Antes que la Virgen del Carmen, que celebramos aquí en Cabildo, más importante. Más que el Vía Crucis de Semana Santa, más importante. Porque los Vía Crucis sacamos un Cristo, representamos, sacamos la cruz. Aquí la fiesta de la Virgen del Carmen, que es muy bonita, sacamos la imagen de la Virgen con su hijo en los brazos, pero una imagen. En cambio, el día del Corpus, ¿quién sale en procesión? El Señor mismo, Jesús Eucaristía. Y ojalá que el próximo domingo 7 a las 11 de la mañana saldremos en procesión junto a los bailes, tendremos estaciones donde oraremos por la patria, rezaremos por los colegios y la educación, por los enfermos y los servicios de salud, y por el servicio también en los bomberos, acompañemos a Cristo, porque es a Él mismo quien vamos a celebrar, a este Señor que se hace alimento y que se quedó con nosotros para siempre, a través de la palabra y especialmente de la Eucaristía. Al Señor honor y gloria por los siglos, los siglos. Nos ponemos de pie para hacer oración. Pidamos al Señor por la Iglesia, al Papa Francisco, que está en el cielo, y el Papa León. Todavía me quedo pegado con Francisco a veces. Con el Papa León, para que el Señor le siga dando la gracia de ser un buen pastor, ha sacado una nueva encíclica, hay que leerla, ¿no es cierto? Que ilumine, que encamine a su pueblo, y para que sea especialmente un pastor cercano a su pueblo y a la Iglesia. Roguemos al Señor. Recemos por nuestros obispos, sacerdotes, diáconos, vida consagrada y religiosa, y para que el Señor suscite vocaciones, especialmente para el sacerdocio, para que muchos jóvenes se arriesguen a vivir esta experiencia, a encaminarse en los pasos de ser un buen pastor al servicio del rebaño. Roguemos al Señor. Recemos por nuestra parroquia de Cabildo, todas sus comunidades pastorales y feligreses, para que día a día también nos alimentemos de la Eucaristía y podamos poner en la práctica lo que vivimos en esta hermosa celebración, especialmente en la vida cotidiana. Roguemos al Señor. Recemos por los enfermos de nuestra comunidad, de nuestra parroquia, de nuestro pueblo de Cabildo, de los hospitales, hogares de ancianos, pero especialmente recemos por los enfermos que están en las casas y por quienes los cuidan. No solamente el servicio de salud está en el hospital. Yo digo que siempre la mayor cantidad de personas que cuidan enfermos no están en los hospitales. ¿Dónde están? En las casas, cuidando a sus enfermos por amor. Por ellos, para que el Señor les dé el 100 por 1 y la salud a nuestros enfermos, roguemos al Señor. Recemos de forma muy especial por nuestros difuntos, por todos nuestros seres queridos que gozan de las alegrías del reino y que hoy día hemos encomendado y recordado, para que estén gozando todos juntos del banquete eterno, que algún día también nosotros llegaremos. Por ello, su eterno descanso, roguemos al Señor. Todas estas intenciones y las propias de las del corazón, las ponemos en las manos de María, para que ella, como buena madre, las eleve al corazón de su Hijo, diciendo, Santa María, nosotros pecadores, ahora y en la hora de nuestra muerte. Tomamos asiento para preparar la mesa del altar junto al canto y nuestra ofrenda personal. Te presentamos.

Oren, hermanos y hermanas, para que este sacrificio, que es mío y de ustedes, sea agradable a Dios Padre Todopoderoso. El Señor reciba de tus manos este sacrificio para alabanza y gloria de su nombre. Oremos, nos ponemos de pie. Que Jesucristo, nuestro mediador, haga que te sean aceptadas, Señor, estas ofrendas, y que tu sacrificio redentor nos haga vivir cada día más unidos a Él, para que toda nuestra vida sea grata a tus ojos. Por Jesucristo nuestro Señor. El Señor esté con ustedes. Levantemos el corazón. Demos gracias al Señor nuestro Dios. En verdad es justo y necesario, es nuestro deber y salvación darte gracias siempre y en todo lugar, Señor Padre Santo, Dios Todopoderoso y Eterno. Y ya que por la unción del Espíritu Santo constituiste a tu unigénito pontífice de la alianza nueva y eterna, y en tu designio salvífico has querido que su sacerdocio único se perpetuara en la Iglesia. En efecto, Cristo no solo confiere la dignidad del sacerdocio real a todo su pueblo santo, sino que en especial predilección elige a algunos de entre los hermanos y mediante la imposición de manos los hace partícipes de su ministerio de salvación, al fin de que renueven en su nombre el sacrificio vivo y eterno. Por eso, junto a los ángeles y santos, cantamos.

santo eres en verdad, Señor, fuente de toda santidad. Por eso te pedimos que santifiques estos dones con la efusión de tu Espíritu, de manera que se conviertan para nosotros en el cuerpo y la sangre de Jesucristo nuestro Señor. Porque él mismo, la noche en que iba a ser entregado a su pasión, voluntariamente aceptada, tomó pan. Dándote gracias, lo partió y se lo dio a sus discípulos diciendo: tomen y coman todos de él, porque esto es mi cuerpo que será entregado por ustedes. Señor mío y Dios mío, Señor mío y Dios mío. Del mismo modo, acabada la cena, tomó el cáliz, dándote gracias de nuevo, lo pasó a sus discípulos diciendo: tomen y beban todos de él, porque este es el cáliz de mi sangre, sangre de la alianza nueva y eterna, que será derramada por ustedes y por muchos para el perdón de los pecados. Hagan esto en conmemoración mía. Señor mío y Dios mío, Señor mío y Dios mío. Este es el sacramento de nuestra fe. Seamos tu muerte, proclamamos tu resurrección. Así, Padre, al celebrar ahora el memorial de la muerte y resurrección de tu Hijo, te ofrecemos el pan de vida y el cáliz de salvación, y te damos gracias porque nos haces dignos de servirte en tu presencia. Te pedimos humildemente que el Espíritu Santo congregue la unidad a cuantos participamos del cuerpo y sangre de Cristo. Acuérdate, Señor, de tu Iglesia extendida por toda la tierra, y junto al Papa León, a nuestro obispo Gonzalo y a todos los pastores que cuidan de tu pueblo, llévala a su perfección, siempre buscando la caridad. Oramos por nuestros difuntos. Acuérdate también de nuestros hermanos que se durmieron en la esperanza de la resurrección y de todos los que han muerto en tu misericordia. De forma especial, nuestros familiares y amigos a quienes recordamos en esta Eucaristía. Oramos por nuestra comunidad. Ten misericordia de todos nosotros y así con María, la Virgen Madre de Dios, su esposo San José, los apóstoles y mártires, San Lorenzo, Santa Teresa, San Carlo Acutis y todos los santos que vivieron en tu amistad a través de los tiempos, merezcamos por tu Hijo Jesucristo compartir la vida eterna y cantar tus alabanzas.

0: Fieles a la recomendación de Jesús y siguiendo sus enseñanzas, nos atrevemos a decir: Padre nuestro,
1: que estás en el cielo, santificado sea tu nombre, venga a nosotros tu reino, hágase tu voluntad en la tierra como en el cielo. Danos hoy nuestro pan de cada día, perdona nuestras ofensas, como también nosotros perdonamos a los que nos ofenden. No nos dejes caer en la tentación,
2: y líbranos del mal. Amén.
0: Líbranos de todos los males, Señor, y concédenos la paz en nuestros días, para que, ayudados por tu misericordia, vivamos siempre libres de pecado y protegidos de toda perturbación, mientras esperamos la gloriosa venida de nuestro Salvador Jesucristo. Señor Jesucristo, que dijiste a los apóstoles: la paz les dejo, mi paz les doy. No tengas en cuenta nuestros pecados, sino la fe de esta que es tu iglesia. Y conforme a tu palabra, concédenos la paz y la unidad. Tú que vives y reinas por los siglos de los siglos.
3: Amén.
0: La paz del Señor esté siempre con ustedes.
3: Y con tu espíritu. Queridos hermanos, nos damos un saludo de paz.
0: Paz para todos, especialmente a sus casas y quienes escuchan por la radio. Para nosotros, alimentos de vida eterna, de condenación de tu vida, de alma, remedio de mi salvación.

queridos hermanos y hermanas, aquí está Jesús, el Hijo de María, el pan partido que se nos da como alimento de vida eterna. Este es el Cordero de Dios, el que quita el pecado del mundo. Dichosos los llamados a esta cena. Cuerpo y sangre de Cristo nos guarden para la vida eterna.

0: Sepan que yo estaré con ustedes todos los días hasta el fin del mundo, dice el Señor. Oremos. Que el cuerpo y la sangre de tu Hijo que hemos ofrecido en el sacrificio y recibido en la comunión sea para nosotros, Señor, el principio de una vida nueva, a fin de que unidos a ti por el amor, demos frutos que permanezcan para siempre. Por Jesucristo nuestro Señor. Señor, esté con ustedes.
1: Y con tu espíritu.
0: La bendición de Dios, que es Padre, Hijo y Espíritu Santo, descienda sobre ustedes y les acompañe siempre.
1: Amén. Queridos hermanos, pueden ir a la paz del Señor. Esta misa ha terminado.
0: Demos gracias a Dios. Avisos, recordar, como decía la homilía, que dije lo del Corpus. Este sábado a las 5:30 nos juntamos en el Puente San José para pedir por la lluvia a San Isidro Labrador. Vamos ahí con la imagen, una pequeña imagen de San Isidro, a pedir a Dios que envíe la lluvia que es tan necesaria para todos nuestros campos, para la vida, para la agricultura, para los animales, tan necesaria la vida. Yo a veces miro, no sé, cuando he ido a los pueblitos para arriba, ¿no es cierto? Veo, he visto zorritos, pajaritos, y estos animalitos, ¿de dónde sacan agua, pobrecito? Porque uno ve los esteros, están todos secos. Y necesitamos agua para la vida especialmente de nuestra agricultura, para limpiar las ciudades. Cuando llueve, una ciudad se limpia, ¿no es cierto? Y hay que pedirle a San Isidro, porque él es el santo de la lluvia. Yo lo decía bromeando, por eso aquí no llueve. Porque aquí a todos los santos, a la Virgencita, a todo el mundo lo llevan al estero, a los ríos a pedir agua. Al que hay que pedirle siempre, bueno, es a San Isidro, pero también al Señor, que nos mande la lluvia necesaria para nuestros campos y animales. Así que el sábado a las 5:30 en el Puente San José, de ahí hacemos la rogativa, los rezos, y de ahí partimos en procesión hacia acá, hacia la parroquia, con los bailes después. Llegamos, ¿no es cierto?, acá al templo, el rosario, la misa, pidiendo por la lluvia tan necesaria. Eso es este sábado. Este fin de semana celebramos a la Santísima Trinidad, la solemnidad de la Santísima Trinidad, y el próximo, el Corpus Christi, que es lo que yo le mencionaba, próximo domingo 7, a las 11 horas sale la procesión de aquí y vamos a acompañar al Señor Sacramentado. Y también el sábado 6 parte las fiestas de la Virgen del Carmen, ¿no es cierto? Porque así me contaron a mí, pues. Va a ser mi primera fiesta. ¿Y cómo parten? Con el traslado de la Virgen del Carmen de la Casa de Oración de la Señora Zulema a Los Molinos. A las 2 de la tarde nos juntamos en la Casa de Oración, hacemos una liturgia de envío y partimos con la imagen a Los Molinos, que es desde donde un poquito por ahí surge la tradición, ¿no es cierto?, para dar inicio ya a los preparativos de la fiesta chica y grande en honor a la Virgen del Carmen. La fiesta de la Virgen del Carmen. No como le dicen aquí, las Carmen, como que fueran dos primas. Entonces, ¿no es cierto? Salen dos imágenes, la de la parroquia y la de arriba. Pero ¿cómo tenemos que decir? Hoy se viene la fiesta del Carmen, o de la Virgen del Carmen, no de las Carmenes, porque es como las dos primas, ¿no es cierto?, que salen juntas. Así que, bueno, alguna cosa que vamos a ir aprendiendo. Las dos imágenes, la tradición, ¿no es cierto?, pero de la Virgen del Carmen, patrona y reina de Chile. Y este año se cumplen 100 años de la coronación pontificia, ¿no es cierto?, de la Virgen del Carmen. Así que también es un motivo para celebrar con más fuerza esta hermosa fiesta acá en Cabildo. Que tengan un buen descanso. También a quienes nos han visto a través de las redes sociales y también nos escuchan a través de la radio. A nuestra madre le decimos, Dios te salve María, de gracia el Señor es contigo, bendita eres entre todas las mujeres y bendito sea el fruto de tu vientre Jesús. Santa María, Madre de Dios, ruega por nosotros pecadores,

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2: Las 19 horas y 53 minutos.
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11: Particularmente en pelotas de tenis, así que ya veremos ese rubro en el que Universidad Católica se desenvuelve bien en ataque, no sé si también en defensa, es curioso, pero al no estar Gianni ahí pierde una cuota de juego aéreo, porque evidentemente no es el... Lo preferido de Cueva.
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13: 7:57 PM, somos Cooperativa Deportes, estamos en la víspera, estamos a 33 minutos del arranque del partido. Católica al todo o nada, a ganar o a empatar para avanzar en esta Copa Libertadores de América. Si no, si es derrota, se quedará con el premio de consuelo, el repechaje de la Copa Sudamericana. ¿Quiénes van por ese logro? ¿Quiénes van por ese punto o los tres? Sebastián Aguilar y la titular de la UC para desafiar a Boca.
14: Conocemos a los estelares de Daniel Garnero para enfrentar a Boca Juniors, recordando que un empate asegurará el primer lugar para los cruzados en este, el grupo más difícil de la Copa Libertadores. Con cambio de esquema incluido, este es el once de la Católica para salir a buscar la clasificación copera en la Bombonera.

0: Pasando por la derecha, camiseta número 6 para Sebastián Arancibia. La dupla de centrales la componen en primer lugar con la número 19, el patrón de la defensa cruzada, Branco Ampuero. A su lado lo acompaña el recuperado y volviendo a la titularidad, número 26, Juan Ignacio Díaz. Y cerrando por la izquierda de la saga, el campeón de América con la selección chilena, camiseta número 3 para el Queno, Eugenio Mena. En la mitad de la cancha aparece el número 20, el colombiano Johan Valencia. Lo acompaña en el medio campo con la número 8, el comandante, el argentino, el ex Boca Juniors, Fernando Zucchi. Más adelantado también con la número 14, el ex Huachipato, Jimmy Martínez. Y cerrando por la izquierda del medio campo con la número 15, el Simbi, Cristian Cuevas. En el ataque, dos hombres más para la velocidad, para la contra, para aprovechar los espacios, con la camiseta número 11, Clemente Montes, y con la número 9, el capitán de la Universidad Católica, el goleador histórico de los cruzados, el número 9, el Toro, Fernando Sampedri. Cierra el 11 de Daniel Garnero, cierra el 11 de la Católica para buscar la clasificación continental.
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